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3: Amigos, ¿qué tal? ¿Cómo están? Buenos días, bienvenidos. Aquí estamos listos, preparados para la jornada de este día viernes. Saludos cordiales para todos. Buenos días, Alejandra García, compañera.
4: Muy buenos días compañeros, saludar a toda nuestra audiencia de Modelo 97.7, un placer y un gusto estar con ustedes hoy viernes, ya cerquita del fin de semana, viernes 19 de junio del 2026. En estos momentos damos paso para iniciar con los titulares que marcan el día de hoy.
2: Estos son los titulares más importantes.
3: Declaran nuevo conflicto armado en Ecuador. El decreto presidencial también autoriza la recuperación de ayuda internacional contra la violencia en el país.
4: Y atención, porque en temas de elecciones, organizaciones políticas deben realizar las primarias hasta el 2 de junio a nivel nacional.
3: Mientras tanto, en el campeonato del mundo, Canadá aplastó ayer a Qatar, le metió 6 para que vaya a dormir tranquilo.
4: Y en temas de tránsito, algunas calles soportan 2.000 carros por ahora, esto en Puerto Viejo.
3: Y mientras tanto, dos menores detenidos por crimen del terminal aéreo en Guayaquil eran menores de edad los que mataron.
4: Así es, y siguiendo con más información, por acá también tenemos que el CNE inició registro de alianzas para las elecciones seccionales 2027.
3: Y hay altas expectativas por el Día del Papá, que entiendo es este domingo, si no estoy equivocado.
4: El presidente Daniel Noboa anunció una nueva fase de ofensiva contra la delincuencia durante una entrega de aeronaves al ejército en la provincia de Santa Elena.
3: Y Chone será sede del Mundial Ganadero. ¿Quién ganará ahí? No sabemos.
4: Muerte y dolor por Jordi Muñiz y Alexander Patiño, que fueron asesinados ayer en dos ataques armados distintos. A Muñiz lo mataron cuando se encontraba en el portal de su casa en Jaramijó, mientras que a Patiño lo siguieron hasta acabar con su vida en el barrio Los Jardines en Manta.
3: 235 agrupaciones políticas están aprobadas para participar en el proceso eleccionario del próximo 29 de noviembre.
4: Atención, porque en Manta, en los centros de salud, no hay personal de limpieza ni guardias de seguridad.
3: Cada vez la situación de la higiene en nuestras ciudades está peor. Falta presupuesto para pagarle a los empleados. Por acá en Manta es un ejemplo.
4: Así es, y por acá también hay que evacuaron temporalmente al pleno de la asamblea por riesgo de desprendimiento de ventanales.
3: Decomisan 290 bloques de alcaloides. Esto fue en el Carmen.
4: Investigan como femicidio la muerte del estudiante de la Politécnica Natalie Mafla en Quito.
3: Intentaron matar a un barbero. Se quedaron sin que les corte la barba el fin de semana.
4: Motociclista sobrevive de milagro tras ser arrollado por tráiler en el paso lateral del Carmen.
3: Una cabeza y un cuerpo aún no han sido identificados en la ciudad de Manta. El cuerpo y la cabeza no se corresponden en sí.
4: Y atención, porque los dos menores de edad serían los presuntos responsables del asesinato de Carlos Alberto Villanueva. Y según las primeras investigaciones, los adolescentes habrían escondido las armas de fuego dentro de peluches. Esos son los titulares que marcan la jornada del día de hoy. Empezamos a desarrollar las noticias.
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3: Una primera información en este bloque de Crónica Roja. Buenos días a todos, todas. El propietario de una barbería en la ciudadela San Gregorio de Puerto Viejo resultó herido tras ser baleado en su local. Esto fue la mañana de ayer, aproximadamente a las 9 de la mañana. El propietario de la barbería fue víctima del ataque armado en el interior de su establecimiento, ubicado en la calle principal del ingreso a la ciudadela San Gregorio, conocida como La Pisionada. los criminales abrieron fuego contra él de manera sorpresiva. El hombre fue auxiliado por vecinos que lo trasladaron al hospital para que reciba atención médica. En emergencia, en la puerta del vidrio de ingreso local comercial se observa la magnitud del problema. Tras explotaciones, los agresores huyeron rápidamente. El suceso ocurrió a eso de la 1:00 p.m. y fue en una cuadra de distancia la unidad policial que existe en el lugar de la ciudad de Puerto Viejo, amigos. Pocos minutos después, miembros del Departamento de Criminalística y Medicina Legal llegaron, tomaron prueba de lo que había sucedido, cerraron las avenidas, las calles, cerraron el puente, bueno, en fin. El personal policial técnico se encargó de realizar levantamiento de los indicios. 5:14 p.m.
4: Más información y atención, que en Puerto Viejo una mujer es detenida tras hallarle dos armas. La Policía Nacional, a través de sus unidades de inteligencia y personal investigativo, ejecutó el operativo Altla 064 en Puerto Viejo y la acción policial permitió la aprehensión de una mujer identificada por los uniformados con el vínculo con una estructura delictiva. El motivo del arresto fue el hallazgo de armamento en su poder, el cual presuntamente iba a ser utilizado para ejecutar delitos en Puerto Viejo. En el sitio se hallaron dos armas, dos alimentadoras y 6 municiones. Asimismo, los uniformados procedieron con la retención de una motocicleta. La mujer es considerada como el nexo con una estructura delictiva. Son las 5:15 p.m. Así es, y también quería decirles algo importante, porque, licenciado, ¿dónde usted lleva su ropa para que siempre luzca tan bien?
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4: 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Así es, son las 5:16 p.m. Más información, licenciado.
3: Más noticias, atención, motocicletas incendian luego de un choque. Esto fue en El Carmen, al norte de la provincia. Aproximadamente a las 14 horas de ayer se registró un accidente de tránsito entre una moto y un tráiler que transportaba gaseosas. Todo el mundo tomó cola ayer gratis. El hecho ocurrió en la salida del paso lateral de ingreso con la avenida Chone, a la altura del kilómetro 42. Según la información preliminar, la motocicleta impactó contra las llantas del tráiler lado izquierdo del vehículo grande. Como consecuencia del choque, la moto se incendió, se quemó y se convirtió nada más que en una pira roja nada más. Un joven de 20 años que conducía la moto resultó herido. Felizmente, tras el accidente se vieron momentos de terror y tensión. Los conductores no sabían qué hacer, cómo apagar el incendio. Varias personas actuaron de inmediato y utilizaron extintores para controlar el fuego. En todo caso, personal del cuerpo de bomberos acudió al lugar también para ayudar a este apuro que hubo ayer en El Carmen. 5:17 p.m. 5:17 es la hora exacta en todo el país. Tenemos más noticias, Alejandra.
4: Así es, y nos pasamos ahora al Carmen, porque una persecución de militares permitió el decomiso de un cargamento de droga que iba en 2 vehículos. El miércoles, aproximadamente a las 22 horas, el ejército ejecutó una operación calificada como uno de los ámbitos internos en la vía El Carmen Flavio Alfaro, tras recibir información de inteligencia militar. Durante el control rutinario en la carretera, varios conductores conductores intentaron evitar el punto de revisión, lo que originó una persecución. Los ocupantes abandonaron dos vehículos y huyeron del lugar. Al inspeccionar los autos, los militares encontraron compartimientos ocultos con 290 bloques de una sustancia presumiblemente cocaína. Los vehículos retenidos son un Chevrolet también y un Nissan, que la intervención de los efectos de los militares se centró en detectar posibles actividades de tráfico de drogas en este importante corredor vial del norte de Manabí. Los sospechosos lograron escapar antes de ser interceptados, pero dejaron atrás los vehículos con la carga ilícita. Este tipo de acciones forman parte del trabajo permanente que realizan las Fuerzas Armadas en la provincia para fortalecer el control territorial y también reducir el flujo de sustancias ilícitas que van hacia otras regiones. Son las 5 de la mañana con 20 minutos, 5 con 20 minutos, y también recomendarles que si usted no tiene un buen internet y no sabe a quién contratar, pues contrate a Cable Familia. 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Son las 5 de la mañana con 20 minutos, 5 con 20 minutos, licenciado Roberto.
3: Tenemos más noticias, vamos a Santa Ana, atentos. Yurbi Leonard Bailón Moreira, de 22 años, fue asesinado a tiros en un terreno baldío. Esto es en el cantón Santa Ana, según se conoció. Según las primeras investigaciones de ayer de la Policía Nacional, Yurbi Bailón fue interceptado y atacado con arma de fuego. El cuerpo presentaba impactos de bala en la cabeza. Fue encontrado la noche del miércoles en un terreno que está ubicado en la vía que conduce al centro de Santana con la parroquia Ayacucho, cerca del colegio Albertina Rivas. La víctima vestía pantaloneta jean celeste, zapatos deportivos blancos, chaqueta negra con franjas blancas, camiseta y gorra blanca. Además, llevaba una mascarilla negra que cubría su rostro. Debido al tiempo transcurrido, la identificación inicial fue compleja realmente de este joven. Personal de criminalística realizó levantamiento del cadáver y trasladó el cuerpo al Centro Forense de Puerto Viejo para la autopsia. Allegados indicaron que Bailón había recibido amenazas de muerte a través de videos en redes sociales. Para esta información, luego se convirtió en uno de los principales líneas de investigación de la Policía Nacional. Los agentes buscan el origen de esas grabaciones para identificar a los posibles autores que amenazaron a este joven. El hecho ha generado consternación en Santa Ana, especialmente en la parroquia de Ayacucho. Las autoridades han identificado los controles en las vías secundarias y también en los apartados de esta importante ciudad de la provincia de Manabí como Santa Ana. Hora 5:21, 5 horas 21 minutos.
4: Más información y nos pasamos a Chone porque investigan crimen de una joven en una lavadora de carros. La mañana del miércoles, Fabricio Cedeño fue asesinado a tiros mientras se encontraba lavando su motocicleta en un establecimiento ubicado en la calle Manuel de Jesús Álvarez y avenida Carlos Alberto Aray en la parroquia de Santa Rita, el cantón Chone. La policía continúa con la investigación para esclarecer el hecho violento y ubicar al responsable. Hasta el momento no existen personas detenidas por este crimen y equipos especializados de la Policía Nacional mantienen operativos y labores investigativas, actividades también en la zona. Los agentes analizan las evidencias recopiladas en la escena del crimen, así como también grabaciones de cámaras de seguridad que podrían aportar elementos clave para identificar al autor material de este lamentable hecho ocurrido en Chone. Son las 5 de la mañana con 22 minutos, 5 con 22 minutos.
3: Tenemos más noticias, amigos. No sin antes saludarles, agradecerles por escucharnos en diferentes partes de la provincia, en las panificadoras donde está el pan caliente preparándose hasta ahora. Buenos días también en las respectivas gasolineras que abastecen de combustible en la provincia. Buenos días. En las tiendas barriales donde la gente ya está comenzando a trabajar, en los mercados diferentes de la provincia de Manabí. Buenos días a todos. Un abrazo. En el campo, en la ciudad, al norte, al sur, al este, al oeste. Buenos días. Ahí está la señal de Modelo a esta hora de la mañana, la propia. Un asesinato que se dio en el portal de una casa. Un ataque armado ocurrió ayer en Jarabijó y fue dirigido a Jordi Muñiz, o Muñiz, alias El Topo. Jordi Muñiz García, 27 años, conocido como El Topo, fue asesinado la tarde de ayer, amigos. El hecho de sangre ocurrió en el portal de la vivienda, en el sector Nuevo Resentamiento del cantón Jarabijó, dice esta información. Ahí están las imágenes. Sicarios que se movilizaban en una moto dispararon contra la víctima, que se encontraba en el portal de su casa. Luego de los disparos, los asesinos huyeron del sitio en la moto en la que andaban. Esto mientras familiares de la víctima que estaban en la casa salieron corriendo a socorrerlo. Entre gritos, dos mujeres arroparon el cuerpo con sus manos y pidieron ayuda. Según el reporte policial, paramédicos del Cuerpo de Bomberos de Jarabijó acudieron a la emergencia para recibir la alerta de lo que había ocurrido, amigos oyentes. La versión de la Policía Nacional es que Henry Chingulema, así es el nombre del policía por si acaso, Chingulema, manifestó que a través de la investigación se supo que solo un sicario iba al bordo de la moto azul y cometió el asesinato, según el policía. Vamos con el yerberito. Ya estamos listos con el yerberito. Hasta ahora de la madrugada, 5:24 minutos.

0: Buenos días, Yerberito, le escuchamos. Maravilla entero, el mundo está atento a lo que usted puede decirnos esta mañana.
1: Estimado Roberto.
0: Siga, siga.
1: Estimado Roberto, compañeros queridos en estudio principal, qué grato conectarme con ustedes en vivo y en directo. Hoy viernes 19 de junio, 5:27 de la mañana. 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Párele bolas, porque yo estoy en este momento haciendo el recorrido en todo Manabí desde el día de ayer y estoy llamándolos en directo desde Puerto Viejo, capital manabita. Oiga, Roberto, tremenda audiencia han tenido ustedes acá en Puerto Viejo. Tremenda audiencia. Ayer iba por el centro y escuchaba la propia. Ayer me iba para el sur de Puerto Viejo y escuchaba Radio Modelo la propia. Ayer estaba en el norte visitando unas farmacias acá, la farmacia López, que es la distribuidora para Puerto Viejo, Farmacia López, acá en Puerto Viejo, y toda esa calle, que es la calle del centro, me identificaba por los sectores comerciales que tenían la radio escuchándola. Radio La Propia, dice en los spots publicitarios, y decía, caramba, esta es la radio donde hago las entrevistas en la mañana con Roberto. Tremenda sintonía, les paso el dato, me imagino que lo han de saber, pero les paso el dato para que tengan presente siempre la sintonía de Puerto Viejo que están ustedes concentrando cada mañana y durante todo el día a través de esta estación radial. Mire, dicho esto, me preguntaban ayer precisamente acá en Puerto Viejo de cómo hacer para sacar esa ardentía de la boca del estómago, producto de la bacteria del Helicobacter pylori, producto de la gastritis y de la úlcera. Las personas experimentan mucha ardencia al comer. Hay gente que me está escuchando a esta hora de la mañana y están en Manta y tienen, oiga, ni bien el primer sorbito de café y ese estómago se hincha, se pone duro como una piedra. Y uy, Dios mío, se agachan así, se agarran el pecho porque les arde, es una sensación demasiado incómoda. Hay también bastante gente que viven con la erutadera todo el día, producto de un colon irritado, producto de un hígado graso. 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
0: 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Seguimos con usted. la parte final.
1: Así es, mi querido Roberto, recordar a la gente que me está preguntando acerca de las enfermedades en las articulaciones. Sus huesos duelen, sus huesos experimentan esa sensación de hielo por la madrugada. Ahí están las manitas entumecidas, el dolor en la parte, hijo de madre, el dolor, me dice una señora en Flavio Alfaro. 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
0: Vamos con la hora 5:33, 5 de la madrugada con 33 minutos, amanece el día en el puerto Manabita. Saludamos a todos nuestros televidentes y oyentes del mundo. Anunciamos que a las 6:30 estamos recibiendo las llamadas. Me dice ya mismo Alejandra el número de teléfono para que nuestros oyentes participen. Haremos una copia de lo que hicimos en el primer partido de Ecuador. Vamos por el segundo partido, que es Esperanza. Esperanza para niños, para los ancianos, para las mujeres ecuatorianas y para todos. Esperanza que tiene Ecuador de ganar su partido mañana en su participación en el Mundial. Eso abriría la posibilidad de que Ecuador llegue al Mundial, por lo menos entre los terceros mejores del mundo. Escúchame bien, 6:30 de la mañana, estamos recibiendo las llamadas después de la pausa. Queridos televidentes y oyentes, para que participen con el marcador, nos dan su nombre, su marcador y el sector donde viven. Muchas gracias a todos, gracias, muy amables. 5:34 minutos, Alejandra, cuéntamelo todo.
8: Vamos con más información. 5 de la mañana con 24 minutos y atención, porque intentan matar a barbero, esto en Puerto Viejo, donde el propietario de una barbería fue llevado a un hospital luego de ser víctima de un atentado. En otras informaciones también tenemos que en el Carmen un motociclista se incendia luego de un accidente. Son las 5 de la mañana con 34 minutos, 5 de la mañana con 34 minutos, y por acá también tenemos más información que les vamos a compartir. Lamentablemente, el día de ayer, jueves 18 de junio, en el barrio Santa Marta, dejó como saldo un joven fallecido y dos personas heridas. La víctima mortal fue identificada como Alexander Michael Patiño Castillo, de 23 años de edad, quien murió tras ser atacado por sujetos que se movilizaban en motocicleta. El hecho ocurrió cerca de las 17 horas con 30 minutos en la calle 11 y avenida 31. Los heridos fueron trasladados a una casa de salud para recibir atención médica y la policía informó que el fallecido registraba antecedentes penales y que se investigan las circunstancias y motivaciones del crimen para dar con los responsables. Repetimos, esto fue en el barrio Santa Marta y dejó dos personas heridas y también un joven fallecido, lamentablemente. Son las 5 de la mañana con 35 minutos. 5:35, más información, licenciado Roberto.
0: Más noticias, Alejandra, póngale oído a esta noticia. En las noches más heladas, ellos son los que más sufren y muchas veces nadie los ve. En Bolivia, donde el invierno en zonas de altura puede ser realmente intenso, las autoridades ya decidieron poner un freno a la mala costumbre de dejar el perro abandonado. La ciudad de Villazón anunció que dejar a las mascotas durmiendo en la calle durante toda la noche será considerado una violación a los derechos del animal. Quienes lo hagan podrán recibir sanciones y hasta ir a la cárcel. La medida apunta a algo simple, pero importante. Tener una mascota implica responsabilidad, siempre lo hemos dicho. El perrito tiene que tener comida, el perrito tiene que tener el agua, póngale el agua, no lo deje sufrir, no lo deje en la calle. No es un caso aislado. En Cochabamba ya realizaron operativos nocturnos y encontraron varios perros temblando en las aceras, tiemblan de frío. Muchos eran animales de edad avanzada, algunos más de 10 años, con su salud un tanto en riesgo. Allí se pudo emitir cerca de 30 notificaciones al dueño descuidado, con multas que van desde 150 hasta 1000 bolivianos, según la falta que haya cometido. El pedido de fondo es claro. Las organizaciones de animales están pilas también para que se aplique esto en Bolivia, en Bolivia, en Bolivia. Acá también pasa lo mismo. Hay perritos abandonados en media calle, que nadie les para bola. En todo caso,
8: sin alimento.
0: Si no, pueden proceder con la ayuda de darle algo de comer al animalito, cuidarlo. No lo tenga, preferible, ¿verdad?
8: Exacto.
0: No se haga responsable porque los animales
8: sufren también.
0: También están en sufrimiento. No sea malo. Actúe bien, póngase pilas.
8: 5:37. Por ahí dicen que la persona que no cuida a los animalitos tampoco se cuida a sí mismo.
0: Claro.
8: Es así
0: otro,
8: es.
0: Perdón. Es otro animal, pero racional.
8: Son las 5 de la mañana con 37 minutos. 5:37. Y más información también decirles que lamentablemente aquí en la ciudad de Manta, tres hombres fueron asesinados en un ataque armado registrado la noche del jueves 18 de junio en el barrio Horacio, la parroquia Eloy Alfaro. Las víctimas fueron identificadas como Eric Párraga Pilay, Freddy Alonso Batioja Ramírez y Ángel Rafael García Mendoza. Según información preliminar, dos de los fallecidos murieron dentro de una vivienda, mientras que la tercera víctima intentó huir, pero fue alcanzada por los atacantes a pocos metros del lugar. La Policía Nacional acordonó la escena e inició las investigaciones para esclarecer el hecho y los cuerpos fueron trasladados al Centro Forense de Manta para las diligencias correspondientes. Esta noticia es de última hora también. ¿Por qué? Porque aquí se dice la cantidad de las personas que han fallecido. Esto ocurrió anoche recién, entonces algo que aún siguen con las investigaciones, no hay personas aprehendidas. Y yo también había mencionado que también ocurrió otro ataque armado en Santa Marta, donde dejó un joven fallecido y dos personas heridas.
0: Eso fue anoche, dice.
8: Sí, el primero ocurrió en la tarde del jueves, el día de ayer en Santa Marta, que dejó una persona fallecida y dos heridas.
0: Correcto.
8: Pero este de acá ocurrió en horas de la noche, donde dejó tres personas fallecidas, tres personas en la parroquia Eloy Alfaro. Es decir, contabilizamos siquiera que iban cuatro personas fallecidas y póngale dos personas heridas. Entonces, ha ocurrido en el día de ayer varias personas, las cuales han sido asesinadas por ataques armados. Esperemos y no siga subiendo la cantidad de fallecidos esta semana en nuestra ciudad de Manta. Son las 5 de la mañana con 40 minutos, 5 de la mañana con 40 minutos, así es. Y yo también quiero decirles algo importante. 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Son las 5 de la mañana con 40 minutos. 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Compañero, más información.
0: Tenemos más noticias. Una cabeza y un cuerpo aún no son identificados. Ambos están en el anfiteatro de Manta. Ahí están. La cabeza no corresponde, por si acaso, al cuerpo. Son distintos, ya le hicieron análisis. Una cabeza humana encontrada en la parroquia Los Esteros y un cuerpo descubierto en la vía que conduce a los bajos de Montecristi permanecen en el centro forense de Manta sin poder identificar. No se sabe a quién corresponden. La cabeza humana fue descubierta la mañana del lunes 15 de junio, aproximadamente a las 8:15. Ahí están las imágenes que ustedes pueden ver a través de la televisión de la propia. Decía que el cuerpo de bomberos se encargó de retirar la cabeza. Moradores alertados a través de las autoridades tras observar el balde de color gris que contenía los restos junto a varios panfletos con mensajes amenazantes. Policías acordonaron el área, cerraron 4 calles, 5 avenidas, en fin. Hicieron todo lo posible y trasladaron la cabeza al centro forense de Manta, donde está. Nadie la ha identificado. Hasta el momento no se ha podido identificar ni la cabeza ni el cuerpo a quien corresponden. 2 días después, la tarde del miércoles 17, se registró el hallazgo de un hombre en la vía que tampoco tenía cabeza. Es una coincidencia, ¿no? La cabeza suelta y el cuerpo sin cabeza. Entonces ahí hay que hacer un análisis macroecológico
8: para saber si es de la misma persona.
0: Para ver si corresponde, por si las moscas, puede ser que algo esté anunciando que ese cuerpo es de esa cabeza.
8: Y mire que este también, lo del tema de la cabeza que fue encontrada, también fue aquí en la ciudad de Manta.
0: Así es.
8: Es decir, anoche también ocurrieron asesinatos, en la tarde también del día de ayer, y hace unos días atrás encontraron una cabeza en un balde, entonces, en un tacho, perdón. Y pues esto es las noticias que nosotros les informamos aquí en Radio Modelo 97.7, lo que está pasando en la ciudad de Manta. Son las 5 de la mañana con 43 minutos, 5 de la mañana con 43 minutos. En otras informaciones, también decirles que Kiara Jaro Córdoba, de 21 años de edad, fue asesinada durante un violento ataque registrado la madrugada del miércoles 17 de junio en el sector de Mapasingue Este, en Guayaquil. Según información preliminar, la joven habría intentado escapar de sus agresores mientras pedía ayuda. Sin embargo, fue alcanzada y atacada en la vía pública. Moradores del sector aseguraron haber escuchado los gritos de auxilio de la víctima, pero el temor les impidió intervenir. Tras cometer el crimen, los responsables huyeron del lugar con rumbo desconocido y al sitio acudieron agentes de la Policía Nacional, DINASEC y Criminalística para levantar indicios e iniciar con las investigaciones que permitan identificar a los responsables y también determinar las causas de este lamentable hecho violento. Son las 5 de la mañana con 44 minutos, 5 de la mañana con 44 minutos. También recordarles que ya estamos transmitiendo por TikTok. Tiki tiki la pantalla, por favor, nuestro compañero Billy, para que le dé tiki tiki la pantalla. Ya estamos transmitiendo por TikTok. Teníamos el TikTok abandonado aquí, las personas que nos están escuchando a través de nuestra plataforma de TikTok. Gracias por la sintonía que nos están reportando también por ahí. Vamos a mandar saluditos a las personas que nos están reportando sintonía también a través de nuestra plataforma de Facebook, que se están despertando para podernos escuchar, para poder estar informados. Saludos a Rudy Hernández, que dice: buenos días de Radio Modelo, feliz fin de semana. semana. Ya nos está dando feliz fin de semana desde hoy. Saludos cordiales desde el Cantón Ponce, Enríquez, provincia de la Suay. Un saludito también a Norma Vera. Buenos días, licenciado, dice.
0: Buenos días,
8: Norma. Y también a Juan Ireno Menoscal, que también está saludando a través de nuestras redes sociales. Por aquí me llegó una información. Vamos a verificar que dice que... Hola Radio La Propia, dice, buen día Miguel Ángel Viaja Loco, dice, un saludo aquí, en la nueva faena de pesca, y para toda la tripulación, le mandan saluditos, dice, para toda la tripulación, Capitán Alexi Murillo, Junior Viles López, Juan Rendón, Freddy Pincay, Alberto Travesía, Tigua, Francisco Cedeño, Popeye, Domingo, El Pájaro, dice Oliver, la mamita, que Dios le bendiga toda su faena de pesca y pronto retorno a casa. También dice, le saludamos desde Las Galápagos, el bote de Manta zarpó a trabajar por esta área de Galápagos.
0: Muy bien, a nuestros queridos pescadores, artesanos de la pesca.
8: Muy bien, saluditos que nos están escuchando desde allá.
0: Qué tengan rica valentía que tienen.
8: Muy bien.
0: De madrugada, de noche. Una jornada bastante difícil.
8: Saluditos. Te
0: abrazamos a todos. Gracias.
8: Que lleguen bien a casita, que Diosito los cuide y que tengan un buen retorno allá en sus trabajos. Así es, son las 5 de la mañana con 46 minutos. Más información, licenciado Roberto.
0: Vamos al Carmen, Puerta de Oro del Ecuador, así le dicen. Una persecución de militares permitió el decomiso de un cargamento de droga que iba en dos vehículos. Decomisaron 290 bloques de droga en los vehículos abandonados durante la persecución en el Carmen. Esto fue el miércoles aproximadamente a las 22 horas. El ejército ejecutó una operación calificada como de ámbito interno en la vía El Carmen para Villalfaro, tras recibir información de inteligencia militar. Durante el control rutinario en la carretera, varios conductores intentaron estar a punto caramelo de la revisión de lo que originó una persecución. Los ocupantes abandonaron los vehículos y huyeron del lugar. Al inspeccionar los automotores, los militares encontraron compartimientos ocultos con 290 bloques de cocaína. Los vehículos retenidos son un Chery, este es chinito, Chang Wang Wang Wang, y una Nissan. La intervención de los efectivos militares se centró en detectar posibles actividades de trata de drogas en un importante sector de la provincia de Manabí. Los sospechosos lograron escapar antes de ser interceptados, pero dejaron atrás los vehículos con la carga ilícita. Decomisaron 290 bloques de cocaína. Esto fue en el Carmen, amigos. 5:47 minutos. 13 minutos quedan para las 6 de la mañana. Tenemos más noticias.
8: Así es, ya váyase despertando para que le vaya haciendo el desayuno a los niños. Verá que ya estamos viernes, ya pueden descansar sábado y domingo, ya pueden estar tranquilos. Mañana no se tienen que despertar temprano. Ay. Sí, sí. Mañana ya descansan.
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8: Mande.
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8: 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Son las 5 de la mañana con 49 minutos. 5:49. Y atención, porque en Ecuador movimientos nacionales necesitan alianzas. En investigación dice que las haciendas políticas nacionales no ganan solas, y en las provincias, y apenas un 35% de las autoridades seccionales responden solo a esas agrupaciones. En Ecuador, los partidos o movimientos políticos nacionales no logran imponerse solo frente al poder local. solo un 35% de alcaldes y prefectos del país provienen de un solo partido o movimiento político nacional, es decir, 89 de los cuales 78 son alcaldes y también 11 prefectos. El resto provienen de alianzas entre tiendas nacionales o entre estas movimientos locales. En el caso más extremo registrado en el año 2023 es la Alianza Unidos por los Ríos, también en la que se constituyeron 8 partidos o movimientos centros democráticos, partidos de la sociedad patriarca y también Pueblo, Igualdad y Democracia. En este caso también se dice que Manabí es otro caso particular donde la identidad local se impone. Así, la Alianza por la Unidad Manabita, que agrupa a los movimientos locales también, se unió con el Partido Social Cristiano y con Suma para las elecciones seccionales. Asimismo, de esta información, de las 6 alcaldías que ganó de un total de 23 cargos en competición, 4 fueron con autoridades reelectas. Además, para obtener otros 2 cantones, estas alianzas se amplían y también incluyen movimientos cantonales transformándose en alianzas por la unidad también y alianzas por la unidad en Rocafuerte. Son las 5 de la mañana con 50 minutos. 5 de la mañana con 50 minutos, licenciado, más información.
0: Tenemos más noticias. Presidente de la República decreta nuevo conflicto armado interno. El país está en un conflicto armado interno en contra de las organizaciones criminales, según el nuevo decreto ejecutivo. El decreto firmado ayer por el presidente, amigos oyentes, dispone que las Fuerzas Armadas y la Policía Nacional continúen ejecutando acciones para enfrentar a los grupos considerados una amenaza para la seguridad del Estado, el orden público y la protección de la población. Como parte de la estrategia, el documento autoriza la recepción del apoyo internacional para empezar las capacidades del Estado en operaciones de seguridad. Además, establece que el personal extranjero que participe en acciones de cooperación

0: Dice este decreto, queridos televidentes y oyentes del mundo, aunque los artículos del decreto hablan de Estado cooperantes, el único país mencionado expresamente en el decreto es Estados Unidos de Norteamérica. 5:52, aparece el día en el puerto de Manta. Buenos días para todos, amigos queridos. A los taxistas, diferentes cooperativas de Manta, saludos de la provincia también, por supuesto. Nos decía el Yerberito que en Puerto Viejo hay una amplia audiencia de la radio. Saludos en todos los sectores de Puerto Viejo. Buenos días, queridos amigos, en buses colectivos selectivos que ya empiezan el trabajo del día de hoy. Saludos cordiales. Más adelante tendremos información respecto al tema de la sesión de ayer del municipio que aprobó el incremento de 40 a 50 centavos la utilización del bus.
1: Así
0: 50
1: es.
0: Centavitos va de pasaje ahora. Pilas, así. Tendremos información más adelante. Y recuerde que a las 6:30 de la mañana en punto, después de la pausa, estaremos recibiendo su llamada para conocer su resultado. ¿Cuánto queda el partido de mañana?
1: Yo estoy segura que esta vez ya van a decir Ecuador queda? Pierde para poder ganar.
0: ¿Cuánto queda?
1: ¿Quién sabe? Yo, mi pronóstico. Sí. Mi pronóstico es que Ecuador gana 2-1.
0: Muy bien, entonces si pasamos.
1: Pero puedo participar, yo no puedo participar, ¿verdad? No puedo.
0: Usted sí puede, pero en otra jornada, en esa no. Billy sí puede.
1: Listo, Billy sí puede.
0: Nuevamente, eres una broma, es una broma nada más. 5:54 minutos, el momento importante ha llegado. Atentos.
1: Así es. Licenciado Roberto, yo quería hacerle una preguntísima, así de preguntísima, así bien importantísima. Ver,
0: dígalo.
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1: 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Son las 5:55, 5:55. 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Vamos con más información. Así es.
0: Atentos porque hay altas expectativas este sábado y domingo. Por el Día del Padre, los comerciantes esperan que el día sea bueno. El movimiento comercial de la semana ha estado moderado, pero los negocios en Manta y en Puerto Viejo y en otras ciudades de Manabí esperan que mejore por el Día del Papá. Lady Guerra, propietaria de una estación 143 en la ciudad de Puerto Viejo, el negocio pues de ropa, ha manifestado que sus expectativas están al 100%. Considerada que también viene la combinación del Mundial de Fútbol con el Día del Papá. Este domingo, ¿no? Este domingo. Entre los productos con mayor demanda se encuentran las camisetas, también las gorras, las medias. Ángel Zambrano, comerciante de la calle Alajuela, señaló que tiene muchas expectativas para generar negocio este domingo. El comerciante aseguró que espera una mayor afluencia entre mañana y el domingo debido a que muchos ciudadanos han dicho que comprarán, y estoy seguro de que llegarán los compradores el fin de semana. Sí es cierto, de verdad que sí. Bien, saludos para todos los padres oyentes de la radio, no oyentes también, padres que son un ejemplo de vida,

0: También a las madres que están despiertas a esta hora de la mañana, preparando la jornada para los niños, niñas que se van a los establecimientos educativos donde están sus otros padres.
1: Padres responsables.
0: Así es. En todo caso, saludos para todos. Que tengan un buen día y que tengan un gran día el día de papá, el día domingo. Si no tiene regalo, no se preocupe. Lo importante es un fuerte abrazo que le da a su papá, que es lo conveniente porque a veces no hay dinero, ¿no?
1: Ya, entonces me tocará darle un beso y un abrazo a mi papá. Decirle que lo quiero mucho. Un besito y un abracito.
0: Eso es.
1: Listo, son las...
0: 2 minutos para las 6 nada más.
1: 5:58, 5:58. Es que no hay plata. Estamos en una economía crítica,
2: no
1: Billy.
2: No hay plata.
0: A una comidita casera.
1: Claro.
2: ¿Y ahora?
1: Decía, una... ¿Cómo una que comidita casera? No,
0: sí,
1: no.
0: Sí, también puede ser.
1: Lo llevamos a comer mejor.
0: También.
1: Ya para eso ya mejor saco la platita.
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0: 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Saludamos a la Madrina de Leti, a la Madrina de Graciela, todo el equipo completo que estará trabajando este fin de semana. Bien, un minutito para las 6. Cuéntame.
1: Así es, compañero. Alejandra. Un minutito para las 6. Vamos con más información con el caso Blanqueo. ¿Por qué? Porque alias Javi vivía en un apartamento con comodidades y lujo. Así es, la medianoche del martes en el centro occidente de Bogotá, Colombia, se ejecutó un operativo que permitió la detención de Ronald Javier Macías Villamar, alias Javi, ciudadano ecuatoriano de 48 años de edad. El detenido residía en el edificio, también un complejo de apartamentos de lujo que ofrece servicios de alquiler, ubicado en el barrio Las Américas, a solo 8 minutos de la Embajada de Estados Unidos. Según el ministro del Interior, John Reinberg, alias Javi usaba una identidad colombiana legítima, pero era requerido por la justicia ecuatoriana en el caso Blanqueo Fito. Javi asumió la conducción de una banda delictiva en el país tras la extradición de su hermano Fito en Estados Unidos en julio del año 2025. Las investigaciones indican que su presencia en Colombia desde mediados de octubre del año 2025 buscaba fortalecer rutas de narcotráfico y también alianzas con grupos armados. Javi utilizaba un carro discreto y llevaba una vida con normalidad, según lo que se ha podido conocer. Son las 6 de la mañana en punto, así es, 6 de la mañana en punto. Saludar a Flor María García, que nos está reportando sintonía, y también a José García, que nos está reportando sintonía. Con esta información nos vamos a una pequeña pausa comercial. No se despeguen de nuestra sintonía porque venimos con muchísima más información.
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0: Bueno, buenos días a todos. Son las 6 de la mañana con 4 minutos. Qué rico trabajar para ustedes. Muy lindo poder cumplir con esta misión encargada para informar lo más importante, lo más chévere en noticias y lo que ustedes necesitan saber. Entonces, quería comenzar con algo que es propio de saber de los ciudadanos. Ayer, pues, sí hubo sesión de consejo y se aprobó el incremento. El lunes tendremos una entrevista con el señor gerente de la FETUM o con el señor presidente. Se aprobó el incremento de 40 centavos que se pagaba, ¿no?, a 50 centavos de parte de la Federación de Transportes Urbanos de Manta. Aspiramos con el deseo de que todo esté bien, de modo normal, que haya un asunto comprensible de parte de la ciudadanía. Sí es cierto que 10 centavos para muchos las personas son importantísimos, pero hay que reconocer también, como yo ya lo he dicho varias veces, que ha habido un incremento en el diésel, que es lo que utilizan los buses, los colectivos, el diésel. Todo es comprensible, yo creo, el aumento. De 40 a 50 centavitos. Bien, entonces cuando va a subir la luz, lleve sus 50 centavitos.
1: Ya, ¿verdad?, no 40, sino 50.
0: 50 centavitos. Eso igual lo explicará el señor presidente o el señor gerente el lunes aquí en la radio. Están invitados ambos para explicarnos la situación de las líneas, la apertura posiblemente de otras y también el mejoramiento en cuanto al servicio, que es lo que aspiramos todos. Bien, 6 de la mañana con 6. Otra cosa rapidito, a las 6:30... esté pilas con su teléfono, nos hace una llamadita. ¿Qué número, Alejandra?
1: Sí, claro que
0: dame
1: sí, ya le vamos a dar el número.
0: Me están pidiendo el número al que deben llamar los oyentes, rapidito, así rapidito, ¿no?
1: Listo, el número es 0979-817066.
0: Como diría el candidato presidencial, ¿se acuerda cuando tuvo el debate? Repítalo, señorita.
1: 0979-817066.
0: A ese número llamar.
1: A ese número se tiene que llamar.
0: Pero rapidito, nos ocupa la línea, dice su nombre. Dice su nombre, dice el sector donde nos llama y dice su marcador. Yo sé que va a ser difícil decir un marcador porque no sabemos, ¿no? No sabemos realmente a veces, como decía ayer un compañero colega, nos metemos hasta donde no podemos a la selección, pero también hay que creer, considerar que el otro equipo también juega. No crea que van a jugar con los brazos cruzados.
15: Apoyémosle.
1: En el sorteo pasado, todos menos una persona dijo que Ecuador iba a perder.
0: Ya está su premio listo.
15: camiseta. Pero perdamos con dignidad, pues, carajo.
0: Claro, eso sí, los morenos tienen que jugar bien. 6:07, 6:07.
1: Así es, y también tiquitique la pantalla, por favor, Billy, tiquitique la pantalla, porque nos están mandando saluditos por TikTok también. Dice, muy buenos días, Richard Rodríguez. Buenos días también por acá, Rafael Pineda, dice, 72. Buenos días, licenciada. Buenos días, caballero, muy buenos días. Por acá también nos están reportando sintonía a través de TikTok. Saludos a todos. Ángel Mieles, saludos a todos, bendiciones. Le mandan saludito al licenciado Roberto también. Saludos. Buenos días. Y por acá dice José Molina, buenos días. Buenos días a todos, que tengan un excelente día, que también ya estén preparados para este fin de semana y que tengan un excelente fin de semana también. Recordar que si usted tiene a su papi, también el día domingo es el día del padre, para que usted le regale algo, lo lleve a comer. O si no, le dé un abrazo y un beso, que también cuenta. Si no hay dinero, un abrazo y un beso, que ahorita es lo más importante. A veces nosotros salimos y no sabemos si podemos volver a regresar a casa sanos y salvos. Entonces eso cuenta muchísimo. Hoy en día cuenta muchísimo. Pero dice, es que dice porque no tiene plata.
16: No hay plata.
1: No hay plata, no hay plata. Mentira, es broma. Es broma, es broma. Listo. Vamos, son las 6:08. Y vamos con más información. Atención, vamos más con más información también. Porque por acá dice que una noticia a nivel de la provincia de Manabí, donde dice que Chone será sede de Mundial Ganadero. Así es, Chone vivirá su propio Mundial, pero no con futbolistas, sino con un ganado bovino. Dice, en las instalaciones de Chone Tennis Club se realizó la tarde del miércoles el lanzamiento oficial del Mundial de Ecuador 2026. Y la cita internacional, así es, así, si usted va para allá, ese es el sonidito que usted va a estar escuchando. La cita internacional se desarrollará desde el 19 hasta el 25 de octubre, es decir, desde hoy 19, y también congregará a productores, emprendedores y expertos del sector agropecuario provenientes de varios países. El presidente de la Corporación de Ganaderos de Manabí, Iván Montalvo, explica que el proyecto comenzó también a generarse desde el año 2022 y hoy se convierte en una realidad. Este acontecimiento marca el despertar de la ganadería, impulsa el retorno de los jóvenes del campo, fortalece el turismo y también dinamiza la ocupación hotelera, generando oportunidades múltiples en sectores económicos, manifestó Javier Zambrano, también representante de la Asociación de Ecuador. Señaló que el Congreso tendrá lugar en octubre y busca potenciar el desarrollo ganadero nacional, asimismo también como promover el modelo de desarrollo rural que también incentiva el terreno de las familias del campo. Es una muy buena noticia. Desde hoy 19 comienza esta sede ganadera a nivel nacional. Son las 6:10.
0: Cabe mencionar, Alejandra, que Chone tiene calidad en ganado. Calidad. Porque hace algún tiempo atrás vinieron, pues, ¿cómo podría llamar? Razas de primer nivel. Entonces se ha reproducido y Chone es una de las características que tiene en el Ecuador de ser una ciudad realmente ganadera. Qué bien por eso. Bien, vamos a hablar de política. 233 agrupaciones políticas están aprobadas para participar. 235 organizaciones políticas están habilitadas para participar en las elecciones del 29 de noviembre. Ayer el Consejo Nacional Electoral dio inicio formal al proceso para que las elecciones seccionales se den el 29 de noviembre, como ya hemos mencionado varias veces. Un total de 235 organizaciones políticas están aprobadas para competir. De ellas, 138 son movimientos cantonales, 67 son provinciales, 14 son parroquiales y 9 nacionales y 7 partidos políticos que han quedado. Los partidos y movimientos tienen un plazo de 15 días hasta el 2 de julio para seleccionar a sus candidatos o a prefectos, alcaldes, concejales, vocales de la Junta Receptora del Voto. Ajustan las nuevas reglas para tener hombre y mujer. Recuerden que hay una representación de género, ¿no? Están las mujeres, hombres, mujeres, hombres, mujeres. Entre las organizaciones nacionales destacan el oficialista del partido ADN, que es el partido del gobierno, el Partido Social Cristiano, que es el partido de Jaime Lebot, la Izquierda Democrática, que era el movimiento del expresidente Rodrigo Borja, ¿se acuerdan? Sociedad Patriótica, Unidad Popular, ellos pertenecen a Lucio Gutiérrez, y Unidad Popular pues pertenece, estaba sentenciado a no participar, pero ya lo habilitaron, al MPD, que antes era el movimiento MPD de Jaime Hurtado, ahora es Mamita Pegaduro. La gran ausencia de la lista 5 de la Revolución Ciudadana, que no estará, por si acaso, es el movimiento que encabeza el expresidente pues Correa, Rafael Correa. En todo caso, está sentenciado por 9 meses a no participar en nada. La Fiscalía investiga el caso de la Caja Chica y de igual manera también de Gabriela Rivadeneira, que anunció que RC participará con otra organización, ya es la número 16, el Movimiento Amigo, así tengo conocimiento. El movimiento Construye, ojalá construya algo, también quedó fuera tras la cancelación por falta de afiliados, no tenía afiliados. La organización deben cumplir cuotas de género, 50% de mujeres, 50% de hombres. Las organizaciones así tienen que cumplir. Las listas finales deben estar encabezadas en un 50% de mujeres y un 25% también con personas de discapacidad. Si saben eso, ¿no? E incluir a los jóvenes, también deben estar los jóvenes. Las elecciones internas deben realizarse mediante primarias abiertas y elecciones representativas. Los precandidatos deben aceptar su nominación de forma pública. Sí, acepto. El plazo para inscribir las alianzas va del 18 de junio al 18 de julio. Hasta el 18 de julio tienen chance de inscribir. O sea, tienen que apurarse. El plazo para inscribir, ya dije. Los partidos y movimientos deben solicitar al CNE el acompañamiento para vigilar esas sesiones. Eso, deben estar ellos presentes, amigos. Sí, estamos claros, ¿no? Bien, las autoridades que vamos a elegir, Alejandra. Vamos a elegir prefectos, 23, uno por cada provincia. Alcaldes, 222 alcaldes. Bien, concejales urbanos. Concejales urbanos son 909. Concejales rurales, o sea, la zona rural también está representada. 457. Vocales de juntas, o sea, son las juntas parroquiales. Uh-huh. Me estoy confundiendo. Juntas parroquiales, 4.131. Las juntas parroquiales tienen sus representantes y van a ser elegidos. Bien, en total son 5.742 autoridades que vamos a elegir el 29 de noviembre. ¿Está claro, no? Sí, 6:30, puede llamarnos. ¿A qué número? Deme el número. Me está pidiendo el número. La gente ya está lista para el sorteo. Sortearemos balones y camisetas a quienes coincidan con el resultado del día domingo, del día sábado. ¿Con quién juega Ecuador? Curazao.
17: Sí, señor.
1: Sí, señor, con Curazao.
0: Curazao es parte del grupo de Ecuador. Alemania lo goleó. Todo el mundo dice, ah, no, pues Ecuador es muy bacán, muy chévere, vamos a golearlo. Vamos a ver si es cierto, ¿no? Veremos si es cierto, decía mi abuelito.
1: No le acuerdo que Ecuador perdió a Vile, que después se nos pone ya triste. Ajá. Son las 6 de la mañana con 15 minutos. Nos pueden llamar al número del 09-79-81-70-66. Repetimos, 09-79-81-70-66.
16: Vaya anotando. Lleno de odio, bro.
1: Está lleno de odio, ¿sí ves? Ya le hicieron acordar, le hicieron llenar de odio a Billy.
0: Está con coraje.
1: Puede llamar usted a ese número, lo anota y a las 6:30 comenzamos.
0: Después de la pausa.
1: Después de la pausa comenzamos con el sorteo. Usted llama, solo nos dice su nombre, de dónde es y su pronóstico del partido para Ecuador.
0: ¿Cuánto queda? ¿Cuánto es el marcador? Si acierta, está hecho. Tiene un balón y una camiseta. Si acierta,
18: cuando siempre primero.
1: Ajá. Muy bien, en este caso no se hizo el sorteo como tal porque solo una persona dijo que Ecuador perdía. Más. Entonces ella se ganó el premio de un solo, ¿no? Pero acá sí hay personas que tienen lo mismo, se hace un sorteíto con papelitos como normalmente se suele hacer y se saca el ganador. Necesitamos una mano virgen.
0: Si no, premio directo.
1: Necesitamos,
0: ¿no?,
1: una mano virgen, claro, para poder sacar el premio ganador. Vamos a traer ese día una... Listo, mi mano.
18: Ya cambié.
1: Listo, son las 6 de la mañana con 17 minutos. 6:17. Vamos con más información. Así es, porque el IES abre vacantes laborales para distintos cargos en Quito y Guayaquil. Así es. El Instituto Ecuatoriano de Seguridad Social abrió vacantes laborales para distintas áreas profesionales, tanto en Quito como en Guayaquil. Nosotros somos de aquí, Manta, pero si alguien va a residir en Quito o en Guayaquil, esta información le puede valer muchísimo. El IES pidió a los interesados postular antes de las 16 horas del viernes 19 de junio. Antes de las 4 de la tarde usted tiene que ya haber postulado si es que quiere la oportunidad de poder trabajar en el IES. Las aplicaciones se deben realizar en el portal encuentraempleo.trabajo.gob.es. Y no obstante, hay quejas porque no se logran encontrar las vacantes ofertas. Volvemos a repetir el link para que usted lo pueda buscar. Es encuentraempleo.trabajo.gob.es. Es el IES de Guayaquil y Quito. Repetimos, por si usted va a residir allá, puede hacerlo y buscar más información. Son las 6:18. 6:18. Así es. 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
0: Tenemos más noticias. Regresamos a una noticia de Crónica Roja. Carlos Suástegui Villanueva era de este grupo Los Águilas. Este señor fue el que asesinaron en el terminal aéreo de Guayaquil. Carlos Suástegui Villanueva, 39 años y cabecilla del grupo criminal Los Águilas, resultó muerto en el ataque en el terminal aéreo de Guayaquil. El ataque armado ocurrió la tarde de este miércoles 17 de junio. ¿Ustedes vieron las imágenes? ¿Sí vieron las imágenes? Correcto. Fue en el Aeropuerto Internacional José Joaquín de Olmedo. Y el saldo fue un fallecido, una mujer herida y dos adolescentes detenidos. De acuerdo con la investigación preliminar, Suástegui arribó al país en vuelo desde Panamá, venía desde Panamá, y fue interceptado por dos jóvenes de 15 y 16 años, dos muchachitos. Los menores le habrían esperado tenían unas ramas en las manos, parece que eran flores, y los pasajeros, entre ellos, se ocultaron las armas, arreglos florales eran, y los peluches que le llevaban para evitar sospechas. Los disparos se produjeron a pocos metros de la puerta de arribo internacional. Una mujer que acompañaba a Suástegui, presuntamente familiar, resultó herida. El asesinado era vinculado al círculo cercano a Junior Roldán, conocido como JR, este de los choneros y fundador de Los Águilas, quien fue reportado como asesinado en Colombia. La autopsia del cuerpo de Suástegui se hizo en el Cantón del Triunfo y luego se entregó a su familia, señaló el ministro del Interior, John Reimer. Este fue el señor que llegaba, ya escucharon, venía de Panamá, llegó al terminal aéreo, se bajó, cogió su maleta y cuando salía, dos jóvenes que iban con arreglos florales, parecían que iban a recibir a la enamorada, pero realmente no, era a matar que iban. 6:21, parece mentira que en un terminal aéreo donde hay tantas cámaras, tanto cuidado, tanta cosa, ocurran estas situaciones en el Ecuador. Pero así estamos, 6:21. No se olvide, 6:30, estamos recibiendo su llamado para que nos diga de dónde nos llama, su nombre completo, de ser posible, nombre completo, por favor, y el marcador del partido del día sábado, ¿verdad?
1: Exactamente.
0: Piénselo bien, piénselo despacito. No se deje llevar de la emoción, piénselo despacito. 6:21.
1: Así es, tenemos un video también referente a esta noticia sobre el asesinato de este hombre que era cabecilla de un grupo delictivo y también donde los dos niños, los dos jóvenes participaron en este acto. Escuchemos.
17: Hay jóvenes que estudian y juegan fútbol, pero otros ya son sicarios. Un ramo de flores y un peluche fue la fachada utilizada por dos adolescentes de 15 y 16 años para pasar desapercibidos ante la balacera registrada en el aeropuerto José Joaquín de Olmedo de Guayaquil. Según las investigaciones, los menores simulaban esperar a alguien en la zona de arribos internacionales cuando ocurrió el ataque que dejó un fallecido y varios heridos. Horas más tarde se confirmó la muerte de Carlos Alberto Suástegui Villafuerte, de 39 años. El ministro del Interior, John Reinberg, informó que era señalado como cabecilla de la organización criminal Los Águilas. Tras el atentado, los dos adolescentes fueron detenidos en flagrancia con una arma de fuego. Al momento de la captura, uno lloraba, mientras otro mantenía la cabeza agachada.
0: Bueno, vamos con la hora 6 de la mañana con 22, 6 con 22 minutos, hora para todo el territorio continental ecuatoriano. Ya está lista más información, ¿no? Estamos con más información, Alejandra.
1: Acá también nos están comentando en TikTok, dice 5-0 gana Ecuador, le tienen fe a nuestro equipo. Recordar que también usted también, las personas que están en TikTok, pueden participar llamando al número que les vamos a compartir en este momento. Usted puede participar llamando al número del 09-79-81-70-66. Puede participar también con nosotros para así poder ganarse una camiseta o un balón.
0: Ya, tengo una información de última hora respecto a los fallecidos anoche, Billy. Me está diciendo acá una persona que en Piedra Larga también hubo un muerto. Encontraron a un señor que al parecer corría para salvarse y terminó muriéndose frente a uno de los bares que hay en el lugar de Piedra Larga. Entiendo que tiene que ver mucho con el asesinato que usted hablaba temprano, okay, la noche de tres personas, ¿no?
1: Sí, exactamente.
0: Entonces, ¿sería un cuarto o está dentro del grupo de los tres?
1: No.
0: ¿Está incluido en los tres?
1: No, está fuera. Sería aparte sería, sí.
0: Otra persona que muere.
1: O sea, si contamos los tres que hubieron en la parroquia Eloy Alfaro, si
0: dice
1: no estoy equivocada.
0: Dice la persona que era apellido Marrasquín, la persona que murió, que se cayó, que huía. Y se cayó frente a uno de los bares de Piedra Larga anoche.
1: Aquí tengo la información.
0: A ver, déla.
1: Dice, la madrugada de este viernes 19 de junio, desde la playa, de un hombre muere baleado en Piedra Larga, en Manta, provincia de Manabí. Agentes de las unidades especialidades de criminalística y DINASEC de la Policía Nacional llegaron al lugar para investigar el suceso. Minutos después, el cuerpo fue identificado como Jaime Enrique Maldonado, de 37 años de edad, quien fue llevado al centro forense. Es decir, sería una persona que fue en Piedra Larga, que nos están diciendo aquí. También las tres personas más, súmele las tres personas de la parroquia, o sea, Eloy Alfaro, son cuatro. Y súmele también el hecho que ocurrió el día de ayer en la tarde. Son cinco personas que han sido asesinadas entre ayer y hoy, entre jueves y viernes. Y también recordar que hay dos personas más heridas. O sea, dos personas más heridas que no sé, la verdad no sé la información si estén estable o no. Eso es una información que se va a ir desarrollando con el pasar de los días. Esperemos y estén estables y no les haya pasado algo más preocupante. Pero hasta el momento tenemos eso. Son cinco personas que han fallecido entre jueves y viernes. Esperemos y las cantidades son seis personas, me dice Billy. Seis personas que han fallecido entre jueves y viernes. Vamos a ver por acá la información para poderles dar la información concreta. Dice... El total de ayer en la mañana en Jaramijó, dice, de ayer, en total son seis muertos.
0: Seis
1: muertos.
0: Qué barbaridad, Dios mío.
1: Entre jueves y viernes, compañero Roberto, son seis muertos.
0: Seis.
1: Ok, esa es la información, tenemos seis muertos, esperemos y no asciendan a más cantidades de fallecidos hoy día en la tarde de hoy viernes. Es algo preocupante.
0: Sí, señorita.
1: Seis personas, listo.
0: 6:25. Recuerda que a las 6:30 recibimos los llamados. Nos vamos a la pausa ya mismo. Espérate un ratito. Aguántese un chance, como diría un amigo. 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A propósito, ahí está mi hermana Lorena Briones, a quien agradezco el gesto importante de hacer algo lindo en horas de la mañana. y que le salga todo bien en el día. 6:26. 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
0: internacional por el día, papá. 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Estamos poniendo un pedazo más de pescado, más grandecito. 6:27. 6:27. Cuéntame, Alejandra.
1: Así es, le vamos a contar que como se viene el partido el día sábado de Ecuador, hay que estar positivos, positivos para que Ecuador gane. 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Todas estas increíbles promociones. 6:28. 6:28 por acá. En nuestro compañero Billy también nos estaba diciendo que hay que sumarle. Nosotros estábamos hablando del tema de las personas que han fallecido, la cantidad, ¿no? Y también me dijo, súmele dos cuerpos más en descomposición en la playa San José. Es decir, hay que sumarle 2 personas más que se han encontrado en descomposición en la playa San José. O sea, pasan más de las 6 personas fallecidas, sumándole 2 personas más que han encontrado en descomposición. Repetimos, esto es en la playa San José, pertenece a Montecristi, pertenece a Montecristi. Ay, está un poco fuerte, ¿no? Jueves y viernes han sido un poco fuertes para Manta, Montecristi y Jaramijo. 6:29. Antes de irnos a una pausa, también brindarles una información importante sobre el caso Triple A, que ex gerente acusa a hermano de Álvarez de diseñar esquema para aprovechar subsidio al diésel. El ex gerente financiero de la empresa de los hermanos Álvarez, José Ceballo, acusó a su ex jefe de diseñar un sistema para apropiarse del subsidio de combustible, que ellos desviaban el diésel del segmento nacional para el segmento internacional, justamente para apropiarse del diésel, a diferencia también que había visto y había sido otorgado por el Estado ecuatoriano para ellos, es decir, que la estructura de comercialización se apropiaron de un subsidio del Estado para su propio beneficio económico. Son las 6:30. Con esta información nos vamos a una pequeña pausa comercial. No se despeguen porque venimos con muchísimas más noticias.
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2: Vamos con la hora. 6:33, hora exacta en todo el territorio continental ecuatoriano, amigos oyentes y televidentes del mundo. Gracias por escucharnos, bienvenidos. En un ratito, un segundo, iniciamos ya la recepción de las llamadas de ustedes. Vamos a tomar unos 15 minutitos autorizados para hacer la promoción del partido de Curazao, Ecuador. ¿Cómo queda el marcador? ¿Dónde vive? Y, de ser posible, su nombre completito. 6:34, cuénteme, Alejandra.
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3: 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Son las 6:35. 6:35. Ya están que nos llaman.
2: Vamos.
3: Por acá están que nos llaman ya.
2: Una Billy, 6:35, es la hora exacta en el territorio continental. Me dice por acá un oyente, oiga, ¿y con quién ahora le toca jugar el Ecuador? Curazao. Curazao tiene una historia de arranque de este campeonato del mundo en que perdió con una goleada que le propinó Alemania, que está en el mismo grupo de Ecuador. Ustedes deciden. Bueno, vamos con la primera llamada. No se olvide de los nombres completos, si es posible. ¿De dónde nos llama? Y el marcador. Rapidito,
3: buenas.
2: Por favor. Buenos días, hola.
4: Buenos días.
2: Ah, pues, ¿niño o niña? Niño, ¿no? Niño, ¿no?
4: Niño.
2: Niño, correcto. ¿Tu nombre? Su nombre, dígame, mijo. Su nombre.
4: Ticio.
2: ¿Cómo?
4: Ticio.
2: Ticio.
4: Villamar Bella.
2: Bella o Vera.
4: Vera.
2: Bueno, ¿de qué lugar nos llamas?
3: Fabricio Villamar, me dice.
2: Sí, que es un niño.
4: Patricio
2: Villamar Vera. Ah, ya, correcto, señora. Muchas gracias. ¿De qué lugar nos llama? Vamos rapidito, por favor. ¿Cómo? Sin vivienda.
4: Sin vivienda.
2: Correcto. ¿Su marcador cómo queda? ¿Cómo queda el marcador? Curazao, Ecuador. Rapidito, por favor.
4: 2-1, gana Ecuador.
2: 2-1, gana Ecuador. Correcto. Siguiente llamada. Habilitamos el teléfono, dejamos libre para que procedan las llamadas. 6:36. Buen día.
5: Hola, buenos días.
2: Su marcador, Curazao, Ecuador. ¿Cómo queda?
5: 1-0, gana Ecuador.
2: Perfecto. ¿De dónde nos llama?
5: De aquí de Altamira, Manta.
2: Altamira, su nombre, por favor, su nombre.
5: David Robles.
2: David Robles. ¿El otro apellido, David?
5: Sí.
2: ¿Cedeño?
5: Moreira.
2: Moreira, correcto, gracias. Moreira. Gracias, muy amable. Recuerden que el tiempo para nosotros es oportuno y rápido y urgente.
3: Buenos días.
6: Buenos días. 2-1, gana Ecuador.
2: 2-1, gana Ecuador, el marcador. Su nombre, querida señora, señorita.
6: Lourdes Mera Sornosa, del barrio Los Ángeles de Manta.
2: Ah, qué bien, completito. Muy bien, muchas gracias, muy amable. Vamos nuevamente al hilo telefónico.
3: Dijo del barrio Manta, ¿no?
2: Sí, pues. Los Ángeles, porque dijo. Los Ángeles, dice Avia. 6:37, vamos nuevamente al teléfono. Está habilitadito. Alejandra, cuéntelo. Contéstele.
7: Muy buenos días.
2: Buenos días. Su nombre, por favor.
7: Rubén Pacheco Vera.
2: Rubén Pacheco Vera. Rubén, ¿cómo queda el partido? Cuéntame, ¿Curazao o Ecuador?
7: Ecuador gana 2-1.
2: 2-1 gana Ecuador, correcto. ¿De qué sector nos llamas?
7: ¿Mande?
2: ¿Qué sector? ¿Dónde vives? ¿Dónde vives? ¿Qué sector?
7: Parroquia Ley del Paro.
2: Parroquia del Paro, Cuba. Muchas gracias, muy amable. Habilitamos el teléfono para que sigan entrando las llamadas, por favor. Les ruego rapidito, nada más, el nombre, la dirección y el marcador, nada más. Gracias a todos. Buenos días, hola.
8: Buenos días, está Roberto.
2: Hola, ¿qué tal? ¿Cómo está? Deme su nombre, por favor.
8: Sí, el barrio Primero de Diciembre.
2: ¿Me dijo? Oiga, me dice Alejandra que vaya despacito.
3: Despacito, que yo estoy anotando, despacito.
2: Está anotando ella.
8: Sí, sí.
2: Dígale su nombre. ¿Su nombre?
8: Arévalo
2: Quijije, pero no escuché el nombre.
8: Pues. Lenín.
2: Lenín. Ya, bueno, correcto, estamos bien. No se ponga bravo.
3: ¿De dónde es?
8: Del barrio Primero de Diciembre.
2: ¿Su marcador, cómo queda el partido?
8: 4-1.
2: Hable serio, compañero. Entonces ya estamos en el Mundial, ya estamos en los octavos. Digo una vez. Gracias, muy amable. 6:39, rapidito, la siguiente llamada entra Alejandra.
3: ¿Estás anotando? Buenos días, ¿no? sí, estoy anotando.
2: Ya, bien. Buenos días, hola. Hola. Dígame su nombre, primero. Dígame su nombre, el marcador y la ubicación.
9: Yulexi Villamar Vera.
2: Yulexi Villamar Vera, correcto. ¿De qué sector nos llama?
9: Desde Sí Vivienda.
2: Sí Vivienda, bien. ¿Cuándo queda Yulexi el partido mañana? Cuéntamelo. ¿Hay que llorar o reír?
9: Ecuador 1 y Curazao 0.
2: Bueno, muy bien, gracias, muy amable. 6:39, estamos en las propias con esta.
3: Buenos días.
2: Novedosísima forma de hacer periodismo.
3: Nombre y apellido, ¿de dónde es y el marcador?
10: Yo soy Luis Orlando, el ganador de la vez pasada. ¿Qué pasó con el premio, pues?
2: Ya, pues, don Luis, pero venga para la radio, pues. Si no viene, no hay premio. Tiene que venir acá a presentarse, guapo, porque si viene feo no lo recibe. Perdón, es una broma. Venga acá a la radio, que acá está su premio. No hay problema.
10: Ya, el marcador es...
2: 2-0 gana Ecuador. Bien, correcto.
3: ¿De dónde es?
10: Barrio Florestal 1.
2: Barrio Florestal, le felicitamos por ser ganador de la primera jornada. Venga a ver su regalo nomás esta mañana, a la hora que se pueda. No se preocupe, gasta su premio. 6:40, correcto, mi amigo. Cambio y fuera, cerramos porque seguimos receptando más llamadas. Hola, buen día. Hola.
3: Buenos días.
2: ¿Se asustó?
3: Cortó.
2: ¿Se cayó? Pero no se despeinó porque usa brillantina rosa flor.
3: Buenos días.
11: Hola, buenos días.
3: Buenos días, díganos su nombre, de dónde es y el marcador.
11: Lucía Piloso.
2: Elicia.
11: Del barrio Simón Bolívar. Lucía.
2: Ah, Lucía Piloso, del barrio Simón Bolívar, dijo, ¿no?
11: Sí.
2: Ya, Simón Bolívar llegó a Caracas. Bueno, y el marcador, ¿cómo queda el partido? Curazao, Ecuador, ¿cómo queda mañana el partido? Dígamelo.
11: 2-1 gana Ecuador,
2: correcto, muchas gracias, muy amable. Habilitamos gracias. El teléfono para que sigan participando los otros oyentes.
3: Nadie ha dicho que pierde, mire.
2: Sí, la energía está arriba. A ver, arriba.
3: Espérese que nos salen las llamaditas.
2: Cuidado, va a pasar lo que mi abuelito decía. Al amanecer veremos, mijo, decía mi abuelito. Bueno, 6:41, buenos días a todos, gracias. Estamos en el concurso. Te ganas una camiseta y un balón si aciertas el partido del día sábado. Mañana sábado juega Ecuador.
3: Buenos días.
12: Buenos días.
2: ¿Su nombre?
12: Rocío López,
2: oiga, ¿me puede decir el otro apellido?
12: Dígame. Rocío López Mero.
2: Correcto, hoy sí estamos bien. ¿Dónde vive? ¿En qué lugar?
12: Vivo aquí desde Sí Vivienda.
2: Sí Vivienda, muy bien, correcto, qué lindo. Bien, ¿y el marcador? ¿Cómo queda el partido mañana?
12: Uno a uno.
2: 1-1, hay empate entonces, estamos jodidos, nos quedamos afuera. 6:42, con empate no pasa nada. Estamos obligados a ganar, compañeritos oyentes de la
3: radio.
13: Buenos días.
3: Nombre y apellido, ¿de dónde es? Y su marcador.
13: Edilberto Indacochea Zamora.
2: Ya, bien Edilberto Indacochea Zamora. ¿De dónde los llama Edilberto?
13: Barrio 8 de Enero,
2: eso está por cerca del barrio Miraflores, ¿no?
13: Marcador
2: 3-1
13: gana Ecuador.
2: Entonces sí clasificamos. Sí entramos, entonces sí entramos a la pelea. 6:42, queda libre el teléfono. Muchas gracias, muy amable. Cuelgue rapidito, no se quede ahí porque no podemos darle chance a otro participante. Buenos días.
14: Hola, buen día.
3: ¿Nombre y apellido?
2: ¿Su nombre?
14: Héctor Ramón Maldonado, del barrio Miraflores.
2: Héctor Ramón Maldonado, del barrio Miraflores. Don Héctor, a ver, su marcador, póngalo. ¿Cuánto queda el partido?
14: 3-1, gana Ecuador.
2: 3-1. 3-1, ¿no?
14: 3-1.
2: Va, gracias, don Héctor Maldonado. 6:43, qué lindo. Qué bueno escuchar a nuestros oyentes.
3: No
2: han dicho
3: que pierde Ecuador. No he escuchado que dicen que pierde Ecuador.
2: No diga mejor eso, no lo diga. Por el bien del país conviene, porque si no le va a dar fiebre a muchos. Va a haber vómito, va a haber diarrea.
3: Buenos días.
2: Va a haber problemas intestinales.
3: Buenos días.
2: Ecuador tiene que ganar.
15: Muy buenos días.
2: Tenga la bondad su nombre. ¿Su nombre?
15: Gabriela Vera.
2: Gabriela Vera. ¿Y el otro apellido, Gabriela? ¿Gaby? ¿El otro apellido?
15: ¿Hoy? Vera López.
2: López, correcto.
3: Está como bien dormida, Gabriela, todavía.
2: Está ruca todavía. 6:43. El marcador, ¿cómo queda el partido? Rapidito.
15: 2-1.
3: ¿De dónde es?
2: ¿De qué lugar nos llama?
15: Sigue viendo.
2: Perfecto, está durmiendo.
3: Siga durmiendo, Gabriela.
2: Está ruca. Está como un amigo mío. 6:44 minutos es la hora exacta. Seguimos recetando llamadas, ¿no?
3: Regálanos
2: unos
3: dos
2: minutos más. Vamos.
3: Buenos días.
16: Aló, muy buenos días.
2: Tenga la bondad, su nombre.
16: Te llamo desde el barrio La Paz.
2: Muy bien, La Paz. ¿Hay paz o no hay paz?
16: 2-1, por acá todo en paz.
2: Ya,
16: 2-1
2: bien.
16: 2-1
2: a favor de Ecuador. Y no me dijo su nombre.
16: Rubén Piloso Toledo.
2: Rubén Piloso Toledo. Muy bien, Rubén. Gracias, muy amable. Vamos a la siguiente llamada. Yo que pensaba renunciar.
3: Buenos días.
2: Hola.
17: Buenos días.
2: Tenga la bondad su nombre, por favor.
17: Jacinto Piloso Bailón.
2: Jacinto Piloso Bailón. Jacinto. Cuéntame, Jacinto, el marcador, ¿cómo queda el partido? Curazao, Ecuador.
17: Ecuador 1, Curazao 0.
2: Ya, 1-0 gana entonces a Ecuador. Muy bien. ¿De qué sector los llama? No nos dijo el sector donde los llama.
17: Parroquia Loy Alfaro.
2: Perfecto, la Parroquia Loy Alfaro. 6:45, seguimos habilitado el llamado. Un par de minutos más, nada más, Joel. Un par de minutos más, nada más. Bueno, listo. Buenos días, hola. Rapidito.
3: Se está conectando ahí. Buenos hola. Días.
2: Tengo hola, su nombre. ¿Su nombre?
18: Melisa Vera.
2: Melisa Vera, el otro apellido, Melisa. El otro apellido.
18: López,
2: correcto. Oiga, Melisa, ¿cómo queda el partido mañana?
18: 2-0,
2: muy bien, gana Ecuador. Entonces, estamos bien.
3: ¿De dónde,
2: bien.
3: ¿Dónde nos llama?
18: Yo, de Civivienda.
2: Civivienda, muy bien. Gracias por sintonizar la radio.
3: Aquí nos están llamando todos de Civivienda. Saludos a toda nuestra gente de Civivienda que nos está reportando sintonía. Muy bien.
2: Hasta los dormidos también. Hasta los que están dormidos, llaman por teléfono. No sé cómo pueden hacer.
3: Todo por la camisa.
2: Ya, vamos con siguiente llamado. No perdamos tiempo. Vamos adelante. Hola.
3: Espérense, es que se están...
2: Te están cruzando las llamadas.
3: Puedo contestar por acá también.
2: Entra
3: compañero.
2: Una,
3: no.
2: Entra otra, entra una.
3: Por acá no se puede. Es que están entrando.
2: Oiga, yo que pensaba renunciar porque nadie me escucha. No puedo irme. Estoy jodido.
3: Hay un problemita acá porque se están conectando las llamadas desde el otro teléfono. Entonces no llegan aquí.
2: Mire usted que nos interrumpe la llamada acá.
3: Sí, se interrumpe la llamada en el teléfono de allá. Y entonces.
2: Vamos a regalar dos minutos más, ¿ya? Porque estamos viernes. Hoy es viernes, rico día. Mañana juega listo. Ecuador. Con Curazao.
3: Buenos días, buenos días.
2: Hola, ¿su nombre? Tenga la bondad su nombre. Le escucho lejos.
19: Jorge Mieles Osa.
2: ¿Cómo?
19: Jorge Mieles Osa.
2: Ya, Jorge Mieles Osa. ¿De qué lugar nos llama Jorge?
19: Ciudadela Buenavista.
2: Buenavista, debe haber Buenavista, debe haber Manta, todo Manta. ¿Cómo queda el partido mañana?
19: 5-0.
2: ¿Ah? Háblese, compañerito. 5-0, ya estamos entonces en octavos de final.
3: Usted es el propio La Fe.
2: Esa fe. Y nadie ha dicho que va a perder Ecuador.
3: Listo, buenos días, buenos días.
2: Gente optimista. Está bien. Muchas gracias, muy amable. Vamos. 6:47 minutos. Qué rico escuchar a los oyentes en todo lado.
3: Buenos días.
2: Alejandra.
20: Aló, buenos días.
2: Sí, sí, tiene buena voz usted. ¿Cómo es su nombre?
20: Buenos días.
3: ¿Su nombre?
20: Le hablo de la parroquia del Faro.
2: Ya, ¿cómo se llama?
20: Marjorie Giler Valdivieso.
2: ¿Cómo?
20: Marjorie Giler Valdivieso, la parroquia del Faro.
3: Despacito, que yo soy la que estoy anotando. Téngame piedad, por favor.
2: Está anotando Alejandra para que conste en la lista. Si usted me repite el nombre, le voy a agradecer mucho. No se enoje, tranquilita. Ya, vamos al aire. Dígame su nombre.
20: Marjorie
2: Giler
20: Valdivieso.
2: Ahí sí le caché todo. Qué lindo.
20: Sí, de la parroquia Lía Alfaro.
2: Marjorie Giler, saludos para la familia. Yo sé que ustedes son oyentes de la radio. Qué chévere, qué lindo. Bueno,
3: ¿cuánto vamos, es su pronóstico?
2: ¿Cómo queda el partido, Marjorie?
20: Ecuador 2, Curazao 1.
2: Muy bien, 2-1. Gana Ecuador mañana.
3: Listo,
2: bien.
3: Gracias.
2: Gracias por llamar. ¿Eh?
20: Gracias, buen día.
2: Parroquia Lía Alfaro, qué lindo.
3: Me tuvo paciencia.
2: Lo más lindo es tener oyentes, porque si no tuviera oyentes, yo no me levanto a las 5 de la mañana. Perdón, a las 4 y media. Mientras me arreglo y todo, no vengo. Ay. Si no me escucha nadie, no vengo. Vamos, nuevamente el teléfono. Hola. Buen día. Hola.
3: Buenos días.
2: ¿Está la llamada?
0: Buenos días.
2: Tenga la bondad, su nombre. ¿Aló? Su nombre completito.
0: Ya, Leonor.
2: Leonor.
0: Lore Pilay.
2: Ya, Leonor Lore Pilay. Muy bien. ¿De qué sector sí. Lo llama, Leonor?
0: De la parroquia Lía Alfaro.
2: Qué lindo, mi parroquia. Sí. Chéverísimo. Ya. Cuénteme el marcador. ¿Cómo queda el partido? Ecuador Curazao.
0: 2-0 gana Ecuador.
2: Muy bien. Entonces sí clasificamos. Gracias, muy amable. 6:49. ¿Qué tal si llegamos hasta los 50 y ahí cerramos, ¿ah? ¿Eh? Un par de llamaditas más. Hoy me he pasado el tiempo, pero pues comenzamos también tarde. Comenzamos a las 6:34. Buenos días, hola. Hola.
21: Sí, buenos días.
2: Buenos días. ¿Cómo es su nombre?
21: Blanca García Lor.
2: Blanca García Lor, señora Blanca. Cuénteme.
21: Del cantón Rocafuerte del
2: Chirinero. ¡Ah, qué lindo, Rocafuerte! Quiero comer dulces. ¡Qué rico!
21: 2-0 gana Ecuador.
2: 2-0 gana Ecuador. Muy bien, desde Rocafuerte. Le envío un abrazo. Un abrazo muy lindo. ¿Cómo dijo?
3: Si usted gana el sorteo, tráiganos dulces.
2: Sí, porque si no, no le entregamos el balón.
21: 3-0 gana Ecuador.
2: 3-0. Listo, 3-0. 3-0 gana Ecuador. Anote bien.
3: Estamos positivos.
2: Vamos todos con un par de llamadas más. Rapidito, porque me voy a Nueva York. Hola. Hola, buen día, aquí buen día, ¿estamos?
3: Ahí, estamos.
2: Hola, hola, buen
22: hola,
2: día,
22: buenos días.
2: ¿Está en el aire?
22: Ay.
2: ¿Qué pasó? ¿Ha dormido?
22: Mi nombre es Anderson Pérez.
2: Anderson Pérez, ¿tu otro apellido, Anderson? ¿Cuál es tu otro apellido?
22: Pérez.
2: Pérez, Pérez Pérez, entonces, Pérez Pérez.
22: Pérez Franco.
2: Ah, Pérez Franco, correcto. ¿Cuál es el marcador, mi amigo Pérez Franco? ¿Cuál es el marcador suyo?
22: Un pronóstico, 2-1 gana Ecuador.
2: Muy bien, estamos chéveres.
3: ¿De
2: entonces.
3: ¿Dónde es? ¿De dónde es?
2: ¿De qué sector nos llama? Los Esteros, parroquia Los Esteros. Saludos por allá, Los Esteros. Qué lindo.
3: Están dormidos, hermoso. Oigan, despierten ya.
2: Yo quiero seguir, pero el tiempo nuestro está muy limitado. Vamos un ratito más, 3 minutitos. Ah, ya, correcto. Acá, Billy está generoso el día de hoy, viernes. Está generoso porque dice que Ecuador va a ganar.
3: Sí.
2: Y seguimos con las llamadas. Entonces,
3: espera, que si Ecuador pierde, Billy viene el lunes bravísimo.
2: No.
3: Buenos
2: no,
3: días.
2: Oh, buenos días. Bájale un poquito el volumen al radio porque me está haciendo un hon y no lo escucho bien. Bájale un poquito el volumen.
23: Hola, buenos días.
2: Buenos días, tenga la bondad su nombre.
23: Julia Bermeo, Barrio La Paz.
2: Julia Bermeo, Barrio La Paz. Señora Julia, los tiempos que la escucho. ¿Cómo ha estado? ¿Todo bien?
23: Hola, ¿cómo están? Sí, todo bien, gracias a Dios.
2: Bacán, deme el otro apellido, señora
23: a ver,
2: Julia.
23: Mi marcador.
2: No, deme el otro apellido primero, el otro apellido.
23: Pierde Ecuador.
2: El otro apellido.
23: Villavicencio.
2: ¿Cómo?
3: Villavicencio.
23: Bermeo Villavicencio.
2: Correcto, y ahora sí deme el marcador. Vamos con el marcador.
23: 3-1 pierde Ecuador.
3: ¡No!
2: No puede ser.
3: Billy le va a cortar la línea.
2: Entonces ya
3: señor.
2: Tienen que preparar las maletas los morenos.
3: Mi estimada Julia, Billy le va a cortar la línea.
24: ¡Una más!
3: Listo, gracias. Tenga buen día.
24: Así ya. De fácil esto.
2: Bien, Barrio La Paz dijo, ¿no?
3: Barrio, sí, me dijo Barrio La Paz.
2: Sí, sí, correcto. Vamos con la llamada, seguimos.
23: Bien.
2: ¿Ya?
3: Buenos días.
2: Hola.
25: Sí, buenos días, señorita.
3: Bueno,
2: tenga la bondad.
25: Buenos días, aquí llamando para dar mi pronóstico del partido de mañana. De
3: nombre, apellido y de dónde nos está llamando.
25: Maribel Chávez Alvarado.
2: Maribel Chávez Alvarado, barrio, ¿de qué sector, por favor?
25: Del barrio Las Cumbres.
2: Barrio Las Cumbres, qué lindo, barrio Las Cumbres, ¿cómo es su marcador mañana? ¿Cuánto queda Ecuador, Curazao?
25: 3-2.
2: ¿3-2?
25: Ecuador.

0: Jeremy.
1: Mero.
0: Ah, ya correcto, de su mamá, ¿de dónde, el apellido
2: de
0: su madre?
2: ¿De dónde nos llama? ¿De dónde nos llama?
1: Del barrio 15 de septiembre.
0: 15 de septiembre. ¿Cómo es el marcador Curazao Ecuador, querido Calvin?
1: El marcador, el primer tiempo ganamos 1-0 y el segundo le metemos 2 goles, 3-0.
0: Ah, qué interesante.
2: Usted me está diciendo que ganamos con 4 goles.
1: No, tres goles. El tiempo le metemos 1 y el segundo tiempo le metemos 2 goles más, 3-0.
2: Listo, qué bello.
0: ¿Dónde escuchó eso? Usted dice historia.
2: Vamos. Listo, gracias.
0: Bueno, gracias a todos, con el corazón, con el alma, con todo. Qué
2: gracias
0: lindo,
2: a todas las
0: oyentes
2: personas
0: nuestros que están pilas, siempre participando en nuestro programa. Eso demuestra la altísima audiencia que tiene esta radio.
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0: Eso. Primero. Esperemos que mañana, les digo en serio, gane el país. Yo quiero que gane el país, que ganen ustedes también sus premios. El lunes les entregaremos su camiseta y balones a quienes acierten, no hay ningún problema.
2: La persona que también ya ganó, que la pueda venir a retirar.
0: Puede venir a retirar su premio que está acá en la radio, no hay ningún inconveniente. Así que,
2: si quiere que yo le entregue el premio, yo voy a estar hoy día hasta las 10 de la mañana para que usted venga.
0: Entonces Alejandro va a estar hasta las 10 con desayuno y todo. Ella estará acá esperándolo, ¿no? Muy bien. Quedan 6 minutos. A ver, tengo acá algo importante. 6 minutos quedan para
4: las 7. Mi novia me pega.
0: ¿Cómo? ¿Cómo dijo?
2: ¿Cómo que la novia le pega? No,
4: mi pues novia me pega.
0: ¿Por qué le pega?
2: Se deja mangonear, Billy. No, no puede ser así, posible.
0: No se deje pegar. Yo le recomiendo algo importante. 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Saludos, mi querido doctor. 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A todos los queridos amigos que tenemos en todo lado. Qué lindo, qué hermoso saber que ustedes están ahí y trabajar desde muy temprano por ustedes, junto a Alejandra, a cada Billy, que ponemos todo el cariño y el afecto y la alegría necesaria para hacer un noticiero agradable.
2: Así es.
0: Agradable, sobre todo agradable, y que tengan ustedes la información importantísima. Quería repetir algo, querida Alejandra. Tú tienes algo que pasar. Vamos con esto primero.
2: Dígale, sí, si usted va a decir algo importante primero.
0: Sobre el tema del lunes. El lunes tenemos una entrevista con. Está por definirse si viene el señor presidente o viene el señor gerente de la FETUN el lunes a las 7 de la mañana. ¿Por qué? Porque necesitamos conocer esto que se dio ayer en la tarde, una sesión de consejo que permitió el aumento de 40 a 50 centavos el servicio de bus urbano en Manta, ¿no? Y ustedes están informados todo, no vaya a haber ningún problema, lleve sus 50 centavitos listos para pagar, porque va a decir, don Roberto está a favor de los señores de los buses. No, no. Siempre me pongo ahí en medio, soy un poco ecuánime. Yo creo que sí es necesario un pequeño aumento, son 10 centavitos más, pero va a servir para que usted tenga el servicio. ¿Qué es mejor, no tener o tener el servicio? Yo digo que tenerlo, ¿no? Es tenerlo mejor. Sí, señores. En todo caso, pues el lunes se aclarará el aspecto, que es económico más bien, básicamente por la subida de los combustibles en el Ecuador. Bien, también, nada más.
2: También hay que recordar que decían que se iba a subir a 75 centavos, pero en este caso no, solo 50 centavos.
0: Está aprobado, sí, ya 50. Eso, 50 allá en segunda instancia en el municipio de Manta. Bien, a listo, todos gracias. A
2: como estamos modo mundial, ya póngame música de mundial, Billy, por favor. 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En este tema deportivo y todo lo que tenga que ver.
0: Oiga,
2: con
0: el
2: mundial. El día del papá.
0: El domingo.
2: Claro, el día domingo. Tienen que acordarse.
0: Póngame un pedacito, un trocito chiquitito.
5: No hay plata.
0: Para homenajear al papá con una
5: bellísima
0: canción.
2: Una musiquita.
0: A todos los papis. El día domingo celebramos el día del papá. Queda claro eso de que el papá es un factor importante en el desarrollo del hogar. Todos estamos de acuerdo. La mamá también, hay padres que son madres, hay madres que son padres. Bien, a todos un abrazo muy lindo, que tengan un día

0: pero muy bacán. Que haya una comidita, ¿verdad?
1: Exactamente.
0: Si no hay para el regalo, no se preocupe. Un abrazo fuerte de aquel hijo que lo decía a su papá.
1: Hay que ser agradecido a las personas que tenemos a nuestro papá presente.
0: Una llamada. Gracias, papá, por la vida. Gracias, mamá. A los dos, un abrazo lindo. Invitarlos a comer también, ¿no? Correcto.
1: Así es, que tengan un excelente día y pues también si
0: felicidades a todos los queridos padres.
1: Darles un abrazo enorme. Así es, compañero, y también quería preguntarle algo antes de terminar, pues también el noticiero. ¿De dónde usted lleva su ropa que siempre la carga limpia, impecable?
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1: 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Son las 7 de la mañana en punto, 7 de la mañana en punto con esta información. Nos vamos a una pequeña pausa comercial y ya volvemos.
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0: 7:03. Buenos días, amables televidentes y oyentes del mundo. Les abrazamos, les deseamos que todo esté bien, que sea un día muy lindo, muy chévere. Una jornada día 19, hoy de junio. Saludos para todos, muy amables. Bien, hay un hecho esperanzador en lo que acabamos de escuchar de nuestros queridos televidentes y oyentes que participaron en la jornada hace un rato, por un balón, por una camiseta, ojalá que todos ganen. De verdad, muchas gracias. Decía que hay un ambiente alegre, de esperanza, ¿no? Juan Bosco, buenos días.
1: La esperanza es lo último que se pierde.
0: Es lo que iba a decir yo. Mi abuelito decía también, mijo, porque antes se usaba mijo, no hijo. Mijo, esperemos que amanezca.
1: Amanecerá, no, y veremos.
0: No sé por qué mi abuelo lo decía así, pero él daba como una pauta a esperar la jornada que venía, porque no sabía con él el resultado. Yo le quiero preguntar a usted, espera, la plena, no me ande mintiendo. No me engañe, hábleme usted como ser humano ya adulto. ¿Cómo queda ese partido mañana? ¿Cómo lo ve usted? Así resumidito nomás.
2: Es un partido
1: aparentemente fácil.
0: Aparente.
1: Aparentemente fácil. Porque el rival es el más flojo del grupo.
0: Parece.
1: Porque a ese rival, Alemania, que tiene un nivel muy futbolísticamente similar al nuestro y tal vez superior en tema conjunto, porque lo que vimos en el primer partido nuestro es que tanto hablamos de Piero Hincapié, que el hecho de decir que fue el jugador más bajo, el puntal más bajo de la selección, y estar considerado como uno de los mejores del mundo, de tenerlo a William Pacho y de Moisés, que están en jugadores en la élite.
0: Clase A.
1: Eso significa tener jugadores, pero lamentablemente no tuvimos equipo. Y tres golondrinas
0: no pueden hacer
1: no hacen un gran verano, un hermoso verano.
0: Tiene que haber 11 caballeros así.
1: Y yo también apunto a que lamentablemente nosotros contratamos, no sé si a un director técnico o contratamos a alguien que vino a nuestro país a aprender. Yo no creo, bajo ningún concepto, que voy a hacer de cuenta un banco. Voy a comparar a la selección con un banco. Ningún banco va a contratar a un gerente para que vaya a aprender. Los gerentes que van a los bancos es gente con un vasto conocimiento,
0: claro, así es,
1: de la economía, del análisis financiero, del target, de los clientes, sí, y de todo eso.
0: Ven, John, ven.
1: ¿Y por qué un gerente gana mucho más de lo que ganan humildes mortales? Un gerente está ganando allá por los 20, 25, 30 mil dólares,
0: claro,
1: quizá más, por el conocimiento que tiene.
0: ¿Cuánto gana el técnico de la selección?
1: El técnico de la selección, tengo entendido,
0: no sabes,
1: que andaba, o sea, allí por los 200, 300 mil dólares mensuales.
0: ¿Mensuales?
1: Mensuales, sí, porque el sueldo de él bordea, a ver, 12 por 2, 24... creo que está como por el 1.600.000, algo así, anual. Entonces usted lo divide para 12 y eso es lo que percibe el técnico. Si ganara 1.200.000, significa que gana $100,000 mensuales, ¿verdad?
0: Un rico sueldo.
1: Entonces, con $100,000 mensuales yo trabajo un mes y me tiro a dormir, pues.
0: Claro.
1: Pero ¿quién es Sebastián Becasese? Ese es uno de los grandes dilemas e incógnitas que nosotros nos planteamos.
0: ¿Cómo llegó al Ecuador?
1: Habiendo tanto técnico en el mundo,
0: con experiencias mundialistas,
1: con experiencia, con capacidad probada, comprobada y recomprobada, nosotros tuvimos que traer a un encantador de serpientes que en su vida había sido técnico. Y en su vida...
0: Si no, prisión. Bienvenido, buenos días.
1: Y en su vida pateó una pelota de fútbol. Nunca fue futbolista.
0: No, Pablo, si usted está como...
1: A ver, abra su teléfono y busque el historial.
0: Yo le dije antes que me hable serio, deje de broma.
1: Del señor Sebastián Becasese.
0: Eso no sabía.
1: Sí, señor. Si no lo sabía, pues ya lo sabe.
0: ¿Ya?
1: Nunca fue jugador de fútbol. Y yo, nunca...
0: Entonces...
1: Por eso le digo, yo no sé de dónde me sacan lo más barato. Y si Ecuador clasificó, no fue porque se vio la real y verdadera mano del técnico.
0: Había un trabajo de otros.
1: Había un trabajo que venía arrastrándose
0: atrás,
1: desde
0: sí,
1: atrás.
0: Eso estamos de acuerdo.
1: ¿Ya? y había buenos jugadores, una camada nueva, la reingeniería que se hizo en la selección, el recambio generacional fue lo que le dio a nuestro país la posibilidad de llegar. Pero ese equipo, ese grupo de jugadores hubiera llegado con Carlos Torres Garcés, con Juaneco García, con Alex Aguinaga, con cualquiera de ellos, ese equipo llegaba.
0: Muy bien. Juan, me permites para dar la bienvenida a John Ormaza, futuro alcalde de Manta, lista 69. A propósito, también hablamos de los movimientos que están analizándose, ¿no? John, ¿cómo estamos? Cuéntamelo tú.
2: Muy buenos días.
0: Quería preguntarte lo que le consulté hace un momento a querido compañero Juan Bosco Copiano, secretario general del Partido Comunista, respecto al tema de lo que va a pasar este fin de semana. ¿Qué hacemos con nuestra selección? ¿Cómo ves las cosas?
2: Primero, permíteme saludar, muy buenos días a licenciado Juan Bosco Copiano, a ti Roberto, gracias, a todos los amables oyentes y televidentes en el mundo entero, a la parte técnica de la radio con Don Mili, y también a la administrativa con el doctor Ángel Delgado y don Jair Delgado, también un saludo especial a todos ellos. Sí, Roberto, un tema que en esta semana nos ha tenido un poco dolido después de esa derrota que se tuvo. Digamos que no tan puede ser inesperada, pero si ustedes se dan cuenta los resultados, las selecciones mejores que han salido de Francia y Argentina.
0: Algunas han tenido problemas.
2: Sí, Brasil mismo, Portugal, así podemos ir sumando. No quiere decir esto que estamos justificando de alguna manera. Yo en lo personal tengo mi criterio sobre el planteamiento y coincido, me parece que Becasese se equivocó, sobre todo en el segundo tiempo, viendo las falencias que se estaban pasando en la selección. No solamente cuando Piero Hincapié falla, no solamente falla él, sino que falla toda la estructura defensiva, porque obliga a que los compañeros vayan a hacer tareas que no están programadas justamente dentro del esquema táctico. Yo soy la persona que yo creo en lo clásico, creo que el fútbol debe jugarse con 4-4-2 o en el medio campo con algo menos, un enganche, pero no andan inventando que tres en línea y los dos aleros y un montón de cosas así que prácticamente nos desdibujan el fútbol. Así es. Ecuador es una selección que podría haber jugado tranquilamente de esa manera.
1: Convierten a la selección en un tubo de ensayo, en un laboratorio donde se va a querer inventar el agua tibia. Si yo sé que William Pacho juega donde juega, ¿para qué inventármelo y ponerlo a jugar en un lugar que no le es para él usual o que es inusual para él jugar en esa posición? ¿Cómo yo puedo sacar a Hernán Galíndez, como lo hacía México en su momento con Jorge Campos, sacar a Hernán Galíndez porque no tengo gol, pero en un entrenamiento lo puse a jugar y me hizo un par de goles, sacarlo del arco y mandarlo a jugar de delantero? Son los errores que se pagan caros, carísimos. Y ahí están, pagando el error. Pero regresando al tema, el rival, ¿cuál es el rival de
0: Curazao?
1: Curazao es un país poquito más, como país, poquito más grande que Manta. Curazao es más o menos como Manta y Montecristi.
0: Escuché que tenía como 180,000 habitantes.
1: No, ese era el anterior con el que perdí, Costa de Marfil. Ese es el que tiene 180,000 habitantes.
0: ¿Curazao cuántos tiene?
1: Tiene 500,000 de habitantes. 500,
0: más grandecito que Manta.
1: 500 y pico de mil. Si Manta, con todo y su diversidad poblacional entre el ciudadano que vive, que radica permanentemente, pero el que va y viene, que es la votación flotante que tiene Manta, nosotros estamos cercanos al 500,000 de personas que vivimos en Manta, que radicamos en Manta y que producimos en Manta. Súmele a eso Montecristi y eso es el país.
0: Eso, tú quieres decir entonces que es un equipo pequeño. John, pequeño, para completar el comentario y cerrar ese tema, porque deportes viene a las 8, tenemos que hablar de otros temas, ¿no? Para cerrar eso, tu visión del tema, ¿está cambiada lo de Juan Bosco o te parece a lo que él está planteando?
2: No, sí, realmente, como le digo, no, el tema, coincido en el tema también de la clasificación de Ecuador. Es un trabajo que ya se venía dando y estructurando con los jugadores que se tenía. Pretendo yo de que este partido que se plantea tiene que ser lo más normal posible. Es decir, que no anden inventando cosas, sino que pongan a jugar a las personas que están normalmente jugando en esos puestos, vale la redundancia. Quiere decir entonces de que Ecuador tiene que presentarse a ganar ese partido. Toda que tiene que ganar. Es lo natural.
0: Es que no hay otra.
2: Es
0: otra,
2: lo natural ahora, que tiene que ganar.
0: Nosotros, déjelo que hable el licenciado, nosotros, compañero.
1: Nosotros nos maravillamos por lo que le pasó a Ecuador. Pero, ¿y por qué no desviamos la mirada un ratito a la izquierda o a la derecha y vemos lo que le pasó a Portugal? Uh-huh. Acuérdese que la semana pasada estuvo allí sentado Agustín Casanova y él
0: dijo que era el insoportable.
1: No me refiero a
0: eso. Es lo que recuerdo.
1: Yo me refiero a otra cosa. Yeah. Él dijo que selecciones opcionadas Portugal, selecciones opcionadas España. ¿Y qué le pasó a Portugal y España? Dijo también Francia. Francia ganó su partido con una buena actuación, sin lugar a dudas que es un buen equipo. Entonces, lo que yo veo es que Cristiano Ronaldo fue el blanco de todas las críticas mundiales, porque Cristiano Ronaldo solito es más que toda la selección de Ecuador en representación visual. ¿Ah? Que hay países donde no conocen Ecuador y no saben los jugadores que juegan en la élite mundial o creen que son de otro país.
0: Entonces, John, ¿qué hacemos con Ecuador?
1: Pero espérese un ratito. Pero
0: estaba en el uso de la palabra, compañero.
1: Pero, y Cristiano Ronaldo hizo, creo que, el peor partido de su vida. Y Agustín dijo que esos eran parte de los equipos que él consideraba favoritos para ganar. Yo le dije, yo me quedo con Argentina. Para mí Argentina sigue siendo el favorito. Y ahí está, Lionel Messi. Sabiendo leer y escribir correctamente su idioma, hizo 3 goles y Argentina ganó sin ningún problema. Ahora, es el primer partido. Vamos a ver qué pasa en el segundo.
0: A ver, vamos,
1: y después veremos qué pasa en el tercero
0: para
1: saber hasta dónde vamos.
2: Correcto.
0: Contigo cerramos ese tema.
2: Bueno, entonces esperar que Ecuador haga su tarea con un equipo que pinta para que de alguna manera no tenga Ecuador ninguna dificultad en conseguir los 3 puntos, que lo van a colocar en una situación no tan agradable. Yo tengo mi concepto personal. Porque
1: media expectante, nomás.
2: Así es, porque la cosa está bien difícil. Imagínense usted, Costa de Marfil le puede hacer un buen partido a Alemania.
0: Alemania.
2: Y si no le sale ganando, Alemania va a ir con todo, porque él va a querer coronar en el primer
1: imagínese
2: puesto.
1: Imagínese un empate entre esas dos selecciones.
2: Exactamente. Entonces, la situación está difícil. No hay que desanimarlo, como te decía, y los venía escuchando. Bueno, hay que tener la esperanza de que se va a ganar. En esta semana muchas cosas, mi querido Roberto, muchísimas cosas. Por ejemplo, el tema del fútbol, nos ha olvidado un poquito de que estamos frente a un fenómeno del Niño, que ya ha sido confirmado, lo que hablábamos la semana pasada. También que eso conlleva que los GAC municipales y provinciales y el país mismo se comience a preparar.
0: Tiene
2: que prepararse porque esta situación de alguna manera nos va a tocar. Ya hay ciertas señales de que la situación se puede convertir en forma caótica en la ciudad.
1: ¿Significa eso entonces que le pudo haber dado, pudo haber tenido razón Diana Atamaín cuando decidió adelantar las elecciones por el tema fenómeno del Niño y fue tan, pero tan criticada que esas críticas finalmente desembocaron en su abrupta salida? Y esto me había olvidado comentarlo, de una salida inesperada y rarísima, diría yo. Porque fue una especie de golpe de Estado. Fue un golpe de Estado lo que hubo allí. ¿Y por qué le digo esto? Porque dice la norma que ante la ausencia temporal o definitiva del presidente les toca asumir el vicepresidente. Pues. Y el vicepresidente del CNE era Enrique Pita. Si la sacan a ella, tenía que asumir Enrique Pita.
0: Tenían que haberlo convocado.
1: Exactamente. Entonces, ¿qué es lo que nos deja entrever todo esto?
0: Hay algo raro.
1: Que hubo una orden externa para que la señora saliera, abandonara sus funciones de presidente, pero no de vocal del CNE, sigue siendo. Pero Enrique Pita brilló por la ausencia, tanto así que desde ese día no se lo ha vuelto a ver, cuando él debió de haber asumido la presidencia, pero la asume José Cabrera. José Cabrera, ¿a qué intereses obedece entonces? ¿A quién? Políticamente, cuando él llegó allí, ¿por quién cree usted que llegó?
0: No, pero ha votado.
1: ¿Apadrinado por qué partido político?
0: Yo escuché que era apadrinado por el movimiento del expresidente Correa.
1: No, señor, ¿cómo se le ocurre? No,
0: a eso yo escuché.
1: Él fue social cristiano.
0: Ya, pero entonces no hubo cambio.
1: Él fue el hombre del abogado Jaime Nebot.
0: ¿Qué quiere decir con eso el hombre? No lo entiendo.
1: El hombre, cuando, si mañana o pasado me pregunta mi compadre Ángel Delgado, oiga, yo necesito a alguien para gerente de la radio, yo creo que el hombre es Roberto. Yo mociono ese nombre para que ocupe ese cargo. Y en ese tiempo, lógicamente, que había que encontrar los equilibrios, por decirlo menos, entre los partidos políticos de mayor fuerza, de mayor representatividad y representación política, para que cada uno de ellos ponga un delegado en el CNE.
0: Claro.
1: Y el que puso la costa, la provincia del Guayaquil en este caso, en representación de Jaime Nebot, fue José Cabrera.
0: Claro.
1: Entonces, ahí está. Ahora, yo no sé qué ha pasado en estos últimos años. Han pasado ocho años desde que ellos asumieron.
0: Muchas cosas.
1: Ellos debieron de haberse ido hace dos, todos, principales y suplentes. Desgraciadamente, esa malhadada institución llamada Consejo de Participación Ciudadana y Control Social, que es de lo peor que tiene nuestro país, y ellos no, es que no pegan una ni con brujita. ¿Qué han elegido en el país? Dígame qué han elegido en todo el tiempo que tiene funcionando ese consejo.
0: Pero en esas manos estamos. El Consejo Nacional Electoral ha convocado para el 29 de noviembre las elecciones adelantadas para elegir alcaldes, para elegir prefectos, para elegir juntas parroquiales, para elegir concejales.
1: John. Se van a elegir 23 prefectos, 222 alcaldes. Hubo un cantón adicional porque hasta la elección anterior eran 221. 909 concejales urbanos, 457 concejales rurales y 4.131 vocales de juntas parroquiales. En total se van a elegir 5.742 funcionarios de elección popular. Pero aquí hay algo que siempre ha estado en el tapete de la polémica. El número de agrupaciones políticas que tiene este país, Roberto. Imagínese, habilitados para esto, según una nota de prensa que aparece el día de hoy en el periódico, el plazo para inscribir las alianzas va del 18 de junio al 18 de julio. Los partidos políticos habilitados hasta la fecha, hay un total de 235 organizaciones políticas aprobadas, de ellas 138 son cantonales, 67 provinciales, 14 parroquiales, 9 nacionales y 7 partidos políticos. Yo siempre he sostenido algo, John. El exceso de democracia mata. Y si nosotros creemos que eso es ser democrático, abrir el abanico para que hayan, ¿cuánto fue que dije? 235 organizaciones políticas en un país de 18 millones de habitantes. Estamos locos. Definitivamente estamos locos.
2: Así es, y ese es un dilema, porque siempre se ha discutido cuando tú dices que debes de eliminar partidos, comienzan y salen diciendo que se está atropellando la democracia. Y, o sea, es una situación que siempre ha estado en el dilema. Por ejemplo, el tema mismo de la obligatoriedad de ir a votar. Esa es otra situación que también se ha discutido bastante. Dicen algunos que el daño de la democracia, el exceso democrático, es porque tú obligas a la gente a ir a votar. Que si tú no obligaras de alguna manera, pero hay otros, y ahí salen los defensores, dicen, no, pues, si no es así, si ya, de hecho, siendo obligatorio, normalmente las personas que quedan son los que votan, son en minoría. O sea, no
1: va a ausentismo
2: cualquier cantidad. Imagínate no siendo obligatorio. Mm. La decisión va a quedar en unos cuantos. Y así sucesivamente. No. En la participación democrática, yo creo que también hay que hacer una mea culpa, ¿no? Porque a veces criticamos, decimos, pero no tomamos esa decisión de participación, pero no se toma esa decisión justamente de participación, porque en este país, cuando tú tomas esa decisión, automáticamente te expones no solamente al ojo público, sino que a situaciones que se pueden dar, porque no se termina de entender, yo siempre digo, ¿no? Y esto siempre lo mantengo, no se termina de entender que tú en este momento estás acá en este lado de la orilla, pero va a haber un momento que se te va a acabar eso y vas a estar al otro lado. Las leyes tienen que ser hechas pensando no cuando tú estás en el poder,
1: sino cuando no,
2: sino cuando no estás, ¿no es cierto?
1: Lo que le pasó a Rafael Correa.
2: Exactamente, entonces hay que tener cuidado con eso, pero sobre todo hay que ser un país pensando en el país. Y leía un dato de prensa de esta semana, Roberto y Juan Bosco, amables oyentes, de que la brecha de la canasta básica o digamos del ingreso básico entre una comunidad urbana y rural cada día está más amplia. En los sectores rurales del campo están sufriendo un golpe terrible en cuanto a sus economías. Hay familias que están teniendo un presupuesto de menos de $3 diarios, hablando de familias de papá, mamá y dos niños, con todo lo que conlleva la educación, el transporte y la enfermedad. Entonces, si tú te pones a ver esa brecha entre la comunidad urbana y la rural, cada día esa brecha está más amplia. Y son, digamos que cifras dadas por el INEC. Entonces esto preocupa y de nuevo nos hace mirar hacia los procesos eleccionarios que se vienen ahora. Hay que comenzar a pensar en la productividad de nuestro campo, porque nosotros estamos en un campo que le puede cambiar la historia, y esto es repetitivo, es un cliché, algo que siempre se anda repitiendo, pero no ha habido las oportunidades verdaderas, el apoyo verdadero a lo que es la agricultura, sobre todo a menor escala, ¿no? Porque hay haciendas gigantescas que tienen grandes escalas de economía, pero en sí, en el bien común de la agricultura y de la parte rural de nuestra provincia, yo creo que sigue siendo desatendida, y la política de provincia y de Estado tiene que ir hacia allá. Entonces, ahí hay una tarea pendiente de parte de todos los que han estado, de alguna manera, algunos han ayudado bastante, otros pocos, pero no ha habido un desarrollo así marcado, que se diga que Manabí inició, que Manabí de alguna manera ha comenzado a desarrollarse en la agroindustria, en los procesos. Siempre tenemos problemas, todos los años, que llueve mucho, que llueve poco, que no hay agua, que están quebrados los agricultores. Entonces, todo este tipo de situaciones yo creo que todavía no se la ha atendido. Y ahí también, Roberto, un poco llamar a esos candidatos que están ahora, los que están pretendiendo ser candidatos, de que tienen que ser claros en la propuesta. ¿Qué es exactamente lo que van a hacer? No hablar de alguna manera generalizada, sino puntuales. ¿Dónde vas a sacar los recursos? ¿Cuáles van a ser las ayudas técnicas? ¿Qué es lo que no ha resultado y qué es lo que tiene que resultar? Claro. Tenemos un plan hídrico de Madrid abandonado. Porque de alguna manera
3: falta mucho
2: todavía por corregir.
3: Poquito.
2: Hay ahorita una serie que está dando un señor que trabajó en los trasvases, en las represas, que es muy bonita, los invito a verla, donde se cuenta toda la historia, por lo menos desde que comienza el tema de los trasvases, de Aulaperipa, de la Expresa La Esperanza. Entonces es importante involucrarse en estos temas que tienen que tocarse, Roberto, sobre todo en un proceso de elecciones que tenemos la esperanza de que lleve hombres o mujeres que realmente activen el aparato productivo y agroindustrial de la provincia.
0: Estás hablando se define en las primarias.
1: Uh-huh.
0: ¿Hay algo? Pasa que en esas, perdón, Juan Bosco, ese tema de las primarias es una situación absurda. Yo comparecí alguna vez porque fui candidato, fui concejal, y nos hacían ir a reuniones en las que ya la gente estaba escogida. Y pobre de aquel...
2: Es un secreto a voces, Roberto, eso.
0: Pobre de aquel que mocione a otra persona que no esté dentro de los límites. Donde yo vi sacar a un grupo de compañeros de Chone, que lo dirigía un ex diputado, así se llamaba antes, ¿no? Ahora asambleísta, porque no estuvo de acuerdo con la posición del movimiento a la que él pues pertenecía, como en todo derecho. Entonces, esas reuniones no son nada democráticas, que era lo que hablaba hace un momento Juan. Eso no se llama democracia, imponer para que aquel candidato que ya lo tienen listo para lanzarlo, sea aprobado.
1: Eso tiene un nombre, se llama dedocracia.
0: Sí, pero esa no debería ser. Por eso que el Ecuador está como está. Yo creo que es así.
1: No.
0: Y más perdón, no ofendo a nadie. Bruto, está en el diccionario, vea que dice que es bruto. Es bruto, obediente, levanta mano. Es una persona que no tiene opinión personal, que no tiene visión de las cosas, que no conoce nada.
1: Eso tiene
0: ignorante.
1: Eso tiene otro nombre.
0: También, no es una mala expresión.
1: Es que eso
0: tiene... Esos son los... Perdóname, déjame terminar.
1: Eso carajo. Tiene otro nombre.
0: Espérate.
1: Eso tiene otro
0: Espérate
1: nombre.
0: Espérate un ratito.
1: No, Roberto, eso
0: Entonces,
1: tiene otro...
0: Entonces, hemos estado por largos años en esta democracia que le llamamos, dirigidos por instituciones en que van gente sin capacidad mental, perdóname, sin preparación académica. Entonces llegan a los puestos y no saben qué hacer. y se convierten en obedientes, no hablan, no dicen nada, no refieren a nada y por último hablan tonterías. Si no ves un grupo de asambleístas, las tonterías que hablan a diario y no tienen, o sea, el cerebro no les da más. Pero son los escogidos en esas llamadas asambleas, dice cuánto, para que vayan de candidatos porque ya está todo amarrado.
1: Roberto.
0: Entonces, eso no se llama democracia.
1: Roberto.
0: Eso no es democracia.
1: Usted perteneció al movimiento político Alianza País y fue Alianza País el que propugnó toditos los cambios, todas las reformas que existen en la nueva constitución. Usted también, con su voto, también aupó todo eso. Usted fue parte, usted fue concejal de Alianza País. Entonces, no podemos nosotros decir, yo no tengo culpa en esto, aunque no haya participado de una manera tácita también. ¿Qué pasó en Montecristi? Recordemos lo que pasó en Montecristi en el año 2008, cuando se instaló la constituyente. Y lo que decía John hace un rato.
0: Pero yo no estuve ahí.
1: No, usted no estuvo allí.
0: Usted sí. Si no, yo lo digo, honorable no. Diputado Juan Bosco Copiano. Vamos a la pausa y enseguida volvemos.
1: Usted sí estuvo, pero solamente agitando la banderita en ese tiempo.
0: No.
1: Después ya se convirtió en parte de cuando Alianza País se convirtió en la agrupación política más fuerte del país.
0: Pero Juan Bosco, pero los directores provinciales de los otros movimientos que tú hablaste en ante un alto número, tienen que tener pues sus propias perspectivas de lo que pasa con el país.
1: Pero desgraciadamente, Roberto, las leyes son para todos. Aquí a usted lo obligan a que 50-50 mujeres. No, señores, que no debería ser eso.
0: ¿Por qué?
1: Por una razón muy simple.
0: ¿Y la igualdad?
1: No, señor, no se trata de igualdad. Se trata, usted lo acabó de decir, se trata de capacidad y conocimiento.
0: Ah, bueno, eso sí es
1: ¿de
0: cierto.
1: Qué apuro me saca a mí que yo ponga 50 mujeres por cumplir con un número
0: una
1: de
0: norma,
1: paridad?
0: Claro.
1: Cuando las 50 son incapaces. No quiero decir que lo sean. Le estoy poniéndole un ejemplo. Yo prefiero que vaya gente capaz. No importa si es blanca, negra, amarilla, roja, azul o verde. No importa. No importa el color. No importa el credo. No importa la raza. Lo que importa es la capacidad.
0: ¿Seguimos hablando del tema?
1: Sí, señor.
0: Ya mismo. Porque nos vamos a la pausa. Enseguida volvemos.
2: Vamos.
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0: De la mañana con 33 minutos, es la hora exacta en todo el territorio continental ecuatoriano. Estamos hablando de política, de los candidatos, de los hombres, de las mujeres, la constitución, de todo lo que tiene que ver con este armado de un proceso que irá a primaria, porque eso es lo que estaba viendo hace un rato, que hasta el 2 de julio tienen que estar listos los equipos.
1: Ya empezaron.
0: Ese equipo no está listo para arrancar, ¿sabe qué va a pasar? Alguna vez me ocurrió eso a mí. Licenciado, para anotarlo aquí en la lista, deme su número de cédula, una copia para inscribirlo. Yo le dije, ¿sabe qué? No me interesa. Así de ese modo, no.
1: A última hora.
0: Porque te llenan las listas de cualquier persona.
1: Necesitas completar el listado.
2: Lo complete y después lo cambia.
1: Y al primero que va pasando,
0: venga,
1: agarran
0: acá
1: del pelo. Oye, dame tu nombre y tu número.
0: De ¿Y si no tiene pelo como yo?
1: Y lo que usted tiene, entonces, ¿qué?
2: Sí, en tu subconsciente.
1: Ya, solito se cayó. Solito se cayó. Qué falso, qué juguete.
0: No, pero tú dices lo Alan del pelo.
2: Oye, hay una cosa, ¿no? ¿Sabe qué, Juanjo? Corrige si me equivoco. El tema es que muchas veces
0: se ponen
2: las candidaturas.
0: Ya.
2: Y tú sabes que uno es un ser humano mortal. Puede ser que de ahí hasta cuando ya se vaya a oficializar la candidatura, que hay una fecha
0: ya
2: en
0: el
2: calendario electoral, tú te excuses. ¿Te excuses porque te quieres excusar o te excuses porque te pusieron nomás de relleno?
0: Claro.
2: Y en ese momento ya llaman a los titulares.
0: Ya tú reaccionas.
2: Llaman, que vienen, sabes que ya ahora sí voy a aceptar, y vienen y te colocan. O sea, también es una parte también del proceso electoral.
1: Eso se lo puede hacer hasta antes de la calificación de las listas. Una vez calificada, las candidaturas son irrenunciables.
2: Ya, y si tienes alguna calamidad, ¿qué pasa, Juan Bosco?
1: No contempla eso la ley, simplemente es la irrenuncialidad.
2: Queda vacío el escaño.
1: No, o sea, allí está el nombre. Le voy a poner un ejemplo. En las elecciones para asambleístas, la vez anterior, participó Trajano Andrade. ¿Se acuerda?
0: Sí, claro.
1: Pero finalmente él se dio cuenta que... Y ya estaba inscrito. Y se dio cuenta que no podía hacer nada. Y simplemente la corriente llevó esa candidatura y sacó el número de votos que estaban porque estaba en la papeleta. Pero él no hizo campaña. Pero ya no pudo renunciar, no pudo salirse de la lista porque ya la lista estaba calificada.
2: Perfecto.
1: Otra cosa. ¿Cuándo fue? El día martes. El día martes que estuvimos hablando un tema... Y cuando ya estaba, me quedé abajo conversando con el concejal de Montecristi y hablamos de Puerto Viejo y hablamos de Patricia Briones, de la señora Patricia. Y quien estaba al frente dijo que ella había ido a la reelección y que había perdido. Entonces yo lo refuté y le dije que no. Y ella estaba escuchando la radio ese día y me mandó una nota que lamentablemente ayer por asunto de un viaje no pude estar. Y me dice, buen día Juan Bosco, te escuché en la Radio Modelo, saludos a la audiencia. Efectivamente, yo nunca fui a la alcaldía de Puerto Viejo pensando en una reelección. Saludos, amigo. Ella fue electa...
0: A cumplir su periodo.
1: Cumplió su periodo. Ella fue electa hasta del 2004 al 2009. Acuérdese la gran revuelta que hubo en Puerto Viejo.
0: Claro.
1: El presidente era Rafael Correa cuando Puerto Viejo se cerró en el Aeropuerto Real y Tamarindos.
0: Sí.
1: Esa gran convención por la consecución de algunas obras que Puerto Viejo quería, y la señora Patricia lideró abanderó esa concentración masiva de gente. Puerto Viejo se unió, se olvidó del negro, del rosado, del blanco, del verde o del azul, se olvidaron de los colores y fueron por Puerto Viejo, y lograron. En ese tiempo Rafael Correa no era presidente todavía, era ministro de Alfredo Palacio, era el ministro
2: de Economía y Finanzas,
1: acuérdese. Entonces, y ya en ese tiempo la señora estaba al frente de la alcaldía que llegó hasta el 2009. En el 2009 ganó el doctor Humberto Guillén Murillo, su alcaldía que duró hasta el 2014, que entró el ingeniero Agustín Casanova hasta el 2019 y después hasta el 2023 con su reelección. Quería... acotar esto como tema importante, porque si yo no sé algo, mejor no me meto. Y si yo no hubiera tenido la certeza que ella no fue a la reelección, no lo hubiera dicho. Lo dije porque tenía el conocimiento y ella lo que hace es ratificar lo que había dicho, ¿no? Bueno, entonces retomamos, ¿en qué era que nos habíamos quedado?
2: Bueno, estábamos hablando sobre la estructura de los partidos y de los candidatos. Yo también quería remarcar algo que puede sonar un poquito polémico, porque todos aquí somos producto de la academia. Pero yo me he dado cuenta que a veces esto también es un modismo, si cabe el término. Porque cuando comenzaron a salir la fiebre de los diplomados, todo el mundo quería ir por los diplomados. ¿Te recuerdas, Roberto, que había que hacer diplomado? Te sacaban diplomado por todos lados.
12: Sí, sí.
2: Si no tenías un diplomado, no eras nadie. De repente ya se acabó la fiebre de los diplomados y sale la fiebre de las maestrías. Y comenzó a ver la fiebre de las maestrías. Si no tenías una maestría, dos, no solamente algunos tenían dos, yo tengo compañeros que tienen 3, 4, 5 maestrías.
12: Comenzaron a comprar
2: y
12: cartón.
2: Y una tras de otra. Bueno, digo comprar, no quiero llegar a eso, ¿no? Pero comenzaban a estudiar, no terminaban una y comenzaban otra. Y quiero rematar, estoy haciendo este antecedente para rematar en una reflexión. Bueno, ya terminó el tema de las maestrías, ¿no? Pues vamos a hacer otras cosas. Pues ya todo el mundo es diplomado, el otro ya es magíster, el otro es maestro.
12: Ilustre magíster.
2: El otro es MBA, todo. Vamos por los doctorados. Y comenzó, de hecho, hay una reforma a la ley de educación superior.
12: Doctor en ciencias.
2: Que tenías que ser doctor para ser catedrático. Y eso se tiró bajo en su momento. Y comenzaron los doctorados. Y ya todo el mundo, y ahora ya, si tú no eres doctor, no eres nadie dentro de ese. Pero el tema es el siguiente.
12: Sí.
2: El tema es que hay efectos dentro de esta formación que se hacen los doctorados. Y resulta ser que tú, cuando haces un doctorado, tú tienes que haber tenido dentro de tu tesis doctoral un aporte a la ciencia nuevo. No solamente que ya sea en el papel, sino
12: es
2: que...
12: Es como innovar, tangible, cambiar, sí, mejorar.
2: Tangible, o sea, claro. Hecho, que funcione, que haya sido llevado al hecho. Tiene que haber ese aporte a la ciencia.
12: De acuerdo.
2: Pero resulta ser que a veces estos estudios que se hacen, ellos vienen y van a reclamar sus propias cátedras, o su misma cátedra que han dado toda la vida. Cuando no debe ser así, pues se supone que si tú vas a hacer un doctorado...
12: Tienes que innovar, cambiar. ¿No
2: es cierto? Tienes que innovar, claro. Tienes que ir hacia adelante. Manabí y Manta son ciudades y provincias universitarias. Entonces, ¿qué es lo que tú ves en el entorno de la formación? Y hablamos de la participación, ¿no? Algunos, bueno, dirán, no, yo no quiero participar, no me interesa.
12: No tiene interés.
2: Pero es que esa desidia nos hace daño. Porque se supone, dígame usted, ¿cómo no vas a creer que en una ciudad como Manta, que hay tanto profesional... sigamos teniendo problemas, por ejemplo, de tratamientos de agua, de una propuesta clara.
12: Eso debería estar solucionado.
2: De vialidad.
12: También.
2: De tratamientos de salud.
12: De igual manera.
2: Aunque no es competencia, pero puedes tener un plan. Entonces, ¿qué es lo que me da este razonamiento? Y con todo el respeto, colega, uno
1: yo le hago
2: es
1: producto una, de la, una de la pregunta academia, ¿no? Dentro de lo que usted está contestando. ¿Para qué sirven los doctorados, los magisterados, los PhD? ¿Para qué? La pregunta, ¿para qué la gente se prepara y lo obtiene? ¿Cuál es
12: para
1: la...
12: ganar buen
2: es que
12: sueldo?
2: A eso voy, Juan Bosco. Quería culminar con eso. Entonces yo me doy cuenta, Juan Bosco, que por mucho que haya pergaminos que tú presentes uno, y fíjate el Ministerio de Energía, te digo, no digo por esto, cuidado, va a salir por ahí uno que yo estoy. Hablo de forma general. Tú ves esos ministros de energía, estos los pasados, oye, tienen unos doctorados que tú no puedes ni pronunciar en la universidad, tal que en la universidad. Pero mira cómo estamos.
12: Pero
2: en el tema de finanzas. Unos doctorados.
1: Entonces,
2: ahí voy a culminar.
1: Deme la razón cuando yo decía.
12: Pero deje que capacidad, el compañerito claro, termine. Capacidad.
2: Pero también hay algo que yo quiero, algo intangible que quiero agregar a eso, Juan Bosco, Roberto y amables oyentes. Más que todo eso, tiene que haber un ápice o una pequeña porción
12: de vergüenza.
2: De sentido común, de humanidad y de honestidad, por
12: sí,
2: Dios.
12: Sí, porque ahí sí
2: tú
12: te acuerdo.
2: Tienes manes que, perdónenme lo de manes, pero tiene gente que tiene miles de doctorados y entra a una sala y no saluda.
12: No sabe nada. No sabe
2: no ni tiene la, siquiera esa capacidad
12: de darle educación
2: de
12: menor.
2: La mano, de ser gentil, ver, de ser un poco, o sea,
12: coherente.
2: Eso no te lo da, no te lo dan 10.000
12: no,
2: títulos.
12: No, eso viene de
2: eso
12: la casa.
2: Eso te lo da una capacidad humana.
1: Pero y cuando tú no, la academia.
2: Y cuando tú no eres humano, ¿cómo puedes aportar
12: vales tres atados
2: a una
12: de
2: comunidad? ¿Cómo puedes aportar tu conocimiento hacia un mejoramiento de algo? Tienes que tener... esa,
12: acuerdo,
2: digamos, ese sentido, ¿no? Por eso tú no te tienes 10.000 títulos. Pero mira cómo estamos. En esa área de medicina, ¿cuántos gobiernos han presentado unos manes que son científicos?
1: A ver, le pregunto
12: pero algo. Pero no han creado ni una mejoral.
2: Exactamente.
1: Le pregunto hermano. Algo. Por ejemplo, para ser decano de la Facultad de Medicina, me imagino que debe tener un PhD, un doctorado y un montón de papeles.
12: Claro.
1: Papeles físicos. ¿Pero usted sabe cuál es el requisito básico que se necesita para ser presidente de la República?
2: Sí.
12: ¡Ser pillo!
2: Es lo que menos creo. Es lo que menos pide un currículo.
1: No sea tan grosero usted también.
12: Pues, no. Es una broma, tranquilo. Tómala por el buen lado.
1: Que, no, pero es que ni de broma se debe Roberto. Decir eso. Porque claro, hay gente que lo escucha. Y cree que es verdad.
2: Aclare, Roberto, que es una
1: ¿cuál
2: broma?
1: Es el título que usted
12: es
1: necesita?
12: Es una broma, compañero.
1: ¿Cuál es el título que se necesita para ser alcalde? El título para ser prefecto, concejales.
2: Así es.
1: Oiga, por eso es que no pensamos, por ejemplo, que este alcalde puede tener posibilidades de ganar. Pero en su lista de concejales, lo que hablábamos hace un rato, cualquier cosa se rellena, con cualquier cosa se rellena, y dentro de ese relleno mañana, por ausencia temporal o definitiva del alcalde, les toca asumir al vicealcalde. ¿Y qué pasa cuando ese hombre no está preparado para cumplir esa función? Es lo que está pasando en Colombia.
12: No te vayas tan lejos, hombre.
1: Pero si estoy cerquita. Entre Iván Cepeda y Abelardo. Uh-huh. La señora Quilcue, que es la candidata a vicepresidente de Cepeda. Discúlpeme, una señora indígena, respetable, pero con una capacidad intelectual muy por debajo de lo normal para aspirar
12: pero a es la más líder.
1: Alta, para aspirar a la más alta magistratura del Juan país. Bojo,
12: pero es líder.
1: A ver, Roberto, discúlpeme. El que arrea las ovejas es líder porque las ovejas lo obedecen. Pero eso no quiere decir que sea inteligente. Entonces, llegamos acá. Para ser presidente de la República usted necesita requisito sine qua non. Tener 35 años a la fecha de la inscripción de su candidatura. No estar incurso en ninguna de las prohibiciones de ley y estar tener sus derechos políticos.
2: Ser ecuatoriano.
1: Ser ecuatoriano. Mi querido amigo, es irracional, es demencial que para ser alcalde, por ejemplo, requisito tener 18 años a la fecha de inscripción de la candidatura. Yo te hago una pregunta. Tú tienes un hijo de 17 que está estudiando y se gradúa en julio. Y se inscribe y gana la alcaldía. Estoy hablando hipotéticamente. Y gana la alcaldía porque toditos los estudiantes jóvenes de su edad, que son una gran mayoría, respetable mayoría, votaron por él y lo convirtieron en alcalde de Manta. Voy a
12: jovencito.
1: Jovencito de 18 años, con una mano atrás, otra adelante, con cuatro dedos en la frente, pero no sé si con conocimiento o no. Y yo le pregunto...
12: Pero si es bachiller, sí sabe.
1: Por Dios santo, Roberto, pero... ¿Qué sabe un bachiller y para qué sirve un bachillerato?
12: Sí sabe,
1: para administrar una ciudad.
12: No, estás equivocado.
2: Ahí llegamos al punto de partida.
12: Dependiendo del establecimiento educativo.
1: Por Dios santo.
12: Pero hay colegios que están preparando.
1: Pero a los 18 años para administrar una ciudad. Está equivocado, Roberto.
12: Para administrar quizás no, pero están preparados.
1: Está equivocado. Se está preparando. Y de allí viene el proceso formativo. Tiene que adquirir experiencia para poder llegar a administrar una ciudad. No se puede.
12: ¿Pero qué nos han demostrado la gente que tiene experiencia, compañerito?
1: ¿Y qué nos demostraron los jovencitos que nos representaron también? Yo creo que lo que necesita este país es equilibrio, juventud y experiencia. Pero si todo se lo dejamos a la juventud, todos son jovencitos. Si todos se lo dejamos a la experiencia, todos son viejos, caducos y obsoletos. Pero si mezclamos las dos cosas y nos quedamos en un término medio.
12: Como equipo de fútbol.
1: Equilibrio, lógicamente.
12: Pero no como técnico ese Colorado.
1: Entonces, sigue.
2: Sí, bueno, un saludo para Rudy Hernández, Sandra Chacón, Jorge Carrillo, Jimmy John Villegas, Viviana Prieto, José Macías, bien, Manuel Molina.
12: Saludos a todos.
2: Abel Santiago, Pazmiño, Norma Vera, Luis Escobar. Y Luis Marrasquín, todos que están prendidos en la señal. Sí,
12: lindo.
2: A ver, claro, yo no estoy diciendo que la preparación sea mala en ningún momento. Simplemente digo que esta preparación debe de estar acompañada con un gran sentido de humanismo y de querer a su ciudad o querer lo que el bien común. Es importante eso porque, como te digo, hay gente que está con tantos pergaminos, con tantas cosas y realmente deja mucho que desear.
1: Es pura teoría.
2: Entonces ahí voy al equilibrio, no comparto eso, tiene que ser el tema equilibrado. Porque cuando tú te das cuenta, tú tampoco puedes decir, no, eso no me interesa. Por Dios, tú estás viviendo en una ciudad que va a ser de tus hijos, que va a ser de tus nietos, y tienes que volverte parte. Si no quieres participar en la parte política,
12: vaya a vivir a la luna.
2: Tienes que ayudar a que tu ciudad sea mejor. Estamos viendo aquí, por ejemplo, estamos viendo cosas en la ciudad, supongamos 4 o 5 de la tarde, créeme lo que el tránsito de la ciudad colapsa.
12: Un caos, hermano.
2: Entonces, tú te das cuenta que no hay un aporte sobre ese tema.
12: No hay nadie.
2: Y son
12: policías.
2: Cosas que tienen que irse cambiando, porque no podemos también vivir en una anarquía en ciertos casos, ¿no? Veía también otra situación.
1: El problema, ¿sabes cuál es? Uno de los problemas es que todo se lo dejamos al municipio. O sea, el municipio tiene la obligación de barrerme la calle, pero yo no sé si justamente el carro que ese día le tocaba pasar por mi casa se dañó. Y si el carro se dañó, yo cojo la basura y se la dejo en media calle aunque no pase.
2: Así es,
1: y si yo ya sé que a las 7 de la noche pasa y son las 10 y no ha pasado, y la funda de basura sigue en ese mismo lugar. Pasan los animales, pasan gente que anda hurgando, rompiendo fundas para ver si encuentran algo que comer, y cuando amanece el día encuentra usted todo esparpajado. Si
2: no hay empoderamiento, no hay empoderamiento.
1: Si la calle no la barren, yo no soy capaz de coger una escoba para barrer. Porque todo, estamos acostumbrados a que todo nos lo haga el municipio.
12: ¿Y los 7 impuestos que pagamos?
1: Roberto, yo no estoy, entiéndame, yo le pongo un ejemplo en su casa. Si usted le paga a una señora para que le vaya a hacer la limpieza una vez a la semana y la señora se enferma y no va, ¿usted deja que la basura se acumule o lo
12: no,
1: hace usted?
12: No, pues no.
1: ¿Lo hace usted, verdad?
12: Jamás.
1: No, tampoco lo
12: hace. O sea, sí lo hago.
1: Eso, a eso me refiero. Entonces, es lo mismo. Nosotros también tenemos que propender a cuidar un poco nuestro entorno. Y si no lo cuidamos nosotros, que somos los que vivimos allí, entonces ¿quién? No le dejemos toda la carga. Acuérdese el tiempo que el municipio estuvo en medio de esa crisis. Y en mi casa también se acumuló basura, 1, 2, 3, 4. ¿Y qué tuve que hacer? Coger la basura, subir al carro y llevarla al botadero. Porque tampoco podía... ser irresponsable en sacarla de aquí para irla a botar a otra esquina, entonces, donde también tenían el mismo
12: problema. Entonces, Juan Bosco debe ser candidato a la entrega del anillo de oro.
1: No se trata de nada de eso, Roberto. No,
2: se organizaron los barrios, algunos barrios se organizaron, a mí me consta, se organizaron y contrataron volquetas y camiones para llevar.
12: Comunicación a 7 barrios.
2: Sí, hicieron bastante, se sintió, ¿no? Por eso te digo, el empoderamiento también de esos temas es fundamental, no dejar todo. Lo leía también en temas de limpieza, ya lo que hablas de limpieza, un reportaje que se hablaba sobre la cantidad de dinero que se gastaba en los hospitales por temas de limpieza, y la verdad que me he quedado admirado de ver los contratos millonarios que se hacen dentro de lo que son la limpieza. Y yo me recordaba que aquí hubo un ministro, no sé si fue esta administración o la anterior, que quería centralizar las compras de los medicamentos, porque se decía que cada unidad hacía sus compras por su lado, y se creía de que tener esa independencia desfavorecía el tema de la atención y la medicina, sobre todo en el seguro, ¿no? Porque se ve también el Ministerio de Salud Pública. Pero yo les decía que vieran de alguna manera las experiencias cuando las cosas se centralizan. Y lo hablo desde el modo de la parte eléctrica. Por ejemplo, las empresas eléctricas están agrupadas, ¿no? CNEL tiene ciertas áreas de la costa, empresas de la costa. Hay otro modelo que tiene la empresa eléctrica Quito, otra la empresa de Santo Domingo. Y lo que nos damos cuenta es que la centralización, la idea era de tratar que las empresas grandes ayudaran a las pequeñas. Pero ¿qué pasa? Que este tipo de situación de monopolizar todas las acciones no nos ha traído resultados tan buenos.
1: No, pues.
2: Por ejemplo, tú llamas a un centro de operaciones y tú dices, tengo un apagón acá por el avión. En el avión llegando, y te contesta una persona que ni siquiera tiene idea de dónde es el avión. Tú anteriormente, tú llamabas, por ejemplo, a la central, llegaban a la llamada a la central Miraflores.
1: Ahora ni siquiera entonces, eso hay, claro, ya no hay cómo llamar.
2: Claro, entonces, exacto.
1: Nadie contesta, entonces, no hay número.
2: Entonces yo digo, ¿por qué no van viendo las experiencias? Y este muchacho decía y creía que la centralización de la compra de los medicamentos era lo mejor. Y yo digo que no, que hay que corregir internamente, sí. Y eso puede pasar porque si tú centralizas todo, tú pierdes justamente el sentimiento de cada provincia, porque mire que hasta las enfermedades con nuestro país, que es tan diverso, por provincia son distintas.
12: Pero es que el negocio se pierde.
2: Exactamente, ¿no es cierto?
12: La comisión.
2: Nosotros, el tema de la comida, por ejemplo, en Manabí, nosotros somos más propensos a ser diabéticos por nuestra dieta. Y así cada provincia tiene su forma y su idiosincrasia y sus enfermedades propias, digamos que si cabe el término.
12: De acuerdo.
2: Entonces, ¿tú cómo monopolizas cuando una persona o un funcionario que no conoce nada de su realidad de cada provincia?
12: Diga usted, comienza ignorantes.
2: Exactamente, comienza a tomar decisiones que ni siquiera él le contra. Y así pasa en la parte técnica. Muchas veces, si hacen buenos proyectos, se hace un buen trabajo dentro de la empresa, con técnicos jóvenes, con técnicos muy capacitados, pero tú vienes y vas con toda esa propuesta de trabajo o de proyectos hacia esa decisión donde se va a monopolizar. Ajá. Y muchas veces sin tener el sentido de pertenencia o de conocer el desarrollo de la provincia, se toman decisiones que van en contra. Entonces, ojo con eso también, porque hay que tener en cuenta. Yo creo que esa estructura tiene que ser analizada y tiene que darse la oportunidad para que se descentralicen pues las empresas públicas y también, digamos, que las decisiones, mi querido Roberto Briones y también Juan Bosco Compiano.
1: Mire, mi querido amigo, me llegó muy por la mañana, tanto como que me llegó.

0: decir, no, ese man no vale. Pero tuve la opción, tuve un abanico de oportunidades para poder elegir y elegí a ese. Y después, ese ya no me sirve, ya no me vale y lo quiero cambiar. Los presidentes, las
1: tipo dignidades. Tipo Perú.
0: Las dignidades de elección popular no son autoridades desechables, que se las cambia como los pañales sucios.
2: ¿Podría ser?
0: No, yo insisto en que no. Porque, ¿cuánto le cuesta al país un proceso?
1: Sí, sí.
0: Difícil. Esto de aquí,
1: difícil.
0: Ya le dije más o menos cuánto le podría costar una eventual revocatoria. A eso súmele quiénes están detrás de esto. ¿Y cuánto cuesta? Ellos tendrán que más o menos recabar 3 millones de firmas. 3 millones de firmas para que les validen 2 millones. ¿Por qué le digo 3 y se pierde en promedio 1 millón de firmas en el camino? Porque usted contrata a alguien para que lo haga. Entonces a ese alguien usted le dice, te voy a pagar 50 centavos por cada firma que tú me consigas. Sí. En el formulario hay 8 casilleros. Entonces, hoy día nadie me quiso firmar para la revocatoria. Vengo yo, empiezo a poner nombre, número de cédula ficticio y yo, 8 por 5, 40, $4.
2: Claro. Pásame el billete.
0: Y le presento 10. Son $40 que esa persona me tiene que pagar hoy día. Pero cuando eso va y pasa el filtro del escáner, claro, y las rechaza todas, entonces se van yendo, se van quedando en el camino. Por eso le digo que necesitan en promedio 3 millones para que pierdan 1 millón. Y el CNE finalmente apruebe 2 millones de firmas para la eventual revocatoria. Una. Dos. El equipo jurídico del presidente ya en este rato tiene que haber abocado conocimiento del caso. ¿Y cuáles son las causales por las que se solicita la revocatoria? Él tiene 8 días para responder a eso. Las pruebas de cargo vienen, pero las pruebas de descargo retornan, regresan, van nuevamente al CNE. Y si en las pruebas de descargo él sustancia correcta y perfectamente, ¿por qué razón? Él
1: sobre sí todo ha cumplido, porque le falta, claro, le falta bastante tiempo.
0: Cogen eso, claro, guárdelo, archívelo, notifíquese a las partes interesadas que ha sido desechado y que no hay tal convocatoria. No quiero estar equivocado ni para una parte ni para la otra, pero por el bien del país, quiero acertar en lo que voy a decir. Para mí no hay revocatoria.
2: Pero habría que esperar, pues. Habría que esperar.
0: No, te digo para mí, es mi criterio. Ya. No hay revocatoria. No creo que haya revocatoria.
2: Puede ser que se ha cogido lo que tú estás mencionando, pero puede ser que sea lo contrario.
0: ¿No? Ya, no, bueno, pero ese es mi criterio, esa es mi opinión.
1: Claro, correcto, sí. Muy está muy bien. El tema es o sea, es otra cosa que suma Roberto a ese ambiente que no debe de existir, ¿no? Porque estamos un poquito distraídos con el tema del fútbol, ¿no?
2: Claro.
1: Pero realmente yo siempre he dicho, ¿no? Hay que ser respetuoso. Como dice Juan Bosco, si ya se ganó, hay que ser respetuoso. Lo que pasa es que a veces no entendemos que tenemos que ser también practicar la democracia. No nos gusta cuando no gana nuestro candidato o algo, no nos gusta. Pero sinceramente yo le digo, amables oyentes y compañeros, que el país necesita tranquilidad y trabajo.
2: De acuerdo.
1: Le cuento, porque estos temas van desdibujando de a poco. ¿Por qué tanto? Mire la inversión en Colombia y mire la inversión en Perú. A pesar de que Perú se cae en presidente cada año, sin embargo, la siempre se lo ha dicho aquí, se lo ha conversado, el tema de la economía ha sido constante. Entonces, eso le da una tranquilidad a los inversionistas. Y es fundamental la tranquilidad, la seguridad legal.
0: La seguridad, no sé, jurídica.
1: Jurídica, perdón, ¿no? Entonces, ¿qué quiere decir eso? Que eso le da la tranquilidad a la inversión. Tú mira las inversiones de nuestro país. Aquí que estamos, somos vecinos. Distan, así se la haga per cápita, pero dista entre una, es bastante alta.
2: Sí, sí.
1: Entonces, hay que comenzar a pensar como país. Hay que comenzar a pensar como país porque esto nos trae de tumbo en tumbo, no nos hace nada.
2: Ya, pero lo que viene. 2 minutos, espérame un ratito porque tengo que pasar algo que es comunitario. Me dice por acá Roberto, está bien la política del fútbol, pero no tenemos agua. No tenemos agua en el sector de la parroquia de Lo de Alparo. Tenemos días bastante sin agua. Por favor, reclame por nosotros y sigan hablando de fútbol, de política, pero también hablen de resultados. Qué chévere, qué lindo.
0: Bueno,
2: entonces no hay agua en la parroquia del Alparo, por favor, señores. Estamos a punto de cerrar este micrófono para abrirlo el próximo día lunes, si Dios así lo permite.
3: ruego a ustedes despedirse porque nos vamos. Yo ya tengo mi vuelo rumbo a Nueva York, voy a ver ese partido.
0: Yo creo, mañana. Yo creo, yo creo, yo

0: creo que parece mentira, pero lo que se define en el país del norte este fin de semana es crucial para Ecuador. La elección que va a haber en Colombia es crucial para nuestro país.
1: Sí, claro que sí.
0: Muchos colombianos
1: y en energía eléctrica también,
0: muchos colombianos que viven en nuestro país irán a las urnas.
2: Muchas gracias.
0: Soy ecuatoriano, no puedo votar, pero si pudiera votar, firme por la patria.
2: Queridos compañeros John Ormaza y querido Juan Bosco Copiano, nos encontramos, si Dios lo permite, el lunes. Gracias a ustedes, ya viene Deportes. Y que gane Ecuador el día sábado, sí, ojalá así sea. ¿No?
1: Felices del padre a todos,
2: papá. También felices a los padres. También.
1: Gracias, gracias Roberto, gracias Juan Bosco, gracias.

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0: Buenos días, bueno, viernes, ya le digo la fecha que me pierdo, 19 de junio, 8 y 4 de la mañana, un programa más de Los Peloteros, aquí por la señal de radio Modelo 97.7
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0: Mucho de qué hablar de fútbol, siempre hay fútbol para hablar. Yo creo que las cosas que, de las cosas que siempre va a haber de qué hablar en la vida es el fútbol.
2: Mujeres.
0: El pleno mundial, el día de ayer se dieron bastantes resultados, cositas interesantes. Resultados por ahí más o menos interesantes, unas cosas catastróficas que hicieron ayer, la lesión del jugador de Canadá.
2: Fatal.
0: Qué tragedia. Pero bueno, ya vamos a hablar de todo eso porque tenemos que iniciar hablando también un poco de lo que es la selección ecuatoriana de fútbol en el mundial. Pero antes de hablar de todos estos temas, primero que todo, darle la bienvenida al panel, nada más y nada menos que Adrián Pérez, Ernesto, Andrés Catuto y Andrés Salvatierra. ¿Cómo les va, muchachos? Buenos días. ¿Cómo se encuentran en esta mañana de viernes?
3: Bueno, ¿qué tal? Muy buenos días a todo el panel y a todos nuestros oyentes a través de nuestras redes sociales y a través de la 97.7 FM. Bueno, bastante motivados. Ya se me pasó el coraje, así que ahora sí a prepararnos de la selección ecuatoriana.
0: A mí eso me ha pasado.
3: Ya, déjeme a mí tranquilito, ya. A prepararnos para lo que será esta previa de cara al partido de mañana, un partido vital, partido importante. Pero vamos a arrancar primero saludando al resto del panel y analizando lo que fue primero la jornada de ayer.
0: Ok, perfecto. Adrián Pérez, buenos días, ¿cómo estás?
4: ¿Cómo les va? ¿Cómo les va a todos? Excelente día para ustedes los del panel y para los que nos oyen a través de la 97.7. Y ya también, como el señor Andrés Catuto, ilusionado, ya mañana esperando el partido. Y a ver si no se consigue el resultado, ya voy a estar con el mismo ánimo de Miguel García, parece.
0: Yaño, pero es que yo ya me estoy mentalizando. Andrés, Torres, ¿qué opinas? Buenos días.
5: Buenos días, Miguel. Buenos días a todos los compañeros del panel, a la audiencia también, que ya se encuentra sintonizando Los Peloteros en este día viernes mundialista. Se completa la primera semana. Ya pasó el día de ayer lo que fue la fecha número 1. Ahora arranca la fecha número 2 desde el día de ayer con los partidos que hubieron. El triunfo de México, que se convierte en el primer club, la primera selección, perdón, en clasificarse a la siguiente ronda de la Copa del Mundo. Y vamos a ver si el día de hoy tenemos otro clasificado que curiosamente puede ser el otro anfitrión, como lo es Estados Unidos, ¿no?
0: Sí, ya se dio el primer clasificado. El día de ayer comentaban en los comentarios televisivos del Mundial que era muy pronto para que haya un clasificado así en primer lugar en el Mundial, porque el Mundial estaba muy apretado, estaba muy interesante en lo que es el tema de grupos, bastantes empates, resultados inesperados. Y sin embargo México, que se tenía dudas de México el primer partido, a pesar de que termina teniendo la victoria 2-0 contra Sudáfrica, no se admiraba el nivel de México, se decía no, tuvo un nivel más o menos bajo. Pero sin embargo, el día de ayer contra Corea del Sur, a pesar de que puedes estar más de acuerdo, menos de acuerdo, de que Corea del Sur tuvo más oportunidades y no las aprovechó, lo importante es hacer los goles, meter la pelotita dentro de los tres palos y ganar. Y México hizo lo suyo, podrá ser factor local, podrá hacer pequeños detalles, podrá hacer que se salvó y cosas de milagros de fútbol, pero México es el primer clasificado como primero, porque recordemos que el día de ayer también República Checa con Sudáfrica empatan 1-1 y ya nadie va a bajar a México, pase lo que pase en la última fecha.
3: Un puntaje perfecto.
0: Sí, bien por la selección mexicana, que es uno de los anfitriones del Mundial, y el día de hoy pues se mencionaba también que hoy puede pasar a Estados Unidos también como primer lugar.
4: Se alegra, perdón que te interrumpa, Miguel, se alegra el mexicano de Ciudad del Sol.
0: Marcos Garzón.
4: Se alegra.
0: Ese Marcos Garzón es un caso. No sé si tengamos contacto con él el día de hoy de llamada.
5: Me parecía que me había mencionado que quería participar,
0: bueno,
5: el día de hoy.
0: Pueden escribirle para
5: ya estaremos confirmando.
0: Para confirmar eso, a ver si tenemos invitado, estrella mexicano de Ciudad del Sol. Pero nada, Ernesto, buenos días, ¿cómo estás? Bienvenido al programa, al panel.
6: Buenos días a los televidentes, buenos días al panel. Pues nada, aquí ya con olor a selección. Ya mañana será el partido de mi
5: liga. Olor a salado, ¿no?
6: No empiece con la mala vibra, Andresito. Pues ya estamos felices, hay que estar.
3: Suficiente con la mala vibra que echa Miguel.
0: Claro, yo no he hecho mala vibra.
6: Cuidado. Miguel no deja escribir, no deja ver los partidos del Mundial porque a cada rato anda escribiendo.
3: Hasta si se lesiona uno y dice, ese sí se lesiona bien, ¿no? Como me casé.
6: Ese que no se lesiona.
0: No, oye, deja ver, tranquilo. Compañero, eso yo no he dicho, no meta palabra en mi boca, ese cosa.
5: ¿Cómo?
0: Epa.
3: ¿Cómo?
0: ¿Cómo? No, muchachos, definitivamente. que tiene hambre, pan piense, porque yo no dije nada malo. ¡Epa! Pero bueno, vamos a analizar un poco lo que fueron los resultados del día de ayer. Como bien ya comentábamos, dos resultados que se dieron: República Checa y Sudáfrica empataron 1-1 y México y Corea del Sur 1-0 para la selección mexicana. Pero también se dio el partido de Suiza versus Bosnia-Herzegovina, 4-1 para la selección chocolatera, también le dicen así a la selección de Suiza, se entenderá por qué. Y recordemos, no, bueno, más que recordar, analicemos que este partido estaba siendo un partido apretado, la verdad. Exactamente. Sí, apretadito estaba el partido, porque hasta el minuto 74 iban 0-0. Y de la nada, al terminar el partido 4-1. Hermano, yo me fui a bañar porque yo ayer había hecho una apuestita en Ambos Marcan. Había metido $10 al Ambos Marcan del partido. Y yo veo minutos 70. Ay, no, yo dije, ya no se da. Ya ese partido está muy cerrado, por ahí hay un gol. Me fui a bañar, tal, tal, tal. Y cuando voy a ver, 4-1. $20 a la mesa, gracias a Ambos Marcan. Coroné, gracias a, a que se acordaron a meter los goles, se acordaron que les pagan por meter goles a los jugadores del Mundial. Pero bueno, 4-1 el Suiza, el Subonia, el Herzegovina y el Canadá-Qatar. Hasta el momento del partido...
5: La mayor goleada de
0: la Copa. La mayor goleada. La verdad que... Ay, Qatar, la verdad que...
5: Bueno, pero inesperado, porque Qatar contra Suiza hizo un partido bastante decente, lo termina empatando, sí, incluso. Entonces, de hecho, inesperado este 6-0.
0: De hecho, creo que Suiza, el tema de. Con Suiza creo que se terminó confiando un poco. No fue a buscar más, un poco más resultados. Y como que dijeron, bueno, ya con 1-0 estamos tranquilos. Creo que Suiza ni siquiera entró con todo lo mejorcito que tenía. No sé si me corrigen. Pero al final de cuentas, sí, le termina empatando en la primera fecha Qatar a Suiza. Pero el día de ayer, Canadá no se guardó nada. Ya el primer tiempo iba 3-0 y Qatar tenía un jugador menos. Y la segunda mitad, pues ya se dieron los demás goles, autogoles, otras rojas para el jugador Asim Omer Madibo, que lesionó de una manera bárbara, pero bárbara, al jugador Ismael Koné, que recién había fichado por el Sassuolo de Italia, hermano, por 10 millones.
4: Cuidado con Boca, a los demonios con esos nombres que usted dice.
0: No, pero no así. Oiga, pero la verdad que no vamos a poner las imágenes de la lesión. No vamos a poner eso, pero muy duro. Tengo una idea, desastroso. No sé cómo compararla. No sé si comparar como la del jugador Arroyo Bernaza de Independiente del Valle, un poquito similar, aunque la
5: de acá... A mí es peor la de Arroyo.
0: Sí, la de Arroyo es un poquito peor, pero la de acá igual se ve un... ¿Cómo queda el pie? No, la pierna, la pierna en general.
6: Para que se hagan una idea, ¿no? Fractura de tibia y peroné.
0: ¿Cuánto tiempo mínimo?
5: Mínimo un año, creo.
6: Eso sin de jugar. Ahí se va full tiempo de recuperación. Primero la fractura y luego la rehabilitación. Y tristemente que ese tipo de lesiones son las que ya el jugador ya lo dejan con esas como secuelas, se podría decir, ese temor, y el rendimiento baja. Esperemos que no sea el caso, pero mucha fuerza para ese jugador canadiense, que a pesar de que su selección goleó, no fue de todo
0: color
6: de
0: rosa. Claro, fue como un sabor agridulce, porque creo que es la primera victoria de Canadá en Mundial, no sé si me pueden confirmar ese dato, porque el año pasado termina eliminado, creo que apenas saca un punto, no saca ningún punto. Y antes del Mundial de Qatar 2022, creo que Canadá había participado en otro Mundial, pero nunca había sacado una victoria en sí. Entonces,
6: yo tuve la oportunidad de poder ver el primer tiempo del Canadá-Qatar. Y se lo vio a Qatar al principio un tanto incómodo. Sin embargo, creo que hubo una expulsión que honestamente para mí no era tarjeta.
0: La expulsión de Qatar.
6: Sí, la primera expulsión, porque hubieron dos.
0: Minuto 33.
6: Ajá, en esa que primero habían pitado penal, para mí no había infracción, había, sin embargo, sacaron roja, pitaron, a pesar de que pitaron falta fuera del área,
0: pero
6: sacaron
0: igual roja. Creo que a pesar de lo que haya sido, tal vez no, sí o no la tarjeta, creo que igual se da.
6: Creo que sí, o sea, igualmente Canadá...
0: Qatar no dio el nivel, Qatar no tiene el nivel para estar en un mundial al final de cuentas.
5: Bueno, confirmo, Miguel, correcto, el primer triunfo el día de ayer 6-0 ante Qatar.
0: 6-0, el primer triunfo de Canadá en la historia de los mundiales y con ese sabor amargo de haber perdido un jugador. De hecho, después de la lesión, el compañero de selección, el jugador, ya les confirmo, Nathan Saliba, termina dedicando el gol a su compañero Koné, porque la verdad que es una lesión bastante fuerte y eso ya da como otro ánimo en el vestuario. Lamentablemente, por esto, seguramente la victoria no se celebró de la mejor manera.
6: Si no estoy mal, Jonathan David también, al entrar el hat-trick.
0: Sí, Jonathan David.
6: Un se hat-trick. Lo dedicó a
0: sí, a sí. Jugador. Oye, Jonathan David es el primer jugador de CONCACAF, o sea, jugador así CONCACAF, en meter hat-trick en un mundial después de 94 años. casi 100 años. O sea, estamos hablando desde el primer mundial de la historia. Un estadounidense, no recuerdo el nombre, marcó el primer hat-trick para un jugador 100% de CONCACAF. Y después de casi 100 años...
5: Claro,
0: en CONCACAF, claro, específicamente. Sí, oye, o sea, estamos hablando de 96 años. Perdón, me corrijo, 96 años después logran un hat-trick un jugador de CONCACAF. Pero bueno,
5: vemos, estamos viendo también la imagen de la dedicación,
0: sí,
5: de la celebración del tanto.
0: Exactamente, una dedicación bastante emotiva y bueno, mandarle la mayor de la fuerza
3: al jugador con él. Algo curioso fue que todos los jugadores de Canadá fueron a increpar al defensa catarí, ¿no?
0: Sí, pero o
3: sea, luego se dieron cuenta de la gravedad de la lesión, que hasta el mismo jugador se quedó sorprendido.
0: No, pues es que en el mismo momento que pasa la lesión y el jugador catarí lo ve, o sea, él se queda anonadado y
3: se quedó en shock.
0: Y son cosas del... A ver, no, obviamente el jugador no va con las intenciones de lesionarlo, va con la intención de sacar el balón, pero lamentablemente no se mide la fuerza y termina dándose este tipo de situaciones. El fútbol es un deporte de contacto y se está en riesgo partido a partido de sufrir este tipo de situaciones.
5: Pero sabe que para mí la entrada no es tan fuerte, al menos en la imagen sí, no se ve como que la entrada sí, fuera muy fuerte. Sí,
6: no se ve que,
3: no se ve que sea algo fuerte.
5: Claro.
3: Sin embargo, ya al rato de la hora ves la pierna cómo quedó y te sorprende. Pero,
0: entonces yo creo que más pudo haber sido el momento del impacto, o sea, porque sabe que no había sido tan fuerte, es como el jugador tenía tal vez más apoyado el pie en el césped.
5: Exactamente.
0: Y como a pesar de que el impacto no haya sido fuerte, pero tú tienes esos tacos de fútbol que se quedan clavados al césped.
3: Puede que te lo haya sido eso, porque la falta no se la ve que sea una agresión fuerte.
0: Primero Curazao en las Olimpiadas de Luleán y ahora Canadá. ¿Qué está pasando, Dios mío? ¿Qué está pasando, doctor? Pero por el lado de eso, también México y Corea del Sur se terminan sacando la victoria. Y bueno,
3: sufrida victoria mexicana.
0: Sí, oye, Corea, ¿cómo?
6: Corea no mereció perder.
3: No,
6: hay que decir. Corea no mereció perder.
4: Edson Álvarez sacó una de la línea a Heung-min Son.
6: Ajá, sí, esa fue. Sí.
0: Pero bueno, al final de cuentas, el fútbol no es de merecer, sino de meter los goles. Y es lo que se da, la verdad. Es lo que se da.
6: Claro, por más que un equipo domine, si no metes gol, no te
3: porque
6: sirve de
3: nada. Incluso México tuvo chances de incrementar la ventaja y el arquero de Corea fue figura también en esas atajadas.
5: Y claro, termina al final México aprovechando, porque es lo que queda. Tienes el error de tu rival y la mandas a guardar.
3: Y eso fue lo único que pudo hacer México, ¿no? Aprovechar ese error, porque de no haber sido por ello, el partido quedaba igualado. Porque
0: igualado.
3: Fue un partido de ida y vuelta.
0: Claro. Corea del Sur le termina costando sus errores y bueno, México es el primer clasificado, meritoriamente igual también, porque el hecho de aprovechar tus errores, ser más eficiente en el momento de definir, podrás estar de acuerdo, ¿no? te termina dando esas ventajas. Pero saliendo de lo que fue el día de ayer, los partidos, también tenemos los partidos del día de hoy que ya vamos a repasar, pero antes, no sé si quieren que repasemos primero los partidos que se van a dar el día de hoy. Y o primero la selección o repasemos los partidos y...
3: Repasemos primero los partidos.
0: La última media hora del programa la hacemos pura selección.
3: Con Ecuador.
0: Vamos a analizar los partidos de hoy que se van a dar en el Mundial, porque hay partidos interesantes. Todos los partidos del Mundial están siendo interesantes, las cosas como son. El primer partido es a las 2, Estados Unidos versus Australia. Me parece un choque fuerte, porque Australia vimos que a pesar de que no era favorito contra Turquía, le terminé sacando un triunfo 2-0, ¿verdad? 2-0.
3: Sí.
0: 2-0.
3: ¿Y de su pronóstico de una vez?
0: Pues. Ya vamos a dar los pronósticos. Ambos marcan. Y de ahí Estados Unidos, que ya sabemos lo que hizo con Paraguay. Pobre.
5: Tendrá que Estados Unidos confirmar ese nivel en esta segunda fecha.
0: Sí, aquí tendrá que confirmar.
3: Porque la primera fecha fue el único anfitrión que de verdad demostró estar a la altura, así que ahora tiene ese papel
5: de mejor seguir.
6: Y hasta el momento el mejor partido hasta el momento.
0: Sí, exactamente. Pero bueno, Estados Unidos y Australia a las 2 de la tarde. ¿Cómo creen que queda ese partido? Opiniones, gana Estados Unidos, gana Australia, empatamos, marcan, va a haber roja, va a haber una lesión, va a haber un fallecido, coméntenme.
6: No, pues.
3: Ya le metió mucho. Yo creo que ambos marcan, pero yo me voy por el triunfo de Estados Unidos.
0: ¿Triunfo de Estados Unidos?
3: Sí, ambos marcan, pero gana Estados Unidos.
0: Ok, Ernesto.
6: Bueno, lo mismo, ambos marcan y le voy a Estados Unidos.
0: Ambos marcan y le va a Estados Unidos. Andrés.
5: Yo creo que igual, pero yo creo que gana Estados Unidos, no marca Australia.
0: No marca Australia.
5: No marca Australia.
0: Ok, Adrián.
4: Igualmente, gana los Estados Unidos de América y... No hace gol a Australia.
0: No, todos van a Estados Unidos. ¿Sí? Ok, Billy y Joel, Estados Unidos, Australia. Estados Unidos. ¿Australia?
3: Empate.
0: Ay, no digo yo que Kiko. Pero bueno, yo también le voy a Estados Unidos. 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
6: ¿cuánto
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6: Lindo.
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6: Lindo, lindo.
0: O bajar lindo, las penas lindo. De dar la derrota de Ecuador contra Curazao. Una de dos. Una empezó. De dos.
4: Con pero, el carro, pues, y bajar las penas con
0: y,
4: el carro.
0: ¿Por qué no? Al final del mundial te vas a vacilar un carrito.
4: Ponte pilas, Andrés a la tierra.
0: Y por ejemplo, digamos que Billy se lo gana. Ya Billy y Joel tenían un Billy móvil. El Billy móvil. El Billy móvil. 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La mejor casa de apuesta del país.
5: Va a tener cómo viajar a Quito.
0: Querido patrocinador del programa.
5: Sí. Va a tener cómo viajar a Quito a recibir a la selección. En sí. caso de que quede eliminado.
0: En caso de que quede eliminado, vaya llevando los huevos ahí de un solo.
4: De una vez también a los salados que venga acá.
6: Que ni venga.
0: Pero si Ecuador queda eliminado del mundial.
6: A pie
0: si que Ecuador queda eliminado del mundial. Además de eso, hay que recibir. Ya es con. Con piedra a Roberto y a Marco.
4: Por salado.
6: Porque ellos se van por allá y mire cómo van.
3: Si nos están escuchando.
4: Si ya un desolado con Barcelona. Sí. Ya se le pegó la sala a la selección.
0: Sí, oye, sí. Es que estos personajes vinieron al mundo y se declararon hinchas de Barcelona. Pobre
6: fatal,
0: Barcelona.
6: Fatal.
5: Ya vamos a ver, por cierto, si podemos contactar con alguno de ellos.
0: Ok, me confirmas también.
5: Ya estamos tratando de tener la comunicación, ya sea con Marco o con Roberto, en todo caso.
6: Okay. El gringo no los deja.
0: Ok, después a las 5 de la tarde tenemos un Escocia-Marruecos. Partido interesante, porque Escocia le ganó por la mínima a Haití, que en teoría era inferior, pero Haití hizo lo suyo defendiendo, se puede decir, pero igual se termina llevando la derrota.
5: Haití no jugó mal contra Escocia.
0: No jugó mal.
5: Contra Escocia. Escocia fue el gol y nada más.
0: Pero es que aquí es donde uno dice, a ver, Escocia no le pudo sacar tanta ventaja a Haití como se esperaba. Y Marruecos vimos que es una selección que incluso parecía Brasil el otro día. Marruecos parecía más Brasil que Brasil.
6: Sí.
0: Entonces,
6: se le vino encima.
0: Escocia-Marruecos es un partido que en teoría es favorito el Marruecos. Es Marruecos para ganar el partido, pero el fútbol y puede pasar de todo. Opiniones al respecto, Adrián Pérez, sobre el Escocia-Marruecos.
4: Un partido que se ve.
0: ¿Cómo así, ñaño? ¿Qué pasó? ¿Ah?
6: Se le salió el gallo.
0: Ay, no digo yo.
5: El gallo, como la cosa.
4: Volvimos.
0: No digo yo que la granja ese no.
4: No, te digo que Marruecos se ve favorito. Pero un partido bravo porque Escocia tiene con qué. Tiene jugadores de Premier League, sí. tiene jugadores de calidad. Pero yo lo veo a Marruecos sacando la victoria, la verdad.
0: Marruecos sacando la victoria. Sí. Ok, Andrés.
5: Yo de igual manera. Yo creo que Marruecos tiene con qué sacar adelante este partido. Le dije a Escocia. Contra Haití quedó debiendo bastante. No se le vio mucho fútbol al equipo de Escocia. Pese a que tiene los jugadores que tiene. Porque con los nombres que tiene debería poder jugar un poco mejor. Entonces para mí... Marruecos, que es de los equipos que llegan a esta Copa con expectativas altas, termina cumpliendo el día de hoy. Y para mí, con esos 4 puntos, ya se mete a la siguiente ronda.
0: Ok. Ernesto.
6: Bueno, yo le voy a Marruecos.
0: Marruecos, todo. Ah, ok, Andrés, segundo.
3: Yo también le voy a Marruecos, sí. También una victoria marroquí.
0: Todos, es que lo digo, todos son campeones. Y también le voy a Marruecos, mira qué puedo hacer. Y aquí va a llegar Kiko y qué va a decir.
5: Gana
0: ¿entre
5: Escocia
0: o Marruecos? Escocia y Marruecos, ¿qué dijo?
6: Marruecos,
0: dice. Marruecos, bueno, Marruecos, ya, Marruecos. Por lo menos. Por ahora, entonces, todos vamos a Marruecos. Perfecto, no pasa nada. Todos somos marroquíes, al parecer, aquí en el panel.
6: Hakimi.
0: 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Además también tenemos
6: el Yogo Bonito.
0: El Lloro Bonito. A las 7:30 de la noche, Brasil versus Haití. La Brasil del poderoso Vinicius Junior contra la Haití del poderosísimo Ricardo Ade.
4: Ya Billy Joel va a decir, vamos Ade.
0: No digo yo que estos haitianos de modelo. Ay, Dios mío, pero bueno.
5: Oiga, yo creo que hacia acá Brasil no gana. Yo creo que ya, así mismo como
6: pinta para decepción,
5: acá Brasil debe de ganar.
6: Pinta para
5: debería
6: decepción.
5: Debería de ganar.
0: Donde no gana Brasil, se tienen que regresar es nadando.
5: No, acá nadando. Ya Brasil, por mucho que esté en un momento bajo de su historia. Y ojo que decimos un momento bajo de su historia. Igualmente Brasil ha pasado la fase de grupo de todos los últimos mundiales y ha jugado cuartos de final de mundiales. Pero para ser Brasil está en un momento bajo, ¿no?
0: Sí, no estaría teniendo un nivel adecuado.
6: Empezando por las eliminatorias, porque Brasil no hizo una gran eliminatoria. A comparación de la vez anterior, que para Qatar quedó puntero, en esta eliminatoria quedó creo que cuarto, no recuerdo bien el puesto, pero quedó incluso debajo de Ecuador. Entonces, se ve que el fútbol brasileño está bajando un poco de nivel. Aunque no deja de ser Brasil, pero igualmente es algo que sí llama mucho la atención.
0: Pero ¿sabes qué? En las eliminatorias para Corea-Japón 2002, Brasil tampoco tuvo la mejor de sus participaciones. Creo que termina quedando en cuarto puesto, un lugar bajo al final de cuentas. Y Argentina queda primero. Ecuador queda segunda, tercera en esa eliminatoria. Igual pues, chequen para confirmar bien ese dato. Y a pesar de los que quedan primeros en esa eliminatoria para Corea-Japón 2002, Argentina y Ecuador se regresan en primera fase. Bueno, Ecuador era super mundial, un poco más entendible, pero Argentina era candidata y termina sacando unos resultados inesperadísimos. Y Brasil es la que termina jugando el juego bonito y siendo campeón del mundo.
4: Y lindo equipo que tenía Argentina en esa época, la
0: sí,
4: verdad. Batistuta, Aymar. Las fallas que no llevaron a Riquelme, pero ya son cosas
0: sí,
4: de Bielsa.
0: Sí, también, ¿a quién más estaba? Aymar, estaba también este jugador, ¿cómo se llamaba? La Brujita Verón. Recordemos que tras ese mundial a la Brujita Verón le termina cayendo mucha crítica de por medio. Porque hizo un partido pésimo, creo que fue contra Inglaterra,
4: Inglaterra,
0: ¿no? Contra Inglaterra, que termina siendo un partido pésimo. Y cuando venía siendo figura en el Manchester United o en ese tiempo, o un equipo de Italia.
4: En el Manchester, ok.
0: Entonces fue muy criticado la Brujita Verón. Son cositas del mundial, anécdotas mundialistas que estamos contando aquí. Que a pesar de que pasen los años, que se vayan quedando un poco en el olvido, para los conocedores de fútbol como nosotros que estamos aquí en el programa, pues la vamos comentando. Pero bueno, Brasil, Haití, creo que todos vamos con Brasil.
6: Brasil.
0: Billy Joel, Brasil.
6: Haití.
0: Dice. O Haití. Va a meter hat-trick Ricardo Ade. Uy, Billy Joel, ¿qué pasó? Billy Joel. ¿Qué pasó? Sí, Brasil. Yo ya decía yo, pues, tiene mucho Kiko hoy. Pero bueno, a las 10 de la noche terminamos la jornada mundialista con el Turquía-Paraguay. El Turquía de la joven promesa Arda Güler versus la Paraguay del cazador de utopías imposibles, el señor Gustavo Alfaro, el querido ex DT de la selección ecuatoriana de fútbol. Este partido hay que cogerlo con pinzas. Porque es verdad que Paraguay tuvo un pésimo inicio y bueno, Turquía no digamos pésimo inicio, pero no un inicio con derrota.
4: Pero claramente era favorito Turquía.
0: Exacto, sí. No sé, es un partido donde los dos se juegan la vida en este mundial. El que pierda aquí, claramente, chao. Las aspiraciones del mundial, chao. Out.
4: Pero no pueden quedar como mejores terceros, sí.
6: Sí, tal vez pueden tener la oportunidad, pero se les complica bastante.
0: Sí, era más complicado, pero por lo menos es como ya tener un pie afuera en el mundial prácticamente.
6: Sí, básicamente.
0: Entonces,
6: sí.
0: En teoría este partido es favorito Turquía, pero si analizamos un poco lo que son las cuotas, Turquía paga 2 y Paraguay 3.80. O sea, las cuotas no están muy alejadas. Al final de cuentas creo que va a ser un partido parejo. Los dos se van a jugar la vida prácticamente. Y vamos a ver cómo Paraguay, sobre todo vamos a hablar por el lado de Paraguay, porque nosotros, que por el cariño que le tenemos a Gustavo Alfaro, queremos que gane Paraguay, por lo menos hablando de mi persona.
6: Sí.
0: Vamos a ver Paraguay cómo se termina enfrentando a este partido, cómo se termina plantando y si el cazador de utopías imposibles lo vuelve a hacer. Pero opiniones al respecto sobre este partido, muchachos.
6: Bueno,
3: honestamente sí, va a ser un partido bastante... yo digo que sí, va a ser bastante llamativo, más que todo por el hecho de que ambas selecciones necesitan sumar de a tres para mantener sus aspiraciones de clasificar, ya sea como segundo o incluso como tercero de grupo. Porque el que pierda tiene pie y medio fuera del mundial, entonces... honestamente, por el cariño sí que se le tiene a Gustavo Alfaro y también por el apoyo a las selecciones sudamericanas, yo sí me voy del lado de Paraguay. No llega como gran favorito, pero vamos a ver cómo se plantea en el partido y esperemos que el resultado le favorezca.
0: Ok, Ernesto.
6: Bueno, como venía diciendo mi compañero Catuto, esperemos que Paraguay logre la victoria. Le tenemos un gran cariño, como lo venía diciendo, claro, a Gustavo Alfaro, y bueno, no creo que sea el único que va a querer que Paraguay saque los tres primeros puntos para borrar la vergonzosa actuación que hizo contra Estados Unidos.
0: Exactamente. Adrián.
4: Y ambas selecciones, tienen grandes jugadores ya en la élite europea, como no mencionar a Arda Güler del Real Madrid, a Hagan Çalhanoğlu del Inter. Entonces, y para ambos equipos, Gustavo Gómez del Palmeiras, Julián Siso, Almirón, entonces...
0: Julián Siso que dio el susto el último partido amistoso que jugaba la selección.
4: Exactamente. Sí. Entonces, yo le veo un empate, la verdad.
0: Un empate, ok. Andrés.
5: A ver, es un partido bastante de pronóstico reservado, creo, porque si bien es cierto, Paraguay dio una muy mala cara, pero fue extraño ese partido de Paraguay, no es normal.
0: Los nervios,
5: porque estos jugadores todos eran debutantes en mundiales.
0: Claro.
5: Entonces, capaz los nervios terminaron pesando, pero ahora contra Turquía están obligados ambos. Y Turquía tampoco se vio bien ante Australia. No sé si usted vio el video que en el túnel Arda Güler le dice a sus compañeros: somos mejores que ellos, vamos a demostrarlo. Y al final termina pesando y terminan perdiendo 2-0.
0: Claro.
5: Entonces yo creo que ambos pueden jugar mejor de lo que lo hicieron en la primera fecha. Y es un partido complicado. Para mí esto queda un empate.
0: Un empate. Yo la verdad, vamos a ser un poco más analistas sobre el partido. Turquía es favorito, no claro favorito.
5: Ligeramente,
0: sí. Porque mencionaron ustedes, tienen grandes jugadores europeos de élite. Turquía y Paraguay pues no tiene jugadores de élite. Pero... como pasó contra Australia, yo creo que aquí va a pesar un poco más el tema de la experiencia, entre comillas. Yo creo que Paraguay puede ser una selección que tiene más experiencia en los mundiales que Turquía, a pesar de que, bueno, Paraguay llega en 2010 a los cuartos de final y Turquía llega pues a semifinales en 2002. Pero los dos tienen hay un factor que enfrentan en común ellos, que tuvieron bastante tiempo sin participar en un mundial. Turquía no participaba desde 2002 y Paraguay desde 2010. Uno tenía más de 20 años sin ir al mundial y otro tenía 16 años. Entonces, hay también un factor entre experiencia mezclado con inexperiencia, entre nervios por jóvenes figuras de Turquía y nervios por jóvenes figuras de Paraguay. Este partido se va a definir por la mínima, por detalles mínimos que se puedan presentar en el partido. Y yo por lo menos le voy a ir a Paraguay. 1-0 para Paraguay, la verdad. El cazador de utopías imposibles lo va a hacer y va a llegar con vida para clasificar a los 16avos de final del mundial, Paraguay. Pero bueno, esa es mi opinión. Billy Joel, por favor, ¿cuál opinas tú que gana? ¿Turquía, Paraguay, empate?
6: Paraguay.
0: Paraguay. Perfecto, el paraguayo de Radio Modelo.
4: Estos paraguayos de manta sí son.
0: Estos paraguayos de manta son cosas serias. Pero bueno, nos terminamos esta primera media del programa. Vamos a una pequeña pausa comercial y ya regresamos para hablar de lo que nos importa, la selección de BKCS. Ya regresamos.
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7: Y acá se viene saliendo Ecuador. La tiene William Pacho. Pacho que la toca por el medio. Aparece Moisés Caicedo y está solo Plata. Va por derecha. Acá se viene Ecuador por la primera, Gonzalo.

0: Ecuador, siempre primero en nuestro corazón y en nuestros corajes. El día de mañana juega la selección ecuatoriana de fútbol contra la poderosísima, Curazao. Cuidado, señores, este partido no es fácil, porque si Ecuador, Ecuador tiene un partido difícil, o sea, si pasa algo, no nos decepcionemos, porque lo importante es participar y hacer deporte. Mañana a las 7 de la noche juega Ecuador contra Curazao. El Ecuador de Becasese, lamentablemente, contra Curazao
1: de su amor Becasese.
0: Contra el Curazao. De ahí Centroamérica, un partido, ya dejemos la broma, que tiene que ganar Ecuador.
2: Estoy
0: lo tiene que ganar
2: cabrera.
0: Ecuador. Dejémonos de chistes, dejémonos de todo. Ecuador lo tiene que ganar por 3, 4, 5, 6, 10, 20 goles de diferencia. Tiene que meter hasta gol. Galíndez tiene que meter gol. Así se lo digo.
3: Hasta Kendrick.
0: Hasta Kendrick.
1: Marco se tira
3: ahí
1: la cancha.
3: Se levantó ya Marquito. Ya
4: Marco se levanta. Se levantó Marco Garzón.
5: Estás hablando huevo.
0: Es más, ya, mira.
4: Para celebrar la titularidad de Kendry.
0: Para que ese audio que puso Billy Joel sea verdadero. Hasta Moisés Ramírez tiene que meter gol. Así lo dice.
3: Exacto. Ay, ay,
5: estás hablando huevo.
0: Bueno, pero mañana 7 de la noche.
3: Eso es como pedir que Ernesto haga un gol también.
0: Ahí le metiste mucho. Ahí le metiste demasiado. Los zapatados. Ecuador Curazao, 7 de la noche. Un partido. Un partido el cual lo tiene que ganar Ecuador. Pero vamos a analizar un poco lo que son los detalles del grupo de Ecuador para que tengamos un contexto de cómo llega la tri a este partido. A ver, Alemania ya sabemos, 7-1 contra Curazao, 3 puntitos. Y Costa de Marfil, segundo lugar, con 3 puntos, un golcito que le metió Ecuador. Y Ecuador está como tercero, con 0 puntos y menos 1 de gol diferencia. Bueno, Curazao pues tiene salud, 0 puntos y menos 6 de gol diferencia. Menos 6 de gol diferencia tiene Curazao. Para que sea un contexto. Entonces, Ecuador el día de mañana juega contra Curazao, 7 de la noche. También juega primero a las 3 de la tarde Alemania Costa de Marfil. Esto es interesante porque dependiendo de cómo quede este partido, la mentalidad de la selección ecuatoriana puede ser otra. Más que la mentalidad, el objetivo de goles que se propongan los jugadores de Ecuador,
1: claro,
0: va a ser otro.
1: Creo que conviene que gane Alemania. Conviene que mejor gane Alemania y que se vaya, porque si no se pone muy apretado el grupo.
3: Yo creería que un empate.
0: Un empate puede ser también, pero
3: un empate serviría.
1: Pero que gane Costa de Marfil no conviene para nada.
0: No, ese no conviene.
3: Ese no, porque posible. Alemania ahí se va a lanzar con todo el último
0: Exactamente.
3: Partido.
0: Exactamente. No, sea como sea, Alemania se va a lanzar con todo, pero al final de cuentas, perdiendo contra Costa de Marfil, ¿con quién crees que se va a desquitar?
3: Aunque todos sí, al arco, no pasa nada.
0: Todos al arco, que estacionen el bus
1: a
0: de la
1: Lobardes.
0: Selección. El bus de la selección. No, bueno, Ecuador, Curazao...
3: 10 abajo y uno arriba.
0: No sé si me pueden investigar los posibles 11 para repasarlos otra vez. El día de ayer los habíamos repasado, pero no está de más repasarlos hoy también.
1: Correcto.
0: ¿Tienes el posible
1: 11? Sí, correcto. Ya estuvo circulando. Estuvo circulando el posible 11 de la selección. La variante principal, el cambio de Ángelo Preciado en lugar de Alan Minda, en todo caso.
0: Okay.
1: Entonces sería con Galíndez en el arco. Ángelo Preciado por derecha. Centrales, Joel Ordóñez, Pacho, Hincapié seguiría por izquierda. Luego, Moisés Caicedo y ahora sí Alan Franco en su posición natural.
0: Alan Franco
1: en su posición natural. Más adelante, de 10 es Pedro Vite. Por el costado derecho, Yeboa. Por la izquierda, Gonzalo Plata. Y de 10 adelante, a Ener Valencia. Sería el cambio. Yo creo que es acertado. Yo sí creo que Ángelo Preciado debe ser titular.
3: Sí,
1: entró muy bien.
3: Sí, eso es verdad. Ya lo hemos dicho.
1: Exacto.
3: Y Pervis Estupiñán.
1: Pervis, al menos el posible 11, no está. Seguiría Hincapié en ese lugar.
3: Ok.
0: No sé, a mí. Pervis Estupiñán debería tener un poquito más de minutos. La cosa es a quién sacas del
3: de los defensas.
1: Yo creería que el sacrificado sería Joel Ordóñez, en todo caso.
3: Claro, claro.
2: Para que sea la pareja central con Pacho.
3: Piero y Pacho.
0: Hincapié central también. Es que es una situación un poco de debate. Pero por lo menos Ángelo Preciado está muy bien posicionado ahí. Ángelo Preciado ha dado nivel y me he dado cuenta que por lo menos en este último tiempo Ángelo Preciado es jugador que aparece en mundiales, porque desde 2022 antes de 2022 pues estaba en el Gen de Bélgica y bueno, tenía un nivel más o menos, había salido Independiente del Valle, como que tenía un poco más de nivel, pero después del mundial pues como que Ángelo Preciado pasó en el Gen, se fue al Sparta de Praga, creo que se llamaba,
4: sí, Sparta, ¿no? de Praga
0: y después Atlético Mineiro, donde estaba poco más desaparecido, se lo busca.
4: Y ya es cosa de su amigo Becasese, si es que...
0: Sí, pero sin embargo...
4: Si es que va a alinear así.
0: El día contra Costa de Marfil fue lo más destacado, fue los puntos altos de Ecuador y me parece que va a tener un mundial.
4: Y el mundial pasado creo que también fue de recambio,
0: sí,
4: no fue de titular.
0: Como al jugador Blind de Holanda lo termina... Hasta el día de hoy Blind sigue buscando el balón. No lo encuentra, no lo encuentra. 4 años han pasado de Qatar y no lo encuentra el balón. Pero bueno, Andrés, me tienes noticias, coméntame.
1: Correcto, correcto. Vamos a tener contacto en estos momentos allá directamente a los Estados Unidos con don Marcos Garzón.
0: Don Marcos Garzón, ok.
1: Que ya se está preparando, ya lo tenemos por aquí. Marcos, estamos en vivo con los peloteros. Confírmanos, cuéntanos cómo está la cosa, cómo está el ambiente por allá. Ya llegaste a Kansas, coméntanos, Marcos.
6: ¡Hola!
7: ¡Hola! ¡Hola! A los compañeros del panel, sobre todo a cada uno de los radioescuchas que nos escuchan, cabe recalcar en la señal de la 97.7. Bueno, aún estamos aquí en nuestra base, estamos haciendo base cerca de Filadelfia, un punto estratégico a una hora.
0: ¡Qué militar ahora!
7: Que son las dos sedes donde Ecuador también, bueno, ya disputó un partido que fue el día domingo y va a disputar un partido el próximo jueves. Dentro de 1 hora y media, 2 horas, ya saldremos para Kansas. Estaremos el día de hoy llegando cerca de las 7 de la noche, hora local de Kansas. Y pues bueno, no alcanzamos a llegar al banderazo por temas de logística. Se trató de hacer todo lo posible, pero bueno, la alta demanda de pasajes y demás nos imposibilitó esa oportunidad. Pero de todas maneras, mañana estaremos desde temprano en las afueras del estadio, obviamente conociendo un poco de Kansas, hablando con la gente a las afueras del estadio, ya saben, compañeros. Y sobre todo lo más importante, el partido, las 3 horas de previa que se hace en el estadio, porque bueno, las puertas abren 3 horas antes del partido. Y comentarles y también en vivo, recordarles que muchos no se supieron, pero se hizo un en vivo en la cuenta de los peloteros, @lospeloteros593, si ustedes no nos siguen, un tipo de previa desde Estados Unidos al momento de la entrada al estadio en Filadelfia. Se unió bastante gente, vieron como 60, 70 personas, así que usted no estuvo pendiente, pendiente de las redes de los peloteros, que ahí estaremos haciendo también la previa en TikTok de lo que es la llegada y la entrada al recinto donde Ecuador jugará su partido frente a Curazao el día de mañana.
1: Okay. Marco, ¿y cómo ves el ambiente? ¿Crees la expectativa? Obviamente la que hubo contra Costa de Marfil fue bastante alta. ¿Crees que será lo mismo? ¿Cómo ves la cosa?
7: Mira, hay mucha gente que ha viajado a este partido de Ecuador hacia Kansas. Te cuento que en cuestión económica, conversando con muchas personas, es el viaje más caro, por así decirlo, porque es el destino más raro de la selección. Muchos van a Filadelfia, muchos van a Nueva York, pero Kansas es el destino más extraño de las 3 sedes. También teniendo en cuenta que los precios son un poco exagerados, porque la selección argentina está en Kansas hasta el día martes. Messi está entrenando en Kansas hasta el día martes, que sale rumbo a Dallas, si no estoy mal, para enfrentar a la selección de Austria por el grupo de Argentina. Entonces, habrá mucho argentino. No me sorprendería que el día de mañana no solamente haya ecuatorianos, sino que haya otros fans de la selección argentina y demás. Y bueno, pues, la gente motivada. Creo que este Mundial ha dado razones para motivarse. No por el resultado o por la selección que tenemos, que eso ya la gente viene motivada, sino por el hecho de los resultados que han pasado. Se ha visto sorpresas en este Mundial y creo yo que Ecuador está para grandes cosas. Por ejemplo, ayer la clasificación de México a la siguiente ronda, no es que es sorpresa, pero la manera en la que lo hizo, ganándole a era el rival, pues aseguró su clasificación a la siguiente ronda, y como primero, no ni siquiera como segundo, sino como primero de grupo. Entonces, habrá que ver qué le depara Ecuador al día, el día sábado, y esperar que gane.
0: Pero Marco, hay un factor clave, pues al final de cuentas, México gana el primer partido. Esa es la realidad. No, creo que estamos alejándonos un poco de la realidad, comparar a México, que es anfitrión y tener un poco más de obligación con su gente de pasar y sobre todo ganar el primer partido, que Ecuador, que está un poco más complicado. Que es verdad que juega con Curazao, pero el último partido con Alemania es un vida o muerte en el cual Ecuador no es favorito, y es la realidad.
7: Mira, yo creo que ya volvemos otra vez al pesimismo de Miguel García.
0: Jamás en la vida.
7: Hermano, qué bestia. Uno no deja salir en paz. Ecuador favorito. ¿Quién diga Ecuador favorito?
0: ¿Contra Alemania?
7: Es para mandarlo a Lorenzo.
0: Marco, pero yo te pregunto pero, si es favorito contra Alemania.
7: Ecuador es favorito.
0: Ay, Dios mío.
7: Ecuador es favorito. Yo sé que usted tiene. Ay, Dios mío.
0: No. Es que.
7: Usted dijo que va a quedar último porque hay campeón del mundo. Pero recuerda que Miguel dijo que Ecuador quedará último, así que si eso llega a pasar, lo linchamos cuando...
0: Ah, ¿a mí?
2: Bueno, también. Ay, Dios mío. Sí, tenemos que lincharte a vos.
0: Jamás en la vida, porque...
3: Aparte del encebollado.
0: Yo creo que...
7: Ahí nos unimos la barra del...
0: No, pero yo creo que al final de cuentas, Marco, ya es una circunstancia un poco más... de análisis, o sea, hay que ser realistas con lo que pasó con Costa de Marfil, es verdad que Ecuador puede levantar el nivel, pero de ahí a decir, obviamente con Curazao sí somos favoritos, ya sería el colmo, pero de decir que somos favoritos con Alemania, yo creo que ya es un poco más llevado al fanatismo y poco serio. Al final de cuentas se puede decir que el partido es parejo, pero favoritismo, yo creo que incluso eso es lo que nos termina costando después los choques de realidad, porque como que nos agrandamos sin tener motivos, esa es la realidad.
7: Mira, esto voy a decir un dato, Miguel. Ecuador a día de hoy, a pesar de la derrota con Costa de Marfil, estaba viendo un análisis de tendencia y muchas y este análisis decía que Ecuador es la sexta selección, sacando a México, con mayor probabilidad de clasificar a la siguiente ronda.
0: Ya
4: se fue el Excel.
7: A clasificar a la siguiente ronda.
3: No, por favor, no, okay, lo hagas.
0: Probabilidades.
1: Cuidado con esas tablas.
7: Si el día de mañana pierda con Curazao, pues no es más del hecho de que los jugadores van a ir motivados, saben de la carga que tienen encima y sobre todo el rival al que enfrentan.
0: Claro.
7: Acá el grupo se va a decidir por pocas cosas y me dirán, no, Marco, no saques el Excel. Yo la verdad que no lo he hecho. El día de ayer... Bueno, en el banderazo tuvimos la oportunidad de encontrarnos con Bocha Deportes, reconocido influencer de nuestro país, influencer deportivo. Y pues él hizo un video ayer acerca de cuáles son los escenarios que Ecuador necesita para clasificar como
0: primero. Bocha ya sacó el Excel.
7: No sé si para muchos quede claro. ¿Mandé?
0: Bocha ya sacó el Excel entonces.
7: No sacó el Excel, hizo un video en redes sociales, pero creo que el video no queda claro. Hablar si Ecuador puede clasificar primero, segundo o tercero es un poco pronto porque no hemos ni jugado con Curazao, no se ha hecho la segunda fecha. Por ejemplo, yo te puedo decir que en el grupo de México, República Checa tiene muy en contra para clasificar como tercero.
0: Claro.
7: Porque empató uno y perdió otro y se enfrenta a una México que si bien es cierto no se juega nada, pero es complicado, ¿sabes? Entonces en México va a hacer respetar su localía, no va a regalar los 3 puntos. Así de fácil, sobre todo porque al igual que en Ecuador, la prensa en México es duro, entonces pierdes un partido en México y los mexicanos te van a buchar. Así pasó en el primer tiempo, México iba a 0-0 el primer tiempo y los jugadores salieron abuchados peor que Becasés, la verdad,
0: sí.
7: En el partido contra Costa de Marfil. Pero bueno, volviendo al tema, Ecuador tiene chances para clasificar, claro, ahí saldrán, no, que de primero es complicado, pero las chances están. Y Ecuador lo veo clasificando así como mejor tercero. No sería la mejor opción, lógicamente. No sería la mejor de las opciones porque dices, chuta, Ecuador, clasificamos como tercero. Pero el PSG, recordemos que estos dos últimos...
0: ¡Ay, el PSG! ¡Oye, cómo rebucó, papá Dios! ¡No te creo!
7: A ver.
0: No, me puedes rebucar el PSG.
1: Al lado de
7: estoy diciendo factores que son ciertos, o sea... El campeón de la Champions...
3: Era mejor nombrar a Argentina en el Mundial anterior.
7: Clasificó directamente entre ellos y recordemos que el año pasado casi que se queda fuera. O sea, todo es posible en el mundo.
0: No, pero Marco, esa comparación estuvo de más. Es como, o sea, en pocas palabras me comparaste a Becasese con Luis Enrique. Y otro factor es que si no fuera por él...
7: Es que no estoy comparando los equipos de que juega igual. Estoy comparando en la situación de que el fútbol es loco. O sea, el fútbol puede pasar muchas cosas. Mira ayer el partido de Suiza contra Bosnia. 0-0. Y en un ratito, 25 minutos, hicieron 5-0. El partido de
1: Canadá. Pero eso es lo menos probable.
7: Por más que Canadá era local y todo, nadie se esperaba que Canadá le gane 6-0 a Qatar, que venía de empatarle a Suiza, que era la selección en teoría más fuerte del grupo.
0: Que ellos sí tienen técnico.
7: El mundial está loco.
0: No.
7: Y puede pasar cualquier cosa. Entonces. Lo bueno es que hay buen fútbol, Miguel. Y yo creo que el día de mañana, más que a la sorpresa, va a imponer. No te voy a decir, ay, Ecuador va a ganar 7-0 como Alemania le hizo a Curazao, que le ganó 7-1. Pero le va a ganar ahora.
0: Ok, Marco.
7: El dígito y el cómputo de los goles a favores es importante en este mundial por el tema de los mejores terceros. De hecho, ya se tiene una tabla de los mejores terceros actualizados y Ecuador está clasificando como el último de los mejores terceros, nada más y nada menos que por las tarjetas amarillas a día de hoy.
0: Por las tarjetas amarillas.
7: La tabla de los mejores. Lo tiene a Países Bajos como primero con un punto y con dos goles, 0 goles de diferencia, pero tiene 2 goles a favor. Luego Brasil, Bélgica y Portugal empatan con un punto, un gol a favor y un gol en contra. Sin embargo, ellos desempatan por el tema de las amarillas. Brasil está empatado con Bélgica y con Portugal, pero desempatan por el ranking FIFA esos dos. Portugal ya queda como último de esos tres por las amarillas. Luego España tiene un punto, pero quedó 0-0. Luego República Checa tiene un punto, pero tiene 2 partidos jugados, dato importante. Tiene menos 1 gol diferencia. Bosnia tiene un punto, pero tiene menos 3 gol diferencia. Y aquí entra Ecuador, que tiene 0 puntos, pero tiene 1 gol en contra. Ahora, seguido con eso está Panamá, que tiene 0 puntos y menos 1 gol en contra. Pero desempata por el tema del ranking FIFA, Ecuador y Panamá. Y luego, Senegal, Jordania, mismo escenario, tienen 0 puntos. Menos 2 goles de diferencia, pero en este caso ellos también desempatan por el ranking FIFA. Y como último, y bueno, ya estos 4 últimos eliminados, sería Turquía, que tiene 0 puntos y 2 goles en contra. Entonces, el escenario para que Ecuador clasifique como tercero aún está verde, por así decirlo. Ecuador tendría que ganar mañana para hacer 3 puntos y ver también qué pasa, por ejemplo, hoy con Bélgica, hoy con Brasil, qué pasa hoy con Turquía, porque hoy la tabla se va a mover un poco. Hoy Ecuador puede hasta dormir fuera de puesto de mejor tercero, pero no es para alarmarse, compañeros, porque Ecuador no jugó su segundo partido. Habrá que ver qué pasa mañana. La gente está confiada, la gente está alegre, la gente cree en la selección, que es lo que los jugadores les pedían. Yo creo que los jugadores van a dar lo mejor de todo para conseguir los 3 puntos. Para ir despidiéndonos, Ecuador sabe que si mañana pierde está fuera del Mundial. Ecuador sabe que si empata está fuera del Mundial. Los jugadores van a ir con vida o muerte ese partido y créeme que no van a decepcionar a su hinchada. El estadio el día de mañana tiene capacidad para 80.000 personas. Ayer, hasta anteayer, ayer

0: Ay, Dios mío.
1: Una más y te me vas del grupo,
0: Billy Joel. Ay, Billy Joel. Dice Billy Joel que tiembla Billy Joel. Pero bueno, Marcos, gracias por la información, por los detalles. Nos estaremos contactando más adelante. Marcos nos traerá contenido de la United States of America con entrevistas y contenido de último momento. Chao, Marcos, cuídate.
1: Claro, ahí está la foto, la Pepa. Esa foto está Pepa.
0: Claro, sí, está Pepa. Nadie ha dicho lo contrario. Listo para hacer sticker. Pero bueno, Marcos, el día de mañana nos traerá entrevistas de la United States of America en Kansas City. Adiós. Bueno, ya hablamos con Marcos Garzón. Estos últimos 5 minutos del programa, vamos a preguntarle las opiniones a ustedes, muchachos. Opiniones del partido de Ecuador Curazao. Creo que está de más decir que Ecuador gana. O sea, la opinión que tienen ustedes. Y pero, ¿alguna opinión extra que quieran aumentar, Castuto?
2: Bueno, Ecuador está obligado a ganar, gustar y golear el día de mañana. Toda nuestra fe puesta en los 11 jugadores que saldrán a la cancha y al resto del equipo. Y vamos a meter mucha ilusión, esperemos el resultado sea muy favorable para nosotros. Hay que ver también cómo queda el partido de Alemania con Costa de Marfil, que será horas antes.
0: Claro.
2: Y con ello pues ir también analizando las opciones. Aunque sea como quede el partido de Alemania, Ecuador está obligado a ganar y a prepararse física, mental y emocionalmente para el partido contra Alemania la próxima semana.
0: Ok, Ernesto.
3: Nada, bueno, como todo, toda la fe puesta en Ecuador, en que mañana vamos a ganar. Y bueno, también esperando el resultado de Alemania con Costa de Marfil, que se enfrentan a las 3 de la tarde. El partido de Ecuador será a las 7 de la noche. Bueno, esperamos que Ecuador gane. Bueno, sea que gane Costa de Marfil o Alemania, Ecuador tiene que hacer lo suyo: ganar.
0: Exactamente, ganar.
3: A ganar okay. Va a morir, muchachos.
0: Adrián Pérez.
4: Gana Curazao, no mentira, gana Ecuador.
0: No, no digo yo.
4: Gana Ecuador. Ojalá, digo yo. Gana 3-0 Ecuador.
0: 3-0 Ecuador. Por último, Andrés, opiniones del partido.
5: Sí, yo creo que más allá de cualquier análisis de todo, este partido es para que los muchachos realmente demuestren, con todo respeto para el rival, que se encuentran en un nivel... se puede decir que es superior, no es faltarle el respeto de claro. Decir aquello, porque es evidente que nuestros jugadores están en las ligas, que están por algo, tienen el prestigio que tienen por algo. Entonces creo que este es el momento para que ellos demuestren eso, lo hagan notar dentro de la cancha, y ojalá que no sea solamente un triunfo, sino que realmente se vea un buen fútbol y que al fin se vea reflejado en el marcador, y a ver si nos ponen, como dicen los memes, unos arcos sin palos por ahí.
0: Ok, vamos a ver si los palos no dejan de desgraciar la vida. ¿Cómo duelen esos palos? Para darles un dato más antes de terminar el programa el día de hoy. El día de mañana el árbitro va a ser el chino Manin.
6: Manin.
0: El árbitro de nacionalidad china, literalmente, se los digo. Muchacho, ¿qué pasó? Va a ser la primera vez que este árbitro va a dirigir un partido de mundial. Ojo ahí, primera vez que va a dirigir un partido de mundial. Entonces va a ser su debut mundialista justo con Ecuador. Y según lo que pude leer, este árbitro tiene. Se lo destaca.
6: Sí.
0: Por ser tarjetero, o sea, sacar tarjeta, pero es como que.
6: Si no estoy mal, vi un.
0: Que dice buenos días, expulsado, chao.
4: Que después lo comparamos con un chavo la fan.
0: ¿Ves? No, me parece que es un comentario. No estoy de acuerdo con Adrián Pérez, pero bueno, mi opinión es que Ecuador gana el partido. Faltaría, digo yo, es el último que nos faltaría como sociedad que Ecuador pierda, sería una desgracia. Billy Joel, Ecuador Curazao.
6: 4-0. Ya pues, 4. Yo le pongo 5-0, coqueta. ¿Te acuerdas? Okay, y te duele.
0: Vamos a hablar un poco de las cuotas. Hablando que Luis puso 4 goles, ¿saben cuánto paga el más de 3.5 goles de partido? Que es decir, 4 goles. 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

0: 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Entonces Ecuador, Curazao el día de mañana unos 3, 4 goles como dice Billy Joel, esperemos que sea así. Ecuador
1: 4 mínimo.
0: Mañana pues
1: 5 máximo.
0: 5 máximo.
1: 6, 6,
0: mañana 6, 7. Tiene que meter gol hasta cómo le decir, Moisés basta. Ramírez. Moisés Ramírez tiene que meter hasta el aguatero,
1: hasta Becasés se tiene que meter
2: todo ahí. Lo gritaría, man, lo gritaría Miguel, yo creo.
0: No,
2: yo
0: no
1: grito, lo grita, dice, se lo tatúa. Te amo, dice.
0: Usted sabe contar, conmigo no cuente. Pero lo que sí vamos a contar en las redes sociales de los peloteros es cómo va la realidad de la selección ecuatoriana el día de mañana. Este fue el programa del día de hoy. Muchachos, gracias por estar. Y nos vemos,
2: el día lunes.
0: Mañana, ojalá
2: sea celebrando.
0: Nos van a ver en las redes sociales. Pero el día lunes es el programa. Andrea, ¿algo para terminar?
3: Cuidado los salados de nuevo, salen.
0: Ay, Dios mío, Roberto y Marcos, por favor, se los pido.
2: Que no se pongan las camisetas.
0: Pónganse la camiseta de Curazao. Ya, claro. Por último, ya. Pero bueno, terminan los programas. Chao, chao. Nos vemos el lunes.

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0: especial, el más esperado viernes sabroso de alegría, de buena actitud. Y obviamente el día de hoy vamos a estar desde ya celebrando a todos los papitos de la 97.7, a todos los que escuchan la propia, obviamente también para poderte acompañar en este día sabrosísimo. Obviamente se encuentra listo y preparado yo, Román García. Buenos días.
1: ¿En serio?
0: Claro.
1: ¿Verdad que soy bueno?
0: Claro que sí, porque hoy es un día para decir, vamos a hacer lo que deseamos. 9 de la mañana con 10 minutos. Yo soy Brigitte Quijije y te acompaño desde ya en este inicio de fin de semana.

Y como ya estamos en modo fin de semana, hoy quiero saber de ti, corazón, qué planes tienes, qué cosas vas a hacer en este fin de semana. ¿Será que te escapas? ¿Será que pasas con tu familia? Queremos saberlo todo. Así que desde ya, por favor, vaya haciendo su reporte de sintonía. Y oiga, déjeme decirle que usted tiene que estar pendiente de la 97.7, porque sí, efectivamente, hoy vamos a estar celebrando desde ya.

0: supuesto, y como oiga, yo le vengo diciendo que este inicio de fin de semana usted tiene que estar ojo al piojo, porque me imagino y espero y aspiro que hayas dejado un dinerito extra para comprar el regalo a tu papá, corazón, ese hombre que siempre ha estado ahí contigo, el que no dice nada, solamente analiza. Bueno, hay algunos que sí, nomás como que analizan, otros sí te van diciendo las cosas como son, pero hoy lo vamos a estar celebrando, por supuesto, junto a la 27.7, así que corazón, vaya poniéndose las pilas, porque hoy tenemos premios, claro, tenemos de todo, oiga, tenemos parlantes, tenemos, oiga, todo lo que le gusta al papá, tenemos de todo, de todo. Yo le voy a decir que tenemos hasta una camisa ahí bien autografiada por los mismísimos de todos los del equipo del Ecuador, todo. Yo, la verdad es que usted tiene que participar el día de hoy. Queremos que usted también se alegre, quiero que usted también sea parte de ese día especial, porque sí, los papitos también merecen ser reconocidos, no tan solo la mamá, ¿no? Por eso también el papito también aporta mucho, aporta demasiado. Por eso, el día de hoy queremos preguntar lo siguiente: ¿qué regalo no le gustaría recibir a usted por el Día del Padre? ¿Será una corbata? ¿Un par de medias? ¿Un perfume que no le gusta? ¿O en tal caso una demanda? Oiga, ¿quién sabe, corazón? ¿Quién sabe? Y justamente para el Día del Padre le dicen: toma, eso es lo que tienes. Ay, queremos saberlo, por supuesto, a través de nuestro WhatsApp. Estamos conectados contigo porque el día de hoy estamos aquí celebrando desde ya al Día del Padre. 09-79-81-70-66. Se lo repito rapidito: 09-79-81-70-66. Así que, corazón, manténgase conectados con nosotros y desde ya vaya haciendo su reporte de sintonía.
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1: Contigo desde tempranito, corazón, claro que sí. Recorriendo la ciudad de Manta, haciendo tus quehaceres, estamos contigo. Y oiga, ¿sabía usted que el cerebro humano utiliza aproximadamente el 20% de toda la energía que consume nuestro cuerpo?
2: ¡Qué bestia!
1: Así como lo estás escuchando, oye. Aunque no lo parezca, mientras tú estás manejando, haciendo cuentas, cocinando o incluso escuchando la 97.7, tu cerebro está trabajando sin parar. Por eso es importante, muy bien lo siguiente, poder hidratarse, dar un respiro de vez en cuando a tu mente, corazón.
3: Por la hueva.
1: Por eso el día de hoy te invito a salir, a distraerte un poco, a estar con nosotros, porque a veces también el cuerpo, tu mente, necesita un momento de tranquilidad. Y nosotros obviamente también te la brindamos. Y oiga, si usted no sabe que el día del padre le puede regalar a su papito, no se preocupe. A veces los papás son como que, bueno, está bien, si tú me regalas una taza, está bien, pero tú no sabes si esa taza le gustó o no. Ajá, ajá, porque hay papás que, bueno, reciben los detalles, como que dicen, bueno, ya está bien, pues el día del padre, ¿qué más uno le toca recibir? Por eso, hoy te preguntamos, ¿qué regalo no te gustaría recibir en el día del padre? Sea honesto, corazón. El día de hoy, sea honesto, usted desahógese conmigo, que acá yo no lo voy a exponer para nada. Bueno, mañana con 39 minutos. ¿Qué pasa? Oiga, yo sé que ese es el típico que pasa por tu barrio y dice, ya amaneció, y es que está con toda la actitud, porque es viernes, por supuesto. Y si usted no sabe qué regalarle, no se preocupe. 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Así que vaya corriendo, corazón, que este viernes uno también tiene que tener la mente positiva. Y por supuesto también, money, corazón, porque se viene el Día del Padre.

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2: Cálmate, corazón. Yo sola estoy contigo y aquí estamos, obviamente, diciéndote lo siguiente. Porque hay papás serios, hay papás que son bromistas, papás protectores y hasta papás que creen que todo lo saben. Pero déjame decirte que todos tienen algo en común: el amor por sus hijos. Y es por eso que hoy celebramos a cada uno de ellos. Y además, porque estamos con esa preguntita de cosas que no te gustaría recibir en el Día del Padre. Recuerda que hoy tenemos un programa diferente donde tú puedes hacer tu reporte de sintonía y desde ya puedes estar participando. Así que, corazón, póngase las pilas porque a partir de las 10:30 por ahí vamos a estar ya receptando llamaditas, pero va a ser diferente porque estamos en modo mundial también. Y ahora la temática va a ser así. Para que se vaya analizando, lo que va a hacer es lo siguiente. Usted no me va a decir: hola, buenos días, Brigitte. No, usted me va a decir de una, me va a narrar un mini gol, así como que, y lo marcó, y no, y sí, y va, y gol. Así va a ser
3: la entrada.
2: Así va a ser la entrada, va a ser diferente. Entonces, vamos, por supuesto, a analizar, vamos a meditar, vamos, obviamente, a tener una creatividad diferente, corazoncito bello, porque su papá lo merece. Y si usted es papá y no le han dado regalo o no le van a dar, corazón, no se preocupe, usted participe, que acá yo sí lo voy a premiar como se debe. Y oiga, por acá tenemos reporte de sintonía. Jorman García nos dicen lo siguiente: hola, buenos días, le saluda a Gabriela Montalvo. Mi bella dama, son los mejores, escuchándolos en mi trabajo desde que amanece. Mi mejor regalo sería una linda reunión familiar, sería un detalle que no tiene precio, o un parlante para escuchar música suave en casa junto a familia. ¡Qué lindo! Modelos son lo máximo. Jorman y usted, la mejor dupla. Me encanta eso de soy vaga más lárgate.
4: Soy vaga.
2: Ese mismo. Y el lárgate, Jorman.
4: ¡Lárgate!
2: Exacto, ahí está, corazoncito bello. Obviamente siempre te vamos a complacer.
4: Mira, lárgate de aquí.
2: Ese mismo.
4: ¡Cállate!
2: Oye, ya, calma. Ya, pues, papito, ya. Hasta ahí nomás. A ti te dan la mano y quieres subirse al brazo, al hombro, a todo. Por acá también me dicen que lo que no me gustaría recibir en este caso es una camisa de Emelette. Ay, corazón, ¿a quién no? Pero no vamos a estar juzgando aquí, por supuesto, corazoncito bello. Por acá tenemos otro reporte de sintonía. Nos dicen: hola, buenos días, mi querida Brigitte, escuchando la 97.7 activado el día de hoy. Espero ganar esos premios, corazón. Usted ya tiene algo ganado, que es mi corazón. 10 de la mañana con 11 minutos, por supuesto, porque estamos conectados contigo. Además, déjame decirte que tú puedes escuchar, obviamente, la 97.7 a través de nuestra página web, www.modelofm.com.

0: dulce, obviamente, porque sabemos que ya se acerca el fin de semana, ya se acercan esos planes, ya se acerca a disfrutar con la familia y también se acerca a desconectarse del celular.
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0: Claro, él es diferente a todos, pero lo bonito es que siempre va a estar con nosotros. Así que corazón, usted vaya analizando qué anécdota me puede contar a través de la 97.7, a través de nuestro WhatsApp, porque obviamente este viernes lo sentimos y lo saboreamos diferente.
1: Ya, cierra la tropa.
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1: Y es que sí, el Día del Padre se celebra el tercer domingo de junio en la mayoría de los países de América Latina y Estados Unidos, incluyendo Ecuador. En este año 2026, esta festividad cae el 21 de junio. Así que corazón, por favor, ya vaya listando qué le va a dar a su papito. Aunque es una fecha muy especial para homenajear a los padres, con reuniones, en familias, regalos y también un poquito de darle ese espacio a esos papitos hermosos. A través de nuestro WhatsApp estamos interactuando contigo. ¿Qué regalo no te gustaría recibir en este Día del Padre? Así que anote rapidito nuestro WhatsApp 0979-81-7066. 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Así que ya lo sabe, papito lindo, hermoso, que su papá en realidad necesita un televisor grande. Eso es lo que le gusta a ellos. Y pues bueno, por acá tenemos reporte de sintonía. Nos dicen lo siguiente: hola, mi hermosa Brigitte. Lo que no me gustaría recibir en el Día del Padre es a gente hipócrita que te felicita solo por ser esa fecha especial. Oye, está duro. Espere, que eso no termina ahí. De ahí, el mejor regalo es tener a mi familia reunida con salud. Eso es muy importante. Después me manda otro mensajito que dice lo siguiente: ¿cómo que no le gustaría que le regalen la azul de Emelec? Si esa es la mejor después de mi delfín. Así que, mi querida Brigitte, le vamos a dar una azul. Porque, ¿cómo, corazón? ¿Cómo? La verdad, bueno, yo se la acepto, no se preocupe, porque además también me recalca que yo debería de tener la sangre azul. Ay, papito lindo, pero bueno, ahora sí, corazón, lo que usted espera es la temática. Y pues bueno, sí, vamos.
2: ¡Ay, no!
1: Ya publiqué, oiga, ya por ahí salgo en la foto. Todo se regala menos yo, así que no se emocione. No se me emocione. Y pues bueno, la temática es muy sencilla, ¿ok?
3: ¡Cállese, señora! ¡A la mierda!
1: Papito lindo, me vas a dar a hablar. Oiga, felicidades.
2: Estoy cabrera.
1: Yo, Román García, felicidades. Porque aparte de ser papá, usted es papito de todos los oyentes. Así es, él es el papito del día de hoy.
3: ¡Tu papá!
1: Y pues bueno, ahora sí, ya, basta.
4: No,
1: porque
4: te ponga bravo, Karen.
1: Oye, cálmate. Ahora sí va la temática. Escucha muy bien. Lo que vamos a hacer es lo siguiente. Usted tiene que llamar a través de nuestro número 0979-81-7066. Pero no me va a saludar como tal. Usted tiene que narrarme un gol. O sea, tiene que ser ahí un... Exacto, ahí va. Ajá. Eso. Tipo así. O sea, usted va a narrar el gol. Así que vamos a ver su creatividad el día de hoy. Desde ya vamos a estar abriendo nuestra línea telefónica. Así que, corazón, pónganse las pilas. 0979-81-7066. Mientras usted nos llama, también quiero recomendarles que esta casa que usted tiene en su hogar, obviamente, ahí media sucia, media así, media acá. 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Y tenemos la primera llamadita. Vamos a escuchar, ya sabe la temática, corazón, pilas al dato.
3: ¡Qué güey!
1: Hola.
5: Hola,
1: buenos días. Mi amor, ¿cómo era la temática que yo mencioné? Porque yo estaba por ahí ya mencionando la temática de cómo lo tenemos que hacer. A ver.
5: Ay, recién me conecto a la radio.
1: Está bien, corazón. No te preocupes. Yo te voy a decir, en este caso, vamos a imaginar que inicia nuevamente la llamada, ¿ok? Tú vas a hacer este siguiente paso. Escucha lo que tienes que hacer. Ok.
3: Ay,
1: la comprendiste. Vale. Ok, vamos de nuevo. Hola.
5: Hola.
1: Pero, corazón, nárrame el gol. A ver, vamos, otra vez. Hola.
5: Ay, quiero tener el gol. Ya. Hola, y comienza el partido. Dice Enerley, tira hincapié, hincapié le tira a Valencia. Ay, no, perdón, señor.
1: Y vamos, el gol. ¡Eso! Dice la mañana con 40 minutos, corazón. ¿De dónde me saludas? Tu nombre, por favor.
5: Mariana Vera.
1: ¿Cómo?
5: Mariana Vera.
1: Mariana Vera.
5: Marianela Vera.
1: Marianela Vera, por favor. Marianela, porque acá tenemos al secretario que él está anotando todo. Ok, corazón. Una cosita rapidito. ¿Qué cosa no le gustaría a tu papá, si lo conoces perfectamente, no le regalarías?
5: Bueno, yo no tengo papá, pero tengo la dicha de tener una madre que me crió como padre y madre. Ella es un ejemplo a seguir.
1: ¡Qué bonito!
5: Y bueno, a ella no le gustaría que le diera ropa, porque ella dice, todo lo que quieren quedarme, démelo en efectivo, que yo me lo compro a mi manera.
1: Gracias, corazón. Gracias por siempre estar conectada con la 97.7. Y así estamos. Así ya estás participando, corazoncito bello. Así estamos acá junto a la propia, celebrando a todos los papitos. Por favor, recuerden que la temática es así. Yo les digo hola y usted me narra el gol. Por favor, pilas, ojo al dato. Mientras usted piensa cómo me va a narrar ese gol, mientras tanto continuamos con más música.

0: es que en nuestra vida siempre va a existir esa persona que todo cura. Y en este caso es el papá, porque hay momentos donde uno dice que el papá no puede no tener todas las respuestas, pero siempre encuentra la manera de ayudarnos. Y es por eso que hoy viernes estamos con toda esa buena energía, con toda esa ganas de disfrutar a los papitos. Y si usted lo tiene aquí en estos dos momentos, abrácelo, corazón, abrácelo. Y si no lo tiene y está a distancia, pues ya, corazón, agarre ese celular y llámelo y dígale cuánto lo ama.
1: Ay, es que no puedo.

0: y Farina se fue.
1: Y acá se viene saliendo Ecuador. La tiene William Pacho. Pacho que la toca por el medio. Aparece Moisés Caicedo y está solo Plata. Va por derecha. Acá se viene Ecuador por la primera González.

0: con más, 10 de la mañana con 57 minutos. Oiga, ¿cómo se va el tiempo tan rápido? Cuando no queremos que se vaya, se va. Qué complicado es esto. Pero bueno, ya lo sabes, estamos abriendo nuestro telón. Estábamos acá recibiendo llamaditas.
1: Maldita.
0: Para que usted sea partícipe, para que usted pueda ganar estos grandes premios a través de nuestro número 0979-81-70-66.
2: Me caen mal.
0: Oye, ¿por qué te caemos mal? Ya, séme sincera.
2: ¡Cállate!
0: Séme sincera, corazoncito, llame ahora. Ya. Oiga, mientras por acá también nos dicen, buenos días, Radio Modelo, lo que no me gustaría que me regalen en el Día del Padre es una de esas tazas de 50 centavos. ¡Qué manera, qué manera! Tenemos llamadita, por supuesto. ¡Hola!
3: Sí, buenos días, doña Brigitte.
0: Doña, Dios mío, papito.
3: Disculpe,
0: lindo.
3: Señorita,
0: señor rebendito. Bueno, se lo acepto. Oiga, la temática, ¿usted la sabe o se la digo?
3: Sí, narrar un gol.
0: Ajá, a ver, ya.
3: Pero no sé mucho narrar, pero ahí le voy a dar.
0: Ahí va, vamos. Dele.
3: Hincapié se la lleva Einer Valencia. Gol de Einer Valencia.
0: ¡Qué bello! ¡Qué bello!
3: Cortito,
0: gracias.
3: Cortito,
0: chiquito, pero bien motivado.
3: Pero, por el sábado.
0: Eso, ya estamos preparados. Corazón, dígame su nombre rapidito, por favor.
3: Javier Narváez.
0: Listo, mi querido Javier Narváez.
3: Un saludo para todos los padres y uno para mí también. Ojalá que pueda ver a mis hijos muy pronto. Yo no soy papá.
0: Claro que lo va a ver, corazón. Bueno, en la
3: ya,
0: próxima.
3: Gracias,
0: en la próxima,
3: un
0: ahí
3: para
0: sí.
3: Para su papá y para ustedes.
0: Gracias, corazón. Pero no
3: gracias.
0: Me diga doña, pero lo acepto. Gracias. Oiga, tenemos otra llamadita. Hola. Hola.
4: Penal para Ecuador, penal para Ecuador. Lo va a cobrar Ener Valencia. Ener Valencia va a cobrar. Pita el árbitro, se

0: les voy a demostrar cómo se narra un gol. Así que tenemos acá a nuestro compañero de los peloteros. Él va a ser el ejemplo. Usted tiene que estar atento cómo lo hace él para que usted lo pueda hacer. Vamos, Andrés.
1: Vamos adelante, sería. Se viene el ataque por acá, por Ecuador. La pelota está con Moisés. Moisés que la abre por derecha. Se viene Gonzalo Plata. Va, gana la línea de fondo. Tira el centro para Valencia. Lo tiene Ener. Puede venir la primera. Le va a pegar. Tiro. Gol. Gol. Ecuatoriano. Ener Valencia pone la primera. Adelante, Ecuador.
0: Ahí está. Ahí está el ejemplo, corazones, ya saben cómo hacerlo. Por eso vamos a contestar otra llamadita. Hola. ¿Qué pasó? Me quedé mínimo como un múltiplo. Corazón.
2: Tiro de esquina, tiro de esquina para Ecuador. Anunciamos el marcador, 0 para Ecuador, 0 para Curazao. Vamos, vamos por el tiro de esquina. Va a cobrar Platita, Platita. Centra Platita, tira, tira, acelera Pachito, Pachito, Pachito, gol.
0: Bien. Muy bien.
2: ¡Pachito, Pachito! ¡Marca la primera en el minuto 90! ¡En el minuto 90 la ha terminado! ¡Bien por mi Ecuador! ¡Bien por mi Ecuador! ¡Eso!
0: ¡Qué bello! ¡Qué bello! ¡Se emocionó de todo! ¡Me dio todo! ¡Me dio todo, corazón! ¡Gracias! Por favor, su nombre.
2: Hola, mi Brigitte, Hugo González, saludándote de un lugar de la ciudad de Manta.
0: Gracias, corazón. Desde ya está ensayando esos goles. Hugo González, por favor, me lo anota. Por favor, corazón, esa es la emoción que necesitamos para este sábado. Gracias. Antes de irte, por favor, un mensajito que quieras dejar a todos los papitos.
2: Claro. Lo mejor en este día domingo, especial a mi señor padre, Walter González. Deseándole lo mejor y para todos los padrecitos del mundo.
0: Gracias.
2: Y a festejar con ese triunfo de Ecuador el día de mañana.
0: Eso, le metemos fe, le metemos todo, porque si usted le metió fe, en tal caso, a esa persona que no quería, imagínese, a la tri también tenemos que meterle fe, porque obviamente a la final la fe es la última que queda.
3: Yes. ¡Qué rico, mi amor!

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1: México aseguró su clasificación a la siguiente fase y lidera el grupo A. Canadá protagonizó la mayor goleada del torneo hasta ahora con un contundente 6-0 sobre Qatar. Suiza quedó muy cerca de sellar su pase a la siguiente ronda tras vencer a Bosnia.
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0: carta a esa persona diciéndole que ya
1: no te quiero en mi vida.
0: Que ya pasó. Y es que te cuento un poquito de esta canción.
1: Maldita.
0: Y es que trata de una inspiración que proviene de una experiencia personal del desamor del propio Campos. Así es. Oiga, tenemos llamadita. Ay, y vamos a contestar porque también vale. Aparte de tener este segmento del despecho, también vamos a estar interactuando contigo. Hola.
2: Hola, hola.
0: ¿Cómo es la temática, amigo?
2: Atención, que va Moisés Caicedo, domina la pelota en la mitad de la cancha, levanta la cabeza y ve la diagonal perfecta. ¡Qué pase quirúrgico, por Dios! La pelota va filtrada entre los centrales de Curazao. Ahí la retira Gonzalo Plata, controla con la zurda, se perfila, encarga al arquero y engancha hacia adentro.
0: ¿Y?
2: No, le pegó, gol de mi Ecuador del alma.
0: ¡Eso!
2: 7, Ecuador, Curazao, 0.
0: Ahí está, cero. Ya le metió 7 de una, de un solo. Corazón, su nombre.
3: Gabriel Montalvo.
0: Gracias, corazoncito. Obviamente, él también nos envió reporte de sintonía por mensaje. Oiga, un mensajito rapidito para todos los papitos.
3: Fuerte abrazo, bendiciones al que tiene a su padre al lado, que lo aproveche, que conversen. Y los que no lo tenemos, un fuerte abrazo al cielo.
0: Gracias, corazoncito bello, escuchando la 97.7, por supuesto. Yeah. Continuamos con más. Y oiga, ¿será que contestamos una llamadita más? Está bien. Hola.
4: Hola, buenos días.
0: Corazón, la temática, ¿cómo es?
4: Comenzó el partido Curazao versus Ecuador. Y Curazao tiene la pelota. Ecuador se la quita, se la pasa Galindo. Galindo tira un pase, se la entrega al niño Moy. Niño Moy se la entrega a Hincapié. Hincapié, Pacho. Pacho se la entrega a Valencia. ¡Valencia, gol!
0: ¡Eso!
4: Curazao 5. Ecuador 5, Curazao 1.
0: ¿Cómo? La emoción. Gracias, corazón, por favor.
4: La emoción.
0: Tenemos que estar emocionados para este fin de semana, obviamente el sábado, que Ecuador va a jugar contra Curazao. Por favor, su nombre.
4: Leticia Vera.
0: Mi querida Leticia, un mensajito rapidito para todos los papitos desde ya felicitándolos.
4: Bueno, que tengan un feliz día, un día lleno de amor, comprensión y mucha ternura.
0: ¡Qué bonito! Gracias, mi querida Leticia, escuchando la 97.7. Y nos vamos a escuchar más despecho, porque llega Jason Jiménez. Vuelve y me pasa.

se te va a salir eso. Y justamente ahí está. Maldita. Ahí está el susodicho. Y es que esta canción, Vuelve y me pasa, de Jason Jiménez, es un clásico de la música popular colombiana que trata sobre la mala suerte del amor. Y si te ha pasado, yo sé que te identificaste con dicha canción. Por supuesto, tenemos por acá reporte de sintonía. Nos dicen, hola, buenos días, Radio Modelo. Lo que yo quisiera en este momento es tener a mi papá junto a mí. Yo sé que él está a distancia, pero siempre le ando llamando en su corazón. Que no se pierda esa costumbre. Esa costumbre jamás se puede perder. Si usted quiere llamar en este momento, lo puede hacer. Así que ya lo sabe, corazoncito, a través de nuestro número 0979-817066. Ya sabe cuál es la temática. Usted tiene que llamar diciendo todo, todo lo que usted quiere expresar cuando quiere narrar un gol. Mientras tanto, nos vamos con Alzate, Amor Verdadero.

sabía sobre esta canción de amor verdadero. Va dedicada para esos hijos, porque el papá le canta sobre el amor incondicional y lo profundo que es, sobre el temor de un padre al perder a alguno de sus hijos. Por eso, por favor, corazón, si tú tienes a tu papá, abrázalo, abrázalo, ámalo. Incluso si este domingo no puedes estar con él, por favor, una llamadita, un mensajito. Eso vale mucho más que un regalo. Mientras tanto, nos vamos escuchando, obviamente, a Merardo Ariza y Fernando Mendoza con su tema Amigo Cantinero.

0: ¿Quién ha tenido ese amigo que solo quiere desahogar todo ese mal amor en la bebida equivocada? Y resulta que va donde ese amigo confiable, claro. Esa persona que está ahí, te escucha, te
1: sirve.
0: Hasta
1: la miércoles ve.
0: Te dice tranquilo, ya pasa, ya pasa. Esto es un mal rato que puede pasar en un momento a otro.
2: Rato de dos patos.
0: Oiga, déjeme decirle que hemos llegado a la parte final de nuestro segmento del despecho en la propia. Y es que nos vamos cantando obviamente con Pipe Bueno y Luis Alfonso, No Me Digas Que No.

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0: 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Hay personas que dejan huellas para toda la vida. Toda la vida. 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Las encuentras en una enseñanza, en una palabra de aliento o en esos momentos que nunca se olvidan.

como las mamás. A las mamás les gustan las flores, a los papás les gusta que los dejen ver el partido tranquilo. Así como a la mamá le gustan los detalles, a los papás les gusta una buena comida,

0: Gandhi pa se lo pasa en Valencia y gol de Ecuador. 6-0, 6-0. Curazao 0 y Ecuador 6. Gol de Melissa Vera.
1: De Melissa Vera fue el gol. De Melissa Vera. Gracias, Corazón, por tu reporte de sintonía, mi querida Melissa Vera. Melissa Vera, por acá también tenemos otro reporte de sintonía por audio.
2: ¡Habla bien!
1: ¡Hola!
3: Hola, reportando sintonía desde acá de la Ciudadela Universitaria. La señora María Bailón Delgado los está escuchando todos ustedes. Bueno, que tengan un excelente día. Es un día muy especial el domingo para todos los papitos. Que sea un ejemplo para cada uno de sus hijos y que pasen un bonito día junto con toda su familia. Deseándole acá también a mi querido esposo, que vamos a pasar en familia junto con su querida esposa e hijos.
1: ¡Qué bonito! Bueno, ¡gracias!
3: ¡Que viva el Día del Papá!
1: ¡Que viva!
3: Para el sorteo de los premios.
1: Bueno, corazón, está anotada. Gracias por tu reporte de sintonía. Oiga, y es verdad, a veces las esposas hacen de todo para que también el esposo se sienta consentido. Y si no sabes qué preparar en el día de hoy, porque desde ya, los papás son como un antes, un después, antes, durante y después. Así es el caso, donde ellos quieren disfrutar, quieren gozar su día, quieren desde ya, hoy viernes, comenzar a disfrutar. Y pues bueno, si no sabes qué prepararle, corazón, hágale la comida que a él le guste, que a él le encante, consiéntalo desde ya, haga que él también se porte muy bien. 11 de la mañana con 59 minutos, continuamos con más y después de esto, después de las canciones ricas, sabrosas, no, déjeme decirle que ya vamos a estar viendo los ganadores, en este caso ya tenemos por acá dobladitos los papeles para que usted esté atento. 11 con 59 minutos.

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1: 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Escocia, Marruecos, 17 horas. Brasil, Haití, 19:30 horas. Turquía, Paraguay, 22 horas.
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0: partido, sí. A ese hombre, que hace y deshace, obviamente cosas buenas, Obvio, uno también se alegra por los papás que triunfan y también hacen de todo para que los hijos estén muy bien. Y es por eso que hoy nos festejamos acá en la 97.7.
1: Ya, oiga,
0: ya falta poquito para decir a los ganadores, así que ojo al piojo.

0: no voy a hablar porque todo lo que grabo lo sacan.
1: Que graben todo lo que quiera, corazón, porque a la final uno disfruta más cuando dicen, ay, me están grabando porque están pendientes de mí. Y bueno, acá estábamos disfrutando el Día del Padre. Hoy día fue un viernes diferente, fue un viernes emotivo, donde muchos nos hicieron reír, otros contaron algunas cositas de los papás. Y pues bueno, quiero también iniciar deseando lo mejor, deseos para ti, corazón, un papito bello. Es que me pongo nerviosa. Es que me pongo nerviosa cuando ya llega el momento de decir, de sacar a los ganadores. Porque ahora sí, corazón, agárrese. Agárrese muy bien porque vamos a sacar a la primera persona que se va al agua. Escucha muy bien la temática. Primera persona que se va al agua, la siguiente es el ganador. Así vamos a hacer. Bueno, la primera persona que se me va al agua es... Por acá, déjeme sacar, déjeme menear, por favor. Tenemos...
2: Ya, pues, ¿hasta qué hora?
1: Tenemos a mi querido Miguel López, que hizo reporte de sintonía por mensaje. Gracias, corazoncito, por tu reporte de sintonía. Se me fue al agua. Será para la próxima, será para la próxima. Ahora sí, viene el ganador o ganadora, porque hubieron llamadas y llamadas. Tenemos por acá, a ver, déjame ver. Okay.
2: Ya, pues, ¿hasta qué hora?
1: Tenemos al ganador, y es mi querido Javier Narváez. Ahí está, mi querido Javier Narváez. Uy, gracias por siempre estar escuchando la 97.7. Usted tiene que venir a la propia, obviamente. Estamos ubicados en la avenida 19, entre las calles 12 y 13. Tiene que traer su identificación y, por favor, escríbame en este momento. Bueno, nos vamos con la segunda persona que se me va al agua. Por acá tenemos a mi querido Juan Pin. Gracias por tu reporte de sintonía, por el mensaje. Claro que sí, ahí también estuvieron dando sus mensajitos. Gracias, corazoncito. Será para la próxima. Por acá también tenemos, ahora sí, ahora sí. Menee bien, que se menee, porque llega el ganador o la ganadora. Y es nada más y nada menos que mi querido Roberto Toto Mora. Gracias por siempre estar junto a la 97.7. Ya sabe, por favor, usted que me escucha, tiene que venir a la propia. Ya sabe dónde estamos ubicados, en la avenida 19, entre las calles 12 y 13. Traer su identificación y me puede escribir en este momento. Ahora sí, déjeme decirle que tenemos dos ganadores hasta ahora. Son 6 ganadores. O sea, nosotros estamos botando la casa por la ventana porque los papás se lo merecen.
3: Vale.
1: Claro que sí. Ahora sí. Vamos, a ver. Nos vamos con la tercera persona
2: que
1: se va al agua. Oye, cálmate.
4: Apúrate, oye.
1: La tercera persona que se va al agua es Margarita Bailón. Gracias, corazón, por tu reporte de sintonía. Siempre ahí juntito a la propia.
2: Ay, calamar.
1: ¿Qué pasa, oye? ¿Qué pasa? Ahora sí, nos vamos por el cuarto ganador, que es... A ver, a ver. Lo hizo bien, la verdad es que sí. Bueno, todas las llamadas le hicieron muy bien. Pero bueno, ya, ya. Ahora sí. Bien. Viene el ganador o ganadora, que es mi querido Hugo González. Gracias, corazón, por tu llamada, por siempre estar juntito a la 97.7. Por favor, sea con esa emoción que vamos a ganar, obviamente. Ahora sí, nos vamos con la otra persona que se va al agua.
5: Por favor, necesito un pito.
1: Y es nada más y nada menos que mi querido Fernando Menéndez.
6: ¡Vamos! ¡Que se cayó la vuelta!
1: Gracias, corazón, por siempre estar juntito en la 97.7. Ahora sí, nos vamos por la quinta persona ganadora. Quinta persona ganadora.
3: ¿Qué?
1: Que es... Bueno, como les iba diciendo, tenemos que disfrutar a los papás porque es muy importante. Ahora sí, ya, basta. Ahora llega el ganador o ganadora, que sería mi querido Gabriel Montalvo. Felicidades, corazoncito. Gracias por tu reporte de sintonía, por llamar, por siempre estar junto a la 97.7. Y pues bueno, vamos. Vamos, seguimos, claro que sí. Porque llega la otra ganadora, claro. Porque ahora, en este caso, vamos a decir que fue mi querida Leticia Vera.
3: ¿Cómo?
1: Leticia Vera fue la otra ganadora. Gracias, corazoncito, por siempre estar en sintonía con la 97.7, porque obviamente estamos contigo. Y sinceramente también queremos agradecer a nuestros auspiciantes, porque Radio Modelo obviamente dio su pequeño detalle. 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Así que, corazón, usted tiene que venir a retirar sus premios acá en la 97.7. Usted tiene que compartir con sus familias. Y la verdad es que le agradecemos a nuestros auspiciantes por su respaldo, por hacer este viernes diferente. También le agradecemos a los directivos de Radio Modelo 97.7. Y con esto damos por finalizado nuestro programa El Sabor de la Mañana. En controles estuvo yo, Ramón García. Que obviamente le deseamos un feliz día adelantado, porque sí, él también es papito, papito de todos ustedes. ¿Qué? Obviamente, porque le está colocando las buenas canciones, las buenas músicas, todas las buenas mezclas. Y pues bueno, desde acá también felicitamos a nuestros directivos, obviamente porque son papás, papás de nosotros, papás de ustedes también, como ando diciendo. Yo a todo mundo le quiero chantar a los papás. Pero bueno, gracias por siempre estar con nosotros. Y desde ya, pasen un feliz día del padre, consientan a sus papitos, sean ustedes mismos, vayan y salgan con ellos, no sé a dónde, pero salgan, por favor, corazón. Dedíquenle un día a su papá. Yo soy Brigitte Quijije y fue un gusto, fue un placer estar con ustedes en este viernes.

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0: 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Un hombre fue asesinado dentro de un vehículo en el barrio San José de Manta. Moradores indican haber escuchado más de 4 disparos. Policía Nacional se encuentra en el lugar para el procesamiento respectivo. 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
1: Mañana juega la Tri. Ecuador enfrenta a Curazao en un duelo decisivo por el Grupo E del Mundial 2026. Tras la derrota en el debut, el equipo ecuatoriano necesita sumar de a tres para seguir soñando con la clasificación a la siguiente ronda.
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pintores también, que siempre están trabajando con la radio, con ese ánimo arriba y optimistas para el día de mañana que la selección saque un resultado positivo frente a Cuero Asado. ¿Ah? ¿Sí o no? Hay que comer cuero asado, dice Curazao. ¡Qué belleza! Ese partido va a estar súper importante. Aunque Curazao dice que está entrando en confianza, ellos han dicho que Ecuador no es Alemania y se le van a parar de igual a igual. Ojalá que estén finos los delanteros a la hora de definir y sea un marcador más o menos.

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la buena música, este modelo FM 97.7. Simplemente mantente en sintonía porque eso va a estar buenísimo. Permítame saludar al compañero de hoy, también el caballero, el señor Don... Oiga, le cuento que el caballero del volante está de Capilar, Don Carlos. Un abrazo grande para usted, mi hermano, ahí está ahora disfrutando lo mejor de la buena música. Y permítame también llegar con un saludo súper espectacular para mi pana Kelvin Castro, que está de Capiverti, tuyú, felicidades, de parte del gran amor de su vida, la señora Rita, sus hijos, como son Elkin y también Christopher, de parte también de toda la familia, que desea lo mejor del mundo, que siga cumpliendo muchos, pero muchos años más. Mientras tanto, música de la buena aquí en 97.7.

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quieren tener el gusto de jugar con el equipo de modelo, dicen, con todos los clásicos. Así que pilas, vamos allá a lustrar los botines que están por ahí arrimados. Tengo tiempo que no juego, le cuento, como 25 años.

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1: Excelente, marcamos el tiempo, damas y caballeros. Estamos en las 3:41. ¿Cómo pasa el tiempo? Se va como agua entre los dedos, pero hay que aprovechar. Claro que sí, mi hermano, chévere. Ya vaya pensando dónde va a llevar a su papito a comer algo rico, algo sabroso. Sí, ¿verdad? Siempre es importante visitar al papito, pero sacarlo a un lugar donde él se sienta cómodo, donde pueda disfrutar. Y no precisamente usted llegue borracho para llevarlo a pasear, ¿no? Simplemente usted vaya bueno y sano, sobrio. Demuéstrele cuánto lo quiere, bueno y sano. No borracho, ahí de ninguna manera. Yo de papá, ¿sabe qué? Vaya nomás, mijo, venga después. ¿Sí o qué? Eso sí, permítame también saludar a toda la gente linda que nos amplifica en Santa Elena mediante la web. Ahí está el abogado Joe Orrala, Marcos Mora, Tito Carrera, escuchando la programación siempre. Y permítame también llegar con un saludo tremendo en Puerto Viejo a mi cholo Erwin Loora, piloteando esa nave, martillando. Y para Peluche también, mi pana Peluche, que ya se está recuperando. Mientras tanto, vamos con más. Andrés Calamaro, mi ñaño, súbale.
2: ¡Qué

0: preparándose para pasar bien bonito este feriado del Día del Padre, ¿no? Un día tradicional muy lindo donde toda la gente linda se reúne, la pasa bonito, la pasa sabroso. Y quiero enviar un saludo relleno de mucho cariño a mi gran amigo, el negro Celi, que va a pasar con toda la familia, la gente linda que lo quiere muchísimo, ¿no? Bendiciones a toda la gente chévere que nos sigue tarde a tarde. Esto es La Máquina del Tiempo y permítanme también saludar a la gente maravillosa que nos escucha en Cruzita la Bella, a los amigos en Los Arenales, ¿qué tal? Allá en Los Ranchos también, un abrazo grande en La Gilce.
1: Sí, mientras tanto,
0: viene sabrosura pura. 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
4: México aseguró su clasificación a la siguiente fase y lidera el Grupo A. Canadá protagonizó la mayor goleada del torneo hasta ahora, con un contundente 6-0 sobre Qatar. Suiza quedó muy cerca de sellar su pase a la siguiente ronda tras vencer a Bosnia.
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toda la gente linda que está por ahí escuchando la programación. Dicen que buena música, brother. Saludos para mi padre, que este fin de semana lo vamos a agasajar como él se merece. Le vamos a llevar dos hembras, dicen. Ah, ya verán, ven para acá, ¿no?

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1: Arriba ese ánimo, señoras y señores, póngase pilas, que ya mañana juega la selección con Curazao. Yo le digo, Curazao, permítame saludar en Carolina del Norte, en Charlotte.

Toquecito merenguero, señoras y señores, a esta hora, 4 con 30 minutos en todo el país. Permítame saludar a la gente linda en San Mateo, escuchando la programación en La Mariana, a mi gente linda en San Lorenzo y Laromo. Qué belleza, los camioneros que me hagan de Manta para allá y de allá para acá. Qué belleza, vamos ahí, sabroso.

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0: la gente linda que nos amplifica en el barrio Roca, en Miraflores, a la gente también en Las Cumbres, sintonía total a mis amigos en El Progreso, Santa Clara, en El Porvenir, La Aurora también. Permítame saludar a Fernando Pachay. No, chévere, mi ñaño, un abrazo para usted. Siempre escuchando 97.7. Llegamos a la parte final de la programación y quiero desearle a todos los papitos de Manta, Ecuador y al mundo que la pasen bonito, que tengan un día excelente, que disfruten sanamente. Cuando ya se sienta sobrio por ebrio, por favor retírese, ¿no? Váyase a dormir, no se quede botado por ahí, porque de pronto le pueden pasar rastrillo, ¿ah? ¡Chévere! Nos vemos, señoras y señores. ¡Chao! ¡Buen fin de semana!
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Hay personas que dejan huellas para toda la vida. Toda la vida. Toda la vida. Las encuentras en una enseñanza, en una palabra de aliento o en esos momentos que nunca se olvidan.

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6: Y acá se viene saliendo Ecuador. La tiene William Pacho. Pacho que la toca por el medio. Aparece Moisés Caicedo y está solo Plata. Va por derecha. Acá se viene Ecuador por la primera gol.

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1: Partidos para hoy: Estados Unidos, Australia, 14 horas. Escocia, Marruecos, 17 horas. Brasil, Haití, 19:30 horas. Turquía, Paraguay, 22 horas.
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